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Buenas tardes, hermanos y hermanas. ¿Cómo están ustedes? Ya nuevamente su programa En Familia. Pues llegamos nuevamente con ustedes después de unos días, podemos decir, que no, de unos programas que no pude venir aquí en la radio, en el programa En Familia, por razones de un poco mal en la salud, ¿no? Pero gracias a Dios, poco a poco, pues ahí nos estamos ya recuperando un poco. Y por la misma razón, pues no he estado ya durante varios programas, pero también por otras actividades de la radio, otras actividades también personales, donde por ese tal motivo, pues no estuve. Pero gracias a Dios estamos nuevamente con ustedes después de unas actividades de la, bueno, de la fiesta de nuestro pueblo San Miguel y a San Miguel Arcángel, ¿no? Ya solamente, pues, nos estamos recordando ya solamente recuerdos nos queda, ¿verdad? Principalmente los temas que se compartieron en las comunidades por las visitas de la fiesta, ¿no? De las visitas de nuestro gran patrono San Miguel Arcángel. Y por eso, pues ya, bueno, ya nos recordamos, ¿no? Solamente es para recordar la fiesta, es decir, donde los temas que se nos recordamos de San Francisco de Asís. ¿Cómo lo miran ustedes, hermanos? ¿Cómo lo han visto? ¿Y qué testimonios, si ustedes quisieran compartir, alguien se tomara el teléfono, ¿no? Para decir que qué experiencias tuvimos nosotros entonces en esa fiesta de el compartir de los temas, ¿verdad? Hermanos y hermanas, para mí realmente fueron muy, muy, muy, muy importantes y tanta experiencia. Es algo que no sabíamos, ¿no? No sabíamos cómo era el. Hemos escuchado muchas veces el nombre de este gran personaje de San Francisco, pero al fin no nos dábamos cuenta el testimonio que él tenía, lo más importante, hermanos y hermanas. Será difícil, ¿no?, para nosotros aprender como San Francisco, o si es posible imitar el modo de San Francisco. ¿Qué piensan ustedes, hermanos y hermanas? Solamente es para ir recordando, ir aterrizando un poco, sacando las conclusiones hasta el momento. Si fueron importantes, pues no deberíamos de olvidarlo. Es lo más importante. Por eso, hermanos y hermanas, pues sí, pidamos a Dios para que también nos ayude a formar parte de este gran testimonio de San Francisco, para que también nosotros podamos imitarlo o vivirlo más que todo. Y es así donde es un recuerdo, bueno, aparte de la feria, ¿no? La feria es otra cosa, es para divertir, pero un testimonio, una vivencia a comparación de San Francisco, tiene que ver mucho, ¿verdad, hermanos y hermanas? Este es lo más importante que yo quería hacer recordar con ustedes hoy, en el inicio de este subprograma En Familia, como parte de nuestra reflexión que hoy, pues, nuevamente, pues, para darles, hacerles recordar un poco, hermanos y hermanas, como catequistas, que hemos compartido también diferentes comunidades estos temas, pero bueno, todos, no solamente catequistas, sino también cuando fuimos a visitar, pues una gran mayoría fueron también de hermanos, miembros de las comunidades, donde con esa alegría, pues, fuimos a compartir.
Por lo mismo, entonces, hermanos y hermanas, pidamos a Dios que Dios nos ayude en toda esta trayectoria de la vida, como nos enseña San Francisco de Asís. Cuando que aquí, hermanos y hermanas, déjame el tejalo, pues llegamos yo con el bebé ya, pues macho, pongo el tejón, el programa tejalo, macho, con el que, pues bueno, macho, un dejo el majalo, chalo, pues ya, ma bet que, bueno, tojo un bueno, aten, tich, con sacto, chun clal, culuchin ya, velat, culuchin que, bueno, pero yo que también, cucho el yo, pues yo que también, atco, pues, aten. 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

Muy bien, hermanos y hermanas, continuamos con ustedes con el programa En Familia. Bueno, hemos compartido muchos temas, ¿verdad?, de gran interés. Pues hoy voy a seguir compartiendo temas casi iguales con los que he dado a conocer en programas anteriores. Pero es parte de nuestra realidad que yo tengo que dar a conocer. Avasado de nuestros ancestros, avasado de nuestros... podemos decir un poco de nuestra gente desde el Popol Vuh. Saber si ustedes conocen, ¿quién de ustedes conoce este libro sagrado? ¿Qué es este libro sagrado, el Popol Vuh? Bueno, es el libro sagrado de los mayas. Si nos consideramos maya, pues bueno, aunque muchos no lo creen, pero realmente es nuestra sangre. Y en este debemos darle prioridad a nuestra identidad como mayas. Por lo mismo entonces, hermanos y hermanas, y queremos entonces aprovechar este gran libro sagrado, podemos decir, para que nos oriente en la vida diaria, en que la lucha por el poder es algo muy importante, hermanos y hermanas. O sea, de nuestros abuelos, de nuestros ancestros, de nuestros antepasados, ha habido una lucha, pues por un lado ha tenido resultados, por otro lado como que hemos perdido. Pero con nuestra identidad jamás vamos a perder, hermanos y hermanas. Hemos perdido porque no nos valoramos nosotros mismos como maya. Ese es el problema. Y de todas formas, a través de basarle las manipulaciones de los grandes, de los poderosos, que nos han aplastado nuestra identidad, y venir nosotros como conformistas, pues nos hemos dejado que nos aplasten también. Pero caso contrario, nosotros tenemos que valorar a nosotros mismos. Por eso, punto principal, así como deberíamos hacer con la Biblia. Nosotros sí predicamos mucho, ¿verdad, hermanos? Hermanos predicadores, predicamos mucho, ¿verdad? ¿Qué es lo que decimos? Palabra de Dios, no hay otra respuesta, ¿verdad? Palabra de Dios. Ah, muy bien. Pero así lo hacemos con el Popol Vuh también, si lo conocemos. Y si no lo conocemos, si no conocemos este libro, quiere decir que no conocemos nuestra identidad. O no nos conocemos nosotros mismos como mayas. Lo que solamente sabemos es la identidad española, podemos decir, ¿verdad? Que nos han venido a masacrarnos, quienes han venido a aplastarnos, que nos han venido a invadir todos nuestros tesoros, según la historia en aquel tiempo, ¿verdad? Queriendo derrotar todo nuestro modo, nuestra cultura, ¿verdad? Derribar todo, pero no lo pudieron aplastar todo. Más embargo, lo seguimos viviendo en algún otro lado, pues parece que a nosotros mismos damos el lugar para que se acabe, ¿no?, nuestro modo de ser. Pero por eso, hermanos y hermanos, hermanas, tenemos un ojo puesto en la realidad de nuestros pueblos, ¿ya? Y el otro ojo, oiga bien, puesto en el texto sagrado. Podemos decir entonces que la realidad de nuestros pueblos está en esa lucha, ¿no?, por el poder. Podemos ver hoy tantas manifestaciones y no nos cansamos de dar a conocer. Hay algo, quiero decir que en nuestro país hay algo que no está funcionando bien. Hay algo mal, hay algo que marcha muy mal en nuestro país, fíjense ustedes. El poder que todavía sigue, quiere aplastarnos a nosotros, imagínense ustedes. Por eso la lucha parece que nomás rebota contra los grandes. Y por eso muchos se desaniman, dicen, ya no se puede, hombre, ya no se puede, dicen algunos.
muchos se oponen, ¿no? Mientras que otros, pues, están luchando para decir que sí se puede si nos unimos para defender los derechos en el caso de la corrupción de los más grandes, que solamente ellos quieren ponerse hasta arriba, ¿no? Bueno, pues no solo el poder, por la presidencia, las diputaciones y las alcaldías, sino también el poder en su sentido más amplio, como cuando los pueblos luchan por su territorio, lucha por el agua, imagínense ustedes, hermanos y hermanas, luchan por el desarrollo y luchan también contra de invasores, ¿no? Estudiamos el Popol Vuh para inspirarnos y ver con nuevos ojos cómo debe ser esta lucha. Pero poco a poco, hermanos y hermanas, no podemos, como les decíamos, el poder económico también eso ha hecho aplastar a nosotros también. El poder económico de los grandes ha hecho también. Pero ni aún nosotros también, con nuestra gente, hay unos que tienen algo de un poco la economía, ¿no? Han sido oportunidades con la economía. Parece que otros no les vale, ¿verdad? Por lo mismo, peor los más grandes. Es una lucha para agrandecernos, ¿no? Y aplastar a los que nos ayudaron a subir. Bueno, ¿qué piensan ustedes? ¿Una lucha para engrandecernos o aplastar a los que nos ayudaron a subir? ¿Es una pregunta o una lucha para servir a los más necesitados y destruir la riqueza del país? Ustedes pueden pensar allá en casa esta situación como nos lo marcan el Popol Vuh. Podemos seguir mencionando o dar a conocer que esta lucha por el poder, hermanos y hermanas, es lo que llamamos política. A no ser que también nosotros no nos hemos dado cuenta, como yo he dicho algunas veces, avasado de los folletos, de las formaciones que nuestros sacerdotes, que nuestros obispos nos han dado a conocer, ¿no? No solo los partidos políticos hacen política, ¿ya? Sino en tiempos del Popol Vuh no había partidos políticos y sin embargo hubo lucha por el poder. Imagínense ustedes, toda la vida humana.

objetos como el vaso cuya figura pusimos al principio de este folleto. Bueno, como lo estoy dando a conocer a cada uno de ustedes. Por eso, hermanos y hermanas, la historia del texto, el Popol Vuh, el libro sagrado de los mayas, ¿no? Es un libro antiguo que cuenta la historia del pueblo quiché, desde los orígenes del mundo hasta la llegada sangrienta de los españoles. Lo hace en el idioma quiché o antiguo con letras castellanas. Bueno, por lo mismo entonces, hermanos y hermanas, la lucha todavía está en nuestra sangre para pensar, para mirar que al fin no somos cualquier objetos para que nos sigan manipulando los grandes. Nosotros al fin tenemos que reconocer que por lo mismo el factor económico, el poder económico ha hecho de que los grandes compren las leyes, por ejemplo, que compren las leyes, que compren las voluntades de las personas, que compren los votos. Y imagínense ustedes para que ellos también sigan gobernando. ¿Por qué no se da oportunidad entonces a nuestra gente para que también? Ah, dice que no pueden. ¿Cómo que no? Pienso que nuestro modo de ser también Dios ha dado la sabiduría a nuestra gente, también a nuestra propia gente, para que también podamos gobernar y poder también llevar los destinos de nuestro pueblo. Bueno, al final, muchos de también de nuestras gentes ahora han sido licenciados, o sea que han sido de los, podemos decir que a través del estudio, pues han podido mirar un poco la realidad de nuestro pueblo, pero también somos nosotros también que nos apoyamos, que también vamos al lado de los grandes. Entonces, ¿cómo vamos a marchar? ¿O cómo vamos a superar? ¿Cómo vamos a obtener el desarrollo tomando en cuenta nuestra identidad? Seguimos luchando, entonces, hermanos y hermanas, los que somos conscientes del caso, seguiremos luchando.

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Bien, hermanos, todavía pues nos recordamos algo de los cantos de San Francisco, ¿no? Unos bonitos recuerdos que hoy nos enseña y todavía pues podemos escuchar en cabina algo que pasó en esta fiesta patronal en visita de nuestro patrono San Miguel Arcángel, ¿no? Y son los cantos que pudimos aprender y lo aprendimos y todavía lo seguimos escuchando gracias a las comunidades pues que llevaron muy en serio, tomaron muy en serio estos encuentros, estas peregrinaciones que pasó por este año, pues queda como historia, ¿verdad? El aprendizaje, el testimonio que pudimos observar o que aprendimos más que todo de San Francisco de Asís. Por lo mismo, entonces hoy pues yo sigo hablando un poquito más de este tema muy importante del Popol Vuh o Pop Vuh do Cachayol. Y muchos no saben sinceramente, hermanos, como les decía, pero ni la niñez tal vez, o tal vez a veces en las escuelas se da estas clases, ¿no? Sobre el Popol Vuh, pero tal vez no se le da seguimiento, ahí queda, ¿verdad? Y ya después se olvida. Pero para darles a conocer a cada uno de ustedes, pues sea un 30 de mayo desde el 2024, ¿no? El Popol Vuh pues es reconocido, ¿no? Por el Ministerio de Educación de Guatemala, donde el Popol Vuh se dice que es un legado cultural invaluable que nos enseña sobre el origen del mundo. Imagínense ustedes, hermanos y hermanas. Por eso le digo, la Biblia de nuestros mayas, la Biblia es otra cosa, ¿no? No quiere decir que este vale más que la Biblia o la Biblia es lo más importante, tampoco, ¿no? Porque al fin son mitos. Es como dice la Biblia, al fin podemos pensar de que cómo fue hecho el hombre, pero también el pensamiento de nuestros mayas, cómo fue hecho el hombre también, algo, ¿no? Con el maíz, ¿no? De maíz salió el hombre, así se dice. Por eso también el maíz es la vida, el maíz se respeta, ¿no? Según nuestra cultura maya, según nuestros ancestros, que la creación del ser humano, pero también la creación del ser humano y la importancia del equilibrio con la naturaleza. Qué importante, ¿verdad? Estudiar sobre esto. Por eso también urge reflexionar, hermanos y hermanas, urge reflexionar. Pero es lo mismo como dice San Francisco. Ahora podemos hacer una comparación, la relación con la naturaleza. Pues eso como es que nos olvidamos rápidamente, ¿verdad? A veces decimos nosotros que todo es del mundo, pero nada es del mundo si es parte de nosotros. Para reflexionar cómo estamos con la naturaleza. Entonces la educación empieza desde los adultos, luego enseñar a los niños sobre la importancia de la naturaleza, hermanos y hermanas. Pero lamentablemente el consumismo, ustedes miran, la avaricia de los recursos humanos nos han llevado al desequilibrio que estamos viviendo. Por eso urge poner en alto a nuestras malas acciones hacia la naturaleza. Por eso decimos, óigase bien, por eso yo decía esto, y así dicen, así como nuestros sacerdotes, nuestros obispos, pero a veces nos aislamos un poco en la palabra, en la predicación de ellos. El cuidado de la naturaleza, nos aislamos como que nos ponemos un poco en contra del Papa Francisco también, cuando él escribe la carta, su encíclica, la carta de la casa común. ¿Qué quiere decir la casa común? El cuidado de la casa común.
no es nuevo, es lo que ha enseñado el Popol Vuh. Es lo que ha enseñado desde la creación de la naturaleza, cómo tenemos que en nosotros vivir con la naturaleza. Pero bueno, como les decía, por otras razones, pues parece que nos han manipulado, que eso ya no se debe, eso ya no. Pero ahora, ¿cómo? Mire, ¿cuántos estábamos quejando que el agüita se fue, que el agua se fue, ¿no? ¿Cuántos estábamos quejando? Y no nos damos cuenta que es por falta. Ya la tierra está llorando, ya está quejando para decir, está anunciando para decir que mire lo que están haciendo, para que se den cuenta entonces con las malas acciones hacia la naturaleza. Imagínense, hermanos, eso es terrible, podemos pensar. Pero así todavía no reflexionamos, ¿verdad? Pero deberíamos de mirar a tiempo, estamos a tiempo todavía. Pero al igual, si ustedes se dan cuenta también, nuestras autoridades es lo mismo, ¿ya? ¿Qué importa? No ha habido una formación ciudadana para que también nos demos cuenta. Es necesario una formación ciudadana. Nosotros como iglesia, como agentes de pastoral, también hemos dado a conocer tales situaciones que está pasando con la madre naturaleza. Pero nuestras autoridades deberían de hacerlo también. A ellos le compete también. Pero bueno, para decir que también desde el Popol Vuh, como nos olvidamos de nuestra identidad, nos olvidamos de lo que somos, entonces tiene razón, ¿verdad? Ya tenemos otras visiones, ya no por donde venimos, sino ahora actualmente por donde vamos, qué podemos hacer, el dinero, la ambición, bueno, todo eso, hermanos y hermanas, la ambición con la madre naturaleza, los negocios que hacemos nosotros con lo que hay en la tierra, podemos pensar, ¿verdad? Para recordar que también un 30 de mayo es el día del nacional del Popol Vuh. Ya, ojalá no olvidemos esto. Es la raíz consagrada de la identidad maya. Ojalá nosotros no olvidemos esto, ¿verdad? Por lo mismo, entonces, actualmente que la Academia de Lenguas Mayas ha establecido la ortografía Popol Vuh para referirse a esta obra. Entre las diversas interpretaciones sobre el significado del nombre, pues ya, como les decía anteriormente, se encuentra el libro del consejo, ya, o libro de la comunidad, o libro sagrado. Es como la Biblia, es un libro sagrado, ¿no? Pero también nuestros mayas tenían un libro sagrado. Es bonito, ¿no? ¿Qué piensan ustedes? ¿O está algo en contra de la Biblia? ¿O es algo diferente? No, todo lo que dice la Biblia también, el respeto, el... Bueno, si ustedes se miran, hermanos, predicamos bonito, ¿va? Tenemos la Biblia, pero no somos más respetuosos. Pero el otro libro que nos enseña, que han enseñado nuestros abuelos, las lecciones, los consejos que han dado nuestros abuelos, pues ha sido de maravillas, hermanos y hermanas. Entonces, pienso que los abuelos no tuvieron, se abasaron más al Popol. Tal vez no tanto a la Biblia, sabían algo de la Biblia, sí, pero no tenían la Biblia en la mano. Pero no hubo nada, hubo parece que más respeto, ¿no? A la madre naturaleza y a nosotros mismos también. Hermanos y hermanas, si Dios nos lo permite, pues próximamente estaremos ya para dar a conocer a continuación de este tema en este programa, en familia. A cada uno de ustedes, muy buenas noches. Hasta la próxima.

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Estamos en las 7 con 20 minutos, 7 de la noche, 20 minutos. Qué alegría saludarlos a través de la radio, a través de la frecuencia 92.3 FM. Línea de comunicación 45-45-66-31. A esta hora de la noche, 7 con 21 minutos. Hola, dice, buenas noches. A favor de pasar mis dos cantos. El primero, el Espíritu de Dios está en este lugar. Y el otro, junto a ti, soy Gracie Ruiz de San Pedro Necta, Huehuetenango. Gracias, hermanos de San Pedro Necta, Huehuetenango, a esta hora de la noche por su sintonía. 7 con 21 minutos, 7 de la noche.

Somos en las 7:41, 7:00 p.m, 41 minutos. Tenemos este mensaje, dice: complacerme con el canto Amor es vida, de luz y vida. Dice que tenga una buena noche, gracias por su sintonía. No encontramos el canto Amor es vida con luz y vida, pero vamos a escuchar este canto Amor eres amor. 7:41, 19:00 p.m, y serán las 20:08 p.m.

Gracias, Señor, por dejarte sentir. Así sabemos que existes y que estás siempre con nosotros.

Estamos en las 7 con 48 minutos, 7 de la noche, 48 minutos a 12 para puntualizar las 20 horas, 8 de la noche. Estamos a 12 minutos para puntualizar las 20 horas, 8 de la noche. Qué rápido se va el tiempo. Esperamos que usted esté muy contento allá en casita a esta hora de la noche. Esperamos que la esté pasando muy bien, porque gracias a Dios nos brinda este momento, nos da esta oportunidad, este espacio de poder compartir con ustedes a través de las ondas etéreas de la radio. Sígala pasando muy bien, sígala pasando alegremente. Y pues en nuestra línea de comunicación es el 4545-6631. Repito, 4545-6631, totalmente disponible a esta hora de la noche. Tenemos esta nota: Finca Belén, el Quetzal San Marcos, necesita personas, hombres, mujeres y niños de 15 años en adelante. Los niños, para corte de café, la finca está pagando a 70 quetzales la caja, con comida libre, los tres tiempos, y el contrato es de 35 días. La finca paga quincenalmente. La salida será todos los martes de este mes de octubre. Todos los martes, saliendo la camioneta acá desde la cabecera municipal a partir de las 7 de la mañana, pasando por Maquiville, Chilibe, Subchal, Sicabe, recogiendo a los trabajadores. Mayor información al número telefónico 5762-7180. Repito, 5762-7180. Atentamente, el contratista Domingo Bamaca. Domingo Bamaca es de Aldea Chilibe. Los que están listos para ir a trabajar a la finca, el martes será la salida a las 7 de la mañana acá de la cabecera municipal de San Miguel Ixtahuacán. Y la camioneta que pasará recogiendo los trabajadores será Transportes Aguilar. Siete de la noche con 50 minutos, 7:50 a 10 minutos para puntualizar las 20 horas, 8 de la noche. Este sábado 10 de octubre habrá curso de coros a las 8 de la mañana en el Salón Efata. Invitación para los coros de nuestra parroquia a asistir al curso de coros a las 8 de la mañana este sábado 10 de octubre en el Salón Efata. Atentamente, el Consejo de Coros. Estamos en las 7 con 51 minutos, 7 de la noche, 51 minutos. Vamos a continuar con más de esta programación. Una noche bastante agradable en la cabecera municipal de San Miguel Ixtahuacán. Viene la agrupación Emanuel, Cristo es la Peña, así se llama el canto.

Gracias, Señor, por dejarte sentir. Así sabemos que existes y que estás siempre con nosotros.

Estamos en las 7:58, 7:58, a 2 para puntualizar las 20:08, 2 minutos. Y serán las 20:08. Vamos a continuar con más de la programación. Esta noche, 45-45-66-31, nuestra línea telefónica. Viene la participación del hermano Edgar Hernández. Este canto se titula Conozco a un hombre de poder. 7:58.

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1: Son las 8 de la noche con 14 minutos, 20 horas, 14 minutos.
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1: Estamos en las 8 de la noche, 8 con 18 minutos, 20 horas pasados 18 minutos. Vamos a continuar con más de la programación. Gracias a ustedes por la sintonía.

Vamos a continuar, tenemos acá un pequeño inconveniente, vamos a ver si podemos rectificar por aquí. Vamos a continuar, vamos a seguir con ustedes con más de esta programación.

0: Bueno, continuamos en este momento, seguimos acompañándole, seguimos llevando la programación acá a través de Radio Estéreo Arcángel 92.3 FM. Gracias a ustedes por sintonizarnos en donde quiera que ustedes nos estén escuchando. Nuestro saludo cordial a esta hora de la noche. Estamos en las 20 horas, 8 de la noche con 20 minutos, 20 horas pasados 20 minutos. Vamos a continuar, viene la participación del grupo Dúo, sí, viene la participación del grupo Emanuel de San Pedro Necta, Huehueterango. Este canto se titula Mis dos mamás. Son las 8:20. 8:20.
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0: Son las 8 con 29 minutos, 8 de la noche, 29 minutos. Vamos a continuar. Viene este canto, Amaneciendo con Cristo, a cargo de Siminal. Este canto se titula Hermanas y Hermanos. 8 con 29 minutos.
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Estamos en las 8 de la noche con 36 minutos, 20 horas 36 minutos. Comenzó nuevamente a llover en la cabecera municipal de San Miguel Ixtahuacán. Nos piden 5 cantos, La Vida del Migrante, al Dios, El Dios de Elías, Mis Dos Mamás, Tengo Una Madrecita, La Vida del Cristiano, y pues con saludos a Leti, gracias por escucharnos esta noche allá en Ninchim, Concepción Tutuapa. Tenemos este mensaje, complacerme con 2 cantos de luz, uno de luz divina, de Tecpan, Yo Soy Un Hijo de Dios, y Como Aquel Árbol de Luz y Vida de Tacaná. Son las 8:37, 20 horas 37 minutos a 23 para puntualizar, las 21 horas 9 de la noche. Finca Belén, el Quetzal San Marcos, necesita personas, hombres y mujeres, como también niños, para corte de café. La finca está pagando a 70 quetzales la caja con comida libre los 3 tiempos. El contrato es de 35 días.

Las salidas serán los martes de cada, de este mes. Martes de este mes de octubre, todos los martes de este mes de octubre. Saldrá la camioneta de San Miguel a las 7 de la mañana. Pasará pasando por Mackinville, Chilibe, Subchal, Sicabe. Y si usted desea llamar al contratista, este es el número telefónico 57-62-71-80 para mayor información. 57-62-71-80. Atentamente, Domingo Bamaca. Estamos en las 8:38. Este sábado 10 de octubre, festival, curso de conos. Este sábado 10 de octubre, curso de conos. A las 8 de la mañana en el Salón Efata se invitan a todos los coros de nuestra parroquia a asistir al curso de coros este sábado 10 de octubre a las 8 de la mañana en el Salón Efata. Curso de coros. Atentamente, el Consejo de Coros de la Parroquia San Miguel Arcángel. 8:39, vamos a incluir los cantos solicitados.

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1: Estamos en las 8:53 minutos, 8:53. Viene la participación del grupo Luz y Vida de Tacaná. Escuchemos este canto titulado. ¿Dónde está por acá? Dice, favor de complacerme con el canto Yo soy un hijo de Dios y como aquel árbol de luz y vida, escuchando en Aldea Sica, Bebe Yavista, de parte de Silverio. Gracias por estar pendiente de nuestra programación. A esta hora de la noche son las 8:53 minutos, 8:53. Vamos a incluir el canto a cargo de Luz y Vida, como aquel árbol. Son las 8:54 minutos, 8:54. 6 y serán las 9 de la noche.
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0: Gracias, Señor.
1: Llegamos a la parte final de esta programación. Gracias por habernos acompañado. Gracias por haber estado con nosotros. Les deseamos lo mejor de lo mejor. Les deseamos una buena noche, si Dios así nos lo permite. Mañana nuevamente estaremos con ustedes a través de esta estación de radio 92.3 FM. Hoy estamos viviendo la fecha 8 de octubre del año 2026. Gracias, como siempre, a la familia Domingo Méndez en la planta de transmisión. Buenas noches. Hasta mañana.

En el nombre del Padre, del Hijo, del Espíritu Santo. Amén. Señor, te pedimos perdón en esta mañana. Perdónanos porque no somos dignos a tu presencia. Somos injustos, somos injustas.

En esta mañana te damos las gracias por un nuevo despertar, por un nuevo amanecer, por la vida. Gracias por acompañarnos. Gracias por el descanso que tú nos diste. Gracias por todas las cosas maravillosas que tú nos enseñas. Que en este día, Señor, este día viernes, encomendamos nuestras vidas en tus manos. En especial a todos tus hijos que sufren, que lloran, a los enfermos en hospitales, a los que se encuentran en sus hogares. Señor, que tú le des una oportunidad. Que tú le acompañes a cada uno de ellos, Señor, de ellas, que sufren ya meses en la cama.

Señor, encomiendo la vida de muchos jóvenes, señoritas. Que tú lo proteges día a día. Tú lo conduces hacia el bien. Que descubren bien sus vocaciones. Que tú les despiertes su mente, Señor, para servirte. Donde hay tranquilidad, gozo a tu lado. Que tú le des mucha paciencia a cada uno de los jóvenes, señoritas. Y también a los padres de familia.

Familia, acompáñanos, Señor. Danos esa fuerza, valentía cada día. Para educar a nuestros hijos. Padre querido, Padre nuestro, tú nos des sabiduría, entendimiento en este día. Padre nuestro que estás en el cielo, santificado sea tu nombre. Venga a nosotros tu reino, hágase tu voluntad en la tierra como en el cielo. Danos hoy nuestro pan de cada día. Perdona nuestras ofensas, como también nosotros perdonamos a los que nos ofenden. No nos dejes caer en tentación y líbranos del mal. Amén. Oh Madre querida, auxiliadora nuestra, enséñanos, Madre, tener ese corazón humilde, sencillo como tú. Que tú nos lleves nuestra oración hacia tu Hijo. Eres nuestra abogada. Dios te salve María, llena eres de gracia, el Señor es contigo. Bendita tú eres entre todas las mujeres y bendito es el fruto de tu vientre Jesús. Santa María, Madre de Dios, ruega por nosotros pecadores, ahora en la hora de nuestra muerte. Amén. Gloria al Padre, gloria al Hijo, gloria al Espíritu Santo, como era el principio, ahora y siempre, por los siglos de los siglos. Amén. En el nombre del Padre, del Hijo, del Espíritu Santo. Amén.

0: Muy buenos días, amables audiencia, una mañana para acompañarles los que ya están despiertos, despiertas, levantados, aunque no quisiera, aunque no quisiéramos, pero a través del trabajo nos exige a las mamás, a las hermanas que ya están despierto, ya caminando,
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0: 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La noche, compartir con la familia, aunque no quisiéramos. Pero gracias al Señor por la vida, por la salud que nos da, por llegar en este día viernes, por estar ya en la fecha 9. 9 de octubre. Rápido se nos está yendo los días. Saludos para cada uno de ustedes. Bienvenidos y bienvenidas a través de las alabanzas en esta mañana. Agradecemos a Dios. Gracias, mi Señor, con el grupo Emmanuel. Y también con esta alabanza, seguidores de Jesús, Madre mía. Y también con otra alabanza, el que invoca, el que agradece, se levanta con ánimo a seguir el día, pues Dios te bendice. Con estas alabanzas les acompaño. Si vienes conmigo, si te levantas con fe, con alegría, pues el Señor te bendecirá.

5 de la mañana con 46 minutos. 5 de la mañana con 46 minutos. El Salmo del día, Salmo 111.

Alabemos a Dios de todo corazón. Quiero alabar a Dios de todo corazón. En las reuniones de los justos, grandiosas son las obras del Señor, y para todo fiel, dignas de estudio. De majestad y gloria hablan sus obras y su justicia dura para siempre. Ha hecho inolvidables sus prodigios. El Señor es piadoso y es clemente, acordándose siempre de su alianza. Él le da de comer al que no lo teme, al darle por herencia a las naciones, hizo ver a su pueblo sus poderes. Alabemos a Dios de todo corazón.

0: Agradeciendo por la vida, por la salud, por una oportunidad de este día viernes. No importa lo que ya pasó, tenemos que estar preparados todos los días. A veces cosas difíciles que pasa la vida nos deja para aprender. Aprender muchas cosas. Día a día.
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0: Levantémonos de nuevo. Despertémonos. Que nos despierte la mente.
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0: Que no nos levantemos con.
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0: Con orgullo. Que no nos levantemos.
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0: Que estemos lastimados.
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0: Que nuestro corazón está herido. Sino que hoy me levanto con ánimo, con alegría. Así es la vida, hermanos y hermanas. Una oportunidad de vida a cada uno de nosotros. Una historia de vida. A veces sacamos lágrimas. A veces queremos contar nuestras penas, pero no sabemos a quién, con quién.
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0: Es Dios, en donde puedes contar tus penas. Cuesta alabanza. Cuesta alabanza el alfarero del grupo Nueva Alianza.

0: 5 de la mañana para las 6, ya 5, bueno, 5 minutos para las 6, 5 de la mañana con 55 minutos por estar esperando su llamada del hermano, pero no hay señal del hermano Calixto en la patria. De repente nos escucha. Muchas bendiciones, hermano, gracias por su comunicación. Bueno, en este día tan especial para los que están de manteles, pero muy largo, 9 de octubre, muchas felicidades le deseamos. Que Dios regale salud, que Dios te regale más vida. Muchas felicidades, que estén gozando este día tan agradable. Muchas felicidades, acompañamos con esta alabanza hoy día que amaneció peregrinos de Cristo. También felicidades de Anunciación del Ángel a María. A través de estas alabanzas pueden agradecer a Dios en donde quiera que estén en esta mañana, hermanos y hermanas.
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0: Ya estamos a tus puertas, hermano y hermana, para celebrar el día de tu santo y desearte feliz cumpleaños en este día. Es el deseo del grupo musical Anunciación del Ángel a María, desde San Miguel Ixtahuacán, San Marcos, para todos ustedes. Pero antes de entonarles este canto, creo que hay bastante frío ya que todavía es de madrugada. Y hermanos, creo que queremos un vasito de chocolate.
1: Sí, queremos bueno, pasteles, queremos cuetillos, bueno, ver, patrocinio caliente, con esos cuetillos, para compartir esta alegría con todos ustedes, hermanos y hermanas. Ojalá pues
0: bueno, entonces creo que es suficiente. Ahora vamos con la música. ¿Estamos listos? Muy bien. Y esto dice así.

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6 de la mañana con 11 minutos viviendo esta mañana del día viernes 9 de octubre 2026. Lectura del día en Gálatas capítulo 3 versículos 7 a 14.

Hermanos, entended que los hijos de Abraham son aquellos que viven según la fe. La Escritura, conociendo de antemano que Dios justificaría a los paganos por la fe, le adelantó a Abraham esta buena noticia. Por ti serán bendecidas todas las naciones. Por consiguiente, los que viven según la fe serán bendecidos. Junto con Abraham que creyó a Dios. En cambio, sobre los partidarios de la observancia de la ley pesa una maldición. Pues dice la Escritura, maldito aquel que no cumpla fielmente todos los preceptos escritos en el libro de la ley. Y es evidente que la ley no justifica a nadie ante Dios. Porque el justo vivirá por la fe. Y ciertamente la ley no se basa en la fe. Porque como dice la Escritura, solo vivirá quien cumpla los preceptos de la ley. Además, Cristo nos redimió de la maldición de la ley, haciéndose objeto de maldición por nosotros. Puesto que la Escritura dice, maldito sea aquel que cuelga de un madero. Esto sucedió para que la bendición otorgada por Dios a Abraham llegará también por Cristo Jesús a los paganos y para que recibiéramos por medio de la fe el Espíritu prometido. Palabra de Dios.

0: 6 de la mañana con 19 minutos, nuestros saludos en esta mañana del día viernes. Y nos dice en Gálata: hermanos y hermanas, entenderlo, que los hijos de Abraham son aquellos que viven según la fe. Se levantan con fe, tiene esa fe. Pero ¿cuál será la fe? No entendemos. ¿Qué es la fe para nosotros? Y nos quedamos en lo mismo. Conociendo de antemano que Dios justificaría a los paganos por la fe. Los que viven según la fe serán bendecidos. Como dice, no solamente tenemos el celular, miramos a los que hacen, a los que no tienen ese miedo. ¿Conoces a Dios? Pregunta un muchacho a otro muchacho. No lo conozco. No lo conozco, dice el muchacho. ¿Lo miras a Dios? No. Pues hace mucha pregunta y ahora lo pregunta. Que sabemos que tenemos nuestra cabeza, tenemos nuestro cerebro. Y dice el joven, el que estaba preguntando: ¿y sientes tu cabeza? Sí. ¿Sientes tu cerebro? No. Entonces, ¿así lo sentimos con Dios? No lo vemos. Pero ¿y por qué lo creemos en Dios? Pero lo tenemos en fe. Lo tenemos fe que Dios está en mí. Dios está actuando en mí, me está dando la vida, me está dando salud. Está conmigo. Tengo fe. Igual como en nuestras cosechas, qué alegría para sembrar, y tengo fe que va a salir buena cosecha. Igual cuando tomas una medicina o estás enfermo, con esto me levantaré. Tienes esa fe. Si no tienes fe, cuando la persona tiene duda de Dios. Dios no existe, no me hace esto, yo le pido. Es porque la persona está en duda. Igual tomando la medicina, saber, solo voy a tomar a ver si va a hacer algo. No tengo fe. Esta es la lectura que nos acompaña en este día, en esta mañana. Ahora sí, voy en mi trabajo con fe, con alegría. Yo mismo meteré mi mente en mi cuerpo. Regresaré con alegría, con... porque va a salir bien mi trabajo. Si voy con fe, si voy con alegría, no sentiré cansancio, no sentiré angustia. Estar preparados todos los días. Agradecidos, volvamos de 8 de la mañana. Tu Señor, con esta alabanza, tu Señor, que enciendes las estrellas.
1: Gracias.

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1: Son las 6 de la mañana
2: y 30 minutos.
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4: Soy Víctor Ruano, saludándoles nuevamente y agradeciendo el favor de su atención para este su programa Voces con el Pueblo, que le llevamos de lunes a viernes con los presbíteros Toribio Pineda, Rigoberto Pérez y Edgar del Cid, quien tuvo la gentileza de compartir su interesante mensaje ante mi ausencia el viernes pasado, lo cual agradezco profundamente. Al mismo tiempo que agradecemos el apoyo para su difusión en las redes sociales del periodista Carlos Benkenchin. Hoy quiero hablarles de una iglesia recién fundada, pero que está agradecida por su historia, apasionada por su presente y esperanzada ante el futuro. Pero, ¿y si hoy hacemos una pausa? Sí, una pausa, para mirar hacia atrás y descubrir cuánto hemos caminado, para mirar alrededor y reconocer quiénes están caminando con nosotros, y para mirar hacia adelante y preguntarnos hacia dónde quiere llevarnos Dios. Porque una iglesia que cumple 10 años no solamente celebra una fecha, celebra una historia, agradece una memoria, renueva una misión y abre una puerta hacia el futuro. Hoy queremos hablarles a ustedes que están escuchando desde su casa, desde su trabajo, desde el campo, desde su vehículo, desde una comunidad, desde una parroquia, desde algún camino de nuestra querida Guatemala. Hoy queremos decir juntos, gracias, Señor, por estos 10 años. En efecto, nuestra querida diócesis de Jutiapa ha llegado a sus primeros 10 años. Agradezco al padre Rigoberto Pérez que en el programa del martes de esta semana haya compartido con ustedes el mensaje del obispo Antonio Calderón Cruz. Han sido 10 años bajo la protección de San Francisco de Asís, nuestro gran intercesor, cuya vida nos recuerda que seguir a Jesús significa aprender a vivir con sencillez, fraternidad y cercanía a los pobres. El mensaje de nuestro obispo nos ha invitado a reconocer estos años con profunda gratitud y a asumirlos como estímulo para seguir caminando. Y este aniversario coincide providencialmente con el año jubilar franciscano que nos une a la celebración de los 800 años del tránsito de San Francisco a la casa del Padre. ¿Cuánto tenemos que agradecer, estimados oyentes? Gracias por nuestras comunidades, gracias por las familias que han transmitido la fe, gracias por los catequistas, gracias por los ministros y agentes de pastoral, gracias por los jóvenes que siguen buscando caminos, gracias por los niños que representan nuestro futuro, gracias por los sacerdotes que han entregado su vida al servicio de las comunidades. Nuestro obispo reconoce expresamente su entrega generosa y su labor misionera y evangelizadora. Gracias por tantas personas que siguen sin aparecer, que trabajan sin buscar reconocimiento y que mantienen viva la Iglesia desde la sencillez cotidiana. Y gracias también por María, Nuestra Señora de Lourdes, Madre del Consuelo y de la Esperanza, cuya presencia ha acompañado nuestro caminar. Gracias por el testimonio de San Óscar Arnulfo Romero, mártir, profeta y pastor, cuya memoria nos recuerda que el Evangelio puede exigir valentía, fidelidad y entrega. Pero cuidado, estimados oyentes, celebrar 10 años no significa decir ya llegamos, significa decir todavía tenemos camino por delante, porque una iglesia que solamente mira su pasado corre el riesgo de convertirse en una iglesia museo, y nosotros no queremos una iglesia museo, queremos una iglesia viva, una iglesia que escucha, que discierne, una iglesia que actúe. Precisamente de nuestros ejercicios espirituales de este año hemos recibido una orientación que puede acompañarnos en esta nueva etapa. Escuchar, discernir y actuar. Cristo es nuestra esperanza. Escuchar. Escuchar a Dios, pero también escuchar a nuestro pueblo. Escuchar a las familias que luchan. Escuchar a quienes viven en pobreza. Escuchar a los jóvenes que buscan un futuro, a quienes han perdido la confianza, escuchar a quienes se alejaron de la iglesia porque alguna vez no encontraron acogida. Una iglesia que no escucha termina hablando solamente consigo misma. Después, discernir, preguntarnos juntos qué nos está pidiendo Dios en este momento concreto de nuestra historia. Y finalmente, actuar, porque el Evangelio no fue entregado para que lo admiremos, fue entregado para que lo vivamos. Y aquí aparece una palabra que necesitamos recuperar con fuerza: misión. Nuestra segunda década tiene que ser una década misionera. No podemos esperar que la gente venga siempre a nuestras parroquias. Tenemos que salir hacia las comunidades, hacia las familias, hacia los jóvenes, salir hacia quienes están lejos, hacia las periferias de nuestra sociedad, salir con el corazón abierto, salir no para imponer, sino para acompañar, no para hablar desde arriba, sino para caminar junto al pueblo. Nuestro obispo sueña con una iglesia viva y de puertas abiertas, sinodal y misionera, fraterna y casa de comunión. Esta no es solamente una hermosa descripción, es una tarea. Y por eso hoy queremos hacer una llamada concreta a cada comunidad. Preguntémonos, ¿a quiénes no estamos llegando? ¿Quiénes viven cerca de nuestra parroquia y sin embargo están lejos de nuestra comunidad? ¿Qué familias necesitan que vayamos a encontrarlas? ¿Qué jóvenes necesitan que alguien crea en ellos? ¿Qué personas necesitan escuchar una palabra de esperanza? No esperemos solamente a que lleguen. Vayamos a buscarlos. Que cada parroquia pueda proponerse en esta nueva década

0: a quienes trabajan, a quienes están pensando qué hacer con su vida, a quienes tienen sueños grandes y también muchas dudas, a quienes alguna vez se han preguntado qué quiere Dios de mí. No tengan miedo de hacer esta pregunta. Quizá Dios los está llamando a formar una familia, quizá los está llamando al servicio profesional, social, comunitario, político. Quizá los está llamando a ser catequistas, misioneros, servidores de sus comunidades. Quizá para algunos de ustedes Dios está pronunciando una llamada todavía más radical, el sacerdocio o la vida consagrada. No tengan miedo de escucharla. La Iglesia necesita jóvenes que no quieran simplemente tener éxito, sino dar sentido a su vida. Necesita jóvenes capaces de preguntarse no solamente qué quiero hacer con mi vida, sino también para quién entregar mi vida. Ese puede ser el comienzo de una verdadera vocación. Joven, no pienses que la Iglesia solamente espera algo de ti. La Iglesia también necesita escucharte. Necesita tu creatividad, tu alegría, tus preguntas, tus sueños, tu capacidad de comenzar de nuevo. Y necesita, sobre todo, que descubras que tu vida puede convertirse en una respuesta de amor. Por eso, en esta nueva década, nuestras comunidades tienen que ser capaces de acompañar las vocaciones, crear espacios para los jóvenes y ayudarles a discernir con libertad, oración y acompañamiento. No queremos jóvenes espectadores o que simplemente estén balconeando, como decía el Papa Francisco. Queremos jóvenes protagonistas de una Iglesia que camina. Queridas comunidades, 10 años después tenemos una historia que agradecer, pero tenemos también un presente que vivir con pasión y tenemos un futuro que todavía no conocemos. Eso puede darnos miedo, pero también puede llenarnos de esperanza, porque nuestra esperanza no está puesta en nuestras propias fuerzas, está puesta en Cristo. Por eso podemos avanzar, podemos equivocarnos y comenzar de nuevo, podemos reconocer nuestras limitaciones, podemos abrir nuevas puertas, aprender a caminar juntos, podemos volver a escuchar, podemos volver a soñar, podemos volver a salir a la misión, porque Cristo sigue caminando con su Iglesia. Y si Él camina con nosotros, nuestra segunda década puede ser una oportunidad extraordinaria para renovar nuestra vida diocesana. Que San Francisco nos enseñe la sencillez, que María nos enseñe la confianza, que San Óscar Romero nos enseñe la valentía, que nuestros santos y testigos, beatos mártires de Guatemala, nos enseñen que el Evangelio puede transformar la vida y que el Espíritu Santo nos dé la fuerza para escuchar, discernir y actuar. Hoy podemos mirar atrás y decir, gracias Señor por estos 10 años. Podemos mirar al presente y decir, aquí estamos Señor, envíanos. Y podemos mirar al futuro y decir, no tenemos todas las respuestas, pero confiamos en ti. Querida diócesis de San Francisco de Asís de Jutiapa, 10 años de historia, una misión que continúa, una juventud que espera, un pueblo que necesita esperanza y Cristo que sigue caminando con nosotros. Que al celebrar estos primeros 10 años de camino no terminen ahí, que se conviertan en misión, que se conviertan en vocación, en servicio, que se conviertan en esperanza, porque estos primeros 10 años no son la meta, son el comienzo de una nueva etapa y hacia ella caminamos juntos, con el corazón agradecido, los pies en el presente y los ojos puestos en el futuro. Cristo es nuestra esperanza.
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2: ¿Por qué tengo miedo?

fácil cantarla, pero cuando uno está frente al miedo, no es fácil vivirlo. Te pido que le presentes al Señor resucitado tus miedos, tu miedo a no ser aceptado, a no ser amado, a no encontrar la solución a ese problema familiar. Habla con Jesús. Entrégale tu miedo. Entrégaselo. Entrégaselo porque para Él nada es imposible. Ahora sí. Ahora sí, cántale a Él y dile:

tengo tristeza. El Señor sabe con la preocupación que has venido esta noche. Cada uno de nosotros tiene una preocupación, una pena, una tristeza. El Señor ha resucitado. Para Él todo es posible. Entrégale tus penas. Una vez más, entrégale lo que te preocupa. Por más que te preocupes, no podrás cambiar un color de tu cabello en blanco, negro, rubio, más quisiéramos alguno. Entrégale al Señor tu pena, porque para Él nada es imposible. Cántaselo a tu Dios, que ha resucitado, que tiene poder sobre la muerte.

María Santísima, en su vocación, en su vida, hizo muchas preguntas al Señor. Solo sabemos una en el Evangelio de Lucas, cuando iba a concebir por obra del Espíritu Santo. ¿Cómo será esto? Y el Señor no tiene miedo de tus preguntas ni de tus dudas. Es más, el que busca encuentra, al que llama se le abre. Y María Santísima preguntó, ¿cómo será esto? Y el ángel le dijo, no temas, María, porque para Dios nada es imposible. Ella recibió esta palabra. Fue ella a quien el Señor le dijo esto. El Dios del imposible es el Dios de María, el Dios de Jesucristo. ¿Por qué tengo dudas? Todos tenemos dudas. Hazle tus preguntas al Señor en este momento. Pregúntale, ¿por qué, Señor? ¿Para qué? ¿Hasta cuándo, Señor? ¿Cómo? ¿Cómo será esto? Ahora dile con María.

enséñame a amar. El Señor sabe que estás amando, pero quizá tu amor le falte purificación para ser menos egoísta, para ser más generoso, para aguantar, para tener fortaleza. Dile, enséñame a amar, porque nada es imposible para ti.

El Señor Jesús se hizo hombre. Imagínense qué loco está Dios de amor. Si a mí me preguntaran si me quiero hacer hormiga por amor a las hormigas, me lo pensaría. No podría cantar. Y el Señor dejó su condición divina y se hizo uno de nosotros para experimentar en carne propia, para que nadie más dijera: este Dios no nos entiende. El Dios de Jesucristo, el Dios de María, se hizo carne. ¿Y saben qué? Creer en un Dios que actúa arriba por arriba, en una sinergia rara, es fácil. Pero creer en un Dios que actúa en lo humano, ese es el escándalo. ¿Cómo puede ser que Dios, en un pedazo de pan, tenga su cuerpo? Algo humano, tan humano como el pan. Porque Dios se hizo hombre. ¿Cómo puede ser que Dios nos perdone los pecados a través de un sacerdote frágil como nosotros? Porque Dios se hizo hombre y le gusta y nos gusta hablarnos con palabra y gestos humanos. No esperemos, hermanos, que Dios nos hable de las nubes. ¿Cómo puede ser que el Señor hable a través de unas canciones tan sencillas? Porque a Dios le gusta hablar el lenguaje humano. Tú te hiciste hombre porque nada es imposible para ti. Confiésalo conmigo en esta noche. Tú te hiciste hombre. Dilo.

y no solo se hizo hombre, el Señor venció la muerte. Este Dios está tan loco que no solo quiso ser un hombre cualquiera, quiso experimentar y descender a lo más terrible de nosotros. Él no cometió pecado, pero Dios le hizo experimentar la soledad que tú y yo experimentamos y que todos los hombres del mundo y de la historia experimentan cuando pecan. Todos nos quedamos fatal cuando metemos la pata, cuando el mal puede sobre nosotros. Y el Señor quiso que Él quiso experimentar ese pecado, esa muerte. Y desde ahí se levantó para decirte que Dios siempre es un Dios con nosotros, en las buenas y en las malas. Tú venciste la muerte, porque nada es imposible para ti. Y el Señor puede vencer tu muerte. No tengas miedo de invitar a Dios a tus zonas más oscuras. El Señor puede vencer todo, si le dejas. Tú venciste la muerte, porque nada es imposible.

entre nosotros. Cuando dos o más nos reunimos en su nombre, está entre nosotros. Tú estás entre nosotros. Actúas entre nosotros. Actúas a nuestro ritmo y con nuestras debilidades. Has querido. En el Antiguo Testamento dicen que Dios hacía llover del cielo el pan. Jesús no va a buscar al muchacho que tiene 5 panes y 2 peces. Ya Dios no quiere actuar directamente solo. Así es el Señor Jesús, quiere contar contigo y conmigo. Tú estás entre nosotros, porque nada es imposible para ti.

0: Muchas gracias, República Dominicana.
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1: Lo tenía todo, riquezas, fiestas y un deseo ciego de gloria militar, pero su alma seguía en penumbras. Hasta que el joven Francisco entró a la derruida ermita de San Damián y el silencio le habló.
2: Francisco, ve y repara mi iglesia, que como ves, está en ruinas.
1: Dejó las armas para construir con amor Francisco de Asís, el joven que lo entregó todo para seguir la voz que cambió el mundo.

0: Nota de Duelo. Radio Diocesana, la voz de la Buena Nueva, con pesar les comunica el sensible fallecimiento del presbítero Ángelo Espósito, que en paz descanse. El día 7 de octubre, en Nápoles, Italia, ha sido llamado a la presencia de Dios. Su funeral será el día viernes 9 de octubre en Nápoles, Italia. Rogamos a Dios por el eterno descanso de su alma y que la fortaleza divina acompañe a sus seres queridos. Feligresía de la parroquia Asunción Tacaná, Monseñor Bernabé Sagastume Lemus y el clero de la diócesis de San Marcos. Si morimos con Cristo, creemos que también viviremos con Él. Romanos capítulo 6, versículo 8. Descanse en paz, presbítero Ángelo Espósito, San Marcos, 7 de octubre de 2026.
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2: La hora en 91.9, 7 de la mañana, con 2 minutos.

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Nuestro dador de todo bien, que por medio de San Juan Leonardi, presbítero, hiciste que fuera anunciado el Evangelio a las naciones, concede por su intercesión que siempre y en todas partes se extendiera la fe verdadera. Por nuestro Señor Jesucristo, tu Hijo, que contigo vive y reina en unidad del Espíritu Santo y es Dios, por los siglos de los siglos. Amén. Muy bien. Gracias, queridos hermanos y hermanas, por su fiel sintonía a este programa. Queremos también agradecer a los que nos sintonizan por medio de la frecuencia 92.3, las radios parroquiales que retransmiten este programa. En particular, saludamos cordialmente a los hermanos y hermanas en la parroquia de Santa Cruz, Comitancillo, a través de Radio Familia. Mucho gusto saludarlos, hermanos y hermanas, también a los que nos sintonizan por medio de Estéreo Arcángel en la parroquia de San Miguel Arcángel, San Miguel Iztahuacán, los que nos sintonizan por medio de Estéreo Guadalupana allá en la parroquia de Nuestra Señora de Guadalupe en Nuevo Progreso, y también los que nos sintonizan por medio de Radio Asunción allá en la parroquia de Asunción Tacaná. Y bueno, también queremos expresar y aprovechar este momento para expresar nuestras profundas condolencias a la comunidad parroquial de la parroquia Asunción Tacaná por el sensible fallecimiento del padre Ángelo Espósito, que calmente hace unas pocas horas fue sepultado allá en su tierra natal, en Nápoles, en Italia. Estamos también entendidos de que en la parroquia Asunción Tacaná también se llevó a cabo la Santa Eucaristía a las 3 de la mañana en memoria, ¿verdad?, del alma del padre Ángelo. Bueno, todos sentimos este dolor desde nuestra condición humana, ¿verdad?, por la muerte, el fallecimiento de un hermano sacerdote, pero desde la fe creemos que para los que creemos en Cristo, la muerte no es el final de nuestra existencia. Creemos que ahora el padre Ángelo pues ha pasado a la mejor vida, ha llegado a donde todos anhelamos de llegar. Esperamos que Dios le conceda ahora la vida eterna, le conceda contemplar el rostro de Dios nuestro Padre tal cual es, lo que desde la fe creemos en su palabra, creemos en la Eucaristía que él celebró seguramente por muchas veces, los sacramentos que él dio, los bautismos, las confesiones, las primeras comuniones, los matrimonios, la asunción de enfermos, o sea, todos los sacramentos que él dio y que por fe creemos que la presencia de Dios, la gracia divina, a través de esos signos visibles que la Iglesia pues va dando en los sacramentos, pues ahora esperamos que todo lo que por fe creíamos o creía el Padre, ahora que lo pueda contemplar ya cara a cara delante de Dios, que su alma pueda estar descansando en paz. Así que nuestras profundas condolencias entonces a la comunidad parroquial de Asunción Tacaná y sobre todo también al proyecto que allá dejó el hospitalito, ¿verdad? Y toda la asociación que él fundó, Asociación en Madre Tierra, ¿verdad? Y el hospitalito, los angelitos. Así que Dios sea que vaya dando la fuerza y que se pueda continuar toda esta obra que el Padre empezó, no solamente desde el ámbito de asistencia social, sino que también desde el ámbito de la fe. Y que la muerte del Padre, como yo lo decía ayer en la Eucaristía que celebrábamos también aquí en la parroquia, que lo celebramos también en memoria de él y por el eterno descanso de su alma, y yo decía en la homilía, ¿no? Esta es una, nos hace recordar, la muerte del Padre nos hace recordar de que todos somos peregrinos, ya sea sacerdotes o laicos, obispos, todos los religiosos o religiosas, todos vamos peregrinando en esta vida, y por eso es muy importante mantener siempre la fidelidad, la entrega, la donación, el servicio, la misión, para que así, cuando termine nuestra peregrinación por este mundo, pues también podamos ser contados en el proyecto de Dios, especialmente ser contados entre sus elegidos, como dice el Evangelio de San Mateo, versículo 28, bueno, es capítulo 25, versículo 31, cuando nos va a decir: vengan benditos de mi Padre a tomar posesión
del lugar preparado para ustedes. Es lo que tanto anhelamos, es lo que tanto deseamos, es lo que pedimos a Dios para que el Padre Ángelo ahora pueda estar gozando de la presencia de eso. Así que nuestras profundas condolencias a todos ustedes, hermanos y hermanas de la comunidad de Asunción Tacaná, y por supuesto también a nuestra diócesis, porque él fue parte del clero de la diócesis, a nuestro obispo que ahora está en Roma, para que también el Señor pueda fortalecer a todos. Bueno, con esta introducción y en compañía también de la oración que hemos hecho, empezamos entonces nuestro programa, agradeciéndonos a todos ustedes, también a los que nos sintonizan o nos siguen por medio de la página del Facebook de la radio de Cesana, la voz de la Buena Nueva, en la frecuencia 91.9. Gracias por hacerlo. Vamos a dejar un primer tema musical y luego vamos a compartir con ustedes a grandes rasgos el santo que celebramos en este día. Les dejamos en este canto.

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1: La hora en 91.9, 7 de la mañana, con 23 minutos.
2: Gracias, queridos hermanos y hermanas, por estar en sintonía de este programa Vida Diocesana, que se transmite de lunes a viernes por esta emisora en la frecuencia 91.9. Gracias también a todo el personal técnico y administrativo de la radio que nos dan esta oportunidad, pues somos un grupo de sacerdotes que de lunes a viernes compartimos con ustedes de 7 a 8 de la mañana, siempre con el objetivo de llevarlos algunos temas de reflexión, de meditación desde el ámbito teológico, bíblico, pastoral, doctrinal, social, todo lo que nos ayuda también para nuestro caminar como cristianos. Pues como les habíamos dicho, vamos a compartir hacia grandes rasgos el santo del día de hoy. Bueno, hoy en este día 9 de octubre, pues la iglesia recuerda a varios santos, ¿verdad? Recuerdan, como lo hemos dicho, siempre cada día pues van surgiendo nuevos santos en el caminar en toda la historia de la iglesia, en toda la historia de la salvación, y por eso la iglesia los va elevando por su forma de ser, su entrega, les va elevando a los altares. Pues compartimos con ustedes unos de ellos. Hoy, en un primer momento, celebramos a San Juan Leonardi, y cuenta la historia que este santo dice que nació en Diezimo, Italia, en 1541. En su juventud se preparó para ejercer el oficio de boticario. ¿Qué es eso de boticario? Pues boticario es como alguien que se preparaba para atender una oficina directamente en el ámbito de la medicina, ¿verdad? En otras palabras, como para atender o administrar toda una farmacia. Pues así era en el tiempo antiguo. Y pues la aspiración de este gran santo Juan Leonardi, pues esa era su meta, a eso quería llegar. Razón por la cual fue declarado patrono de los farmacéuticos por el Papa Benedicto XVI. Sin embargo, sintió el llamado de Dios al sacerdocio y se dedicó al servicio de los más necesitados. Ordenado sacerdote en el año 1571, trabajó por la renovación de la vida cristiana, promoviendo la devoción a la Virgen María. Podemos decir entonces que fue un gran santo mariano, ¿verdad? Una devoción grande a la Virgen María, y que invitaba también a todo el pueblo de Dios para que también acrecentara su devoción a la Madre de Dios. También se preocupó mucho y se destacó en la adoración eucarística. Entonces también, además de ser un hombre mariano, también un hombre eucarístico, un amor profundo a la Eucaristía, a la presencia de Jesús real y verdaderamente en el Santísimo Sacramento del altar, pero también se preocupó mucho y fomentó la frecuencia de la recepción de los sacramentos. Es decir, insistía de que los niños a temprana edad tenían que tener ya su bautismo, recibir su bautismo, también la primera comunión, la confirmación, el matrimonio, no como ahora, ¿verdad?, que cómo cuesta que se tenga los sacramentos, ¿verdad? Es un poco lamentable porque incluso personas que viven ya en pareja y ya muchos años de estar viviendo en pareja y aún así no quieren casarse, ¿verdad?, pues recibir ese sacramento de gracia. Pues este gran santo fue uno de los que promovió a recibir los sacramentos a su tiempo debido y a la edad apropiada, ¿verdad?, y al estado de vida que cada uno tenía. Es decir, si tomaba la decisión ya de vivir en pareja, pues tenían que casarse. Fue una de las cosas que le caracterizó a San Juan Leonardi, ¿verdad? Entonces, insistía mucho en la frecuencia de la recepción de los sacramentos. Murió específicamente en el año de 1609, mientras asistía a enfermos afectados en ese tiempo por una epidemia, como quien dice. Nosotros acabamos de experimentar hace unos años la pandemia, donde todos nos encerramos. Pues este gran santo también enfrentó algo similar, pero él no se encerró, él estuvo atendiendo a los enfermos, a los afectados por esa epidemia, y ahí fue donde también se contagió y murió. Vamos a pedir entonces a San Juan Leonardi para que pueda interceder por nosotros, para que también vayamos creciendo de una manera espiritual, sobre todo en el amor a la Virgen María, el amor a la Eucaristía, la necesidad de recibir con frecuencia los sacramentos, especialmente también el sacramento de la reconciliación, porque es algo también cuestionante cuando hay gente que también como que no le dice nada, ¿verdad?, aún sabiendo de que está en pecado y no busca la confesión, como que más le gusta estar en pecado, ¿verdad? Es muy cuestionante cuando vienen los hermanos a confesarse y cuando uno les pregunta cuánto tiempo tiene que se confesó, ah, ya tiene como unos 3, 4, 5 años, ¿verdad? O sea, eso no puede ser, ¿verdad? Porque cabalmente la confesión, recuerda de que es un sacramento de sanación y por lo cual necesitamos recibirlo con frecuencia, aunque el catecismo dice que hay que recibirlo a cada año, pero yo siempre digo a los penitentes, pues hay que recibirlo cada vez que sentimos la necesidad, porque seguramente cada día ofendemos a Dios, ya lo dice la misma palabra, ¿no? Que con una mala mirada, un mal pensamiento, un mal deseo, ¿verdad?, en el corazón, o sea, todas esas cosas ya son ofensas a Dios y por eso necesitamos la confesión con frecuencia. Digo esto porque es lo que el santo del día de hoy nos hace recordar, y que él sí insistía en la frecuencia de los sacramentos. Bueno, es un poquito lo que entonces vemos con el santo del día de hoy, además de que también hoy celebramos a San Dionisio de París y compañeros mártires, y eso fue también en el inicio del cristianismo, apenas en el siglo III del cristianismo, donde también San Dionisio fue martirizado con sus compañeros. Cuenta la historia que este santo, cuando fue martirizado, aún le quitaron la cabeza y que él caminó todavía llevando su cabeza en las manos. ¿Verdad? Bueno, es una idea un poco, ¿verdad?, increíble, pero bueno, es que nos hace recordar o ver cómo vivieron los grandes hombres que dieron testimonio profundamente de la fe. Bueno, vamos a pedir entonces a esos grandes santos para que intercedan por nosotros. Vamos a dejarles con el corte de la media hora. Como pueden ver, el tiempo pasa rápido en la radio. Ya estamos ya a las 7 de la mañana con 30 minutos. Vamos a dejarlos entonces con el corte de la media hora y luego continuamos con ustedes en este programa Vida Diocesana.

0: Nota de Duelo. Radio Diocesana, la voz de la Buena Nueva, con pesar les comunica el sensible fallecimiento del presbítero Ángelo Espósito, que en paz descanse. El día 7 de octubre, en Nápoles, Italia, ha sido llamado a la presencia de Dios. Su funeral será el día viernes 9 de octubre en Nápoles, Italia. Rogamos a Dios por el eterno descanso de su alma y que la fortaleza divina acompañe a sus seres queridos. Feligresía de la parroquia Asunción Tacaná, Monseñor Bernabé Sagastume Lemus y el clero de la diócesis de San Marcos. Si morimos con Cristo, creemos que también viviremos con Él. Romanos capítulo 6, versículo 8. Descanse en paz, presbítero Ángelo Espósito. San Marcos, 7 de octubre de 2026.
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Continuamos con ustedes, queridos hermanos y hermanas, presentándoles este programa Vida Diocesana. Gracias por su fiel sintonía en este día, viernes 9 del mes de octubre. Vamos ahora a continuar con ustedes compartiendo el contenido del documento final de la 16ª Asamblea General Ordinaria del Sínodo de los Obispos 2021-2024, que hemos estado compartiendo con ustedes en estos programas por una iglesia sinodal, comunión, participación y misión. Recuerdan que el objetivo de compartir con ustedes este contenido no solamente es para conocerlos, sino que también para ver de qué manera se lleva a la práctica, porque ese es el fin, ese es el objetivo que nos dejó este sínodo, especialmente el tema de la sinodalidad. Y estamos específicamente en la tercera parte de este documento, que lo han titulado Echar las redes, y el tema así como general es realmente la conversión de los procesos. Y ahora estamos en el apartado que lo titulan Transparencia, rendición de cuentas y evaluación. Y específicamente el número 96 nos dice: en particular, con respecto a la transparencia, surgió la necesidad de iluminar su significado vinculándola a una serie de términos como verdad, lealtad, claridad, honradez, integridad, coherencia, rechazo de la opacidad, la hipocresía y la ambigüedad, y ausencia de segunda intención. Esto es muy importante, ¿verdad? Cuando aquí aclaran qué es lo que quieren decir cuando hablan sobre el tema de la transparencia, ¿verdad? Bueno, sigue diciendo, se hizo referencia a la bienaventuranza evangélica. Recuerdan de que está hablando sobre la transparencia, ¿no? Dice, se hizo la referencia a la bienaventuranza evangélica de los puros de corazón, como dice San Mateo 5:8, al mandato de ser sencillos como palomas,

Dios. Y estas palabras lo hacen recordar lo que nos dice San Pablo en su segunda carta a los Corintios, capítulo 4, versículo 2. Recuerdan que están hablando en relación a la transparencia y la rendición de cuentas. Sigue diciendo este número 96. Se hace referencia, por tanto, a una actitud subyacente, enraizada en el espíritu más que a un conjunto de procedimientos o requisitos administrativos y de gestión. La transparencia en su correcto sentido evangélico no compromete al respeto a la intimidad y a la confidencialidad, la protección y el cuidado de las personas, de su dignidad y de sus derechos, incluso frente a pretensiones indebidas de la autoridad civil. Todo ello, sin embargo, nunca puede justificar prácticas contrarias al Evangelio ni convertirse en pretextos para eludir o encubrir acciones del mal. En todo caso, por lo que se refiere al secreto confesional, el sello sacramental es indispensable y ningún poder humano tiene jurisdicción sobre él ni puede revocarlo. Esto se hace un poquito, bueno, hace un poco recordar, ¿verdad? Algo que se dijo en un foro internacional en un 29 de marzo del 2019, pues retoman entonces estas palabras. Como pueden ver, este número 96, pues aclara muy concretamente, ¿verdad? El valor que tiene la transparencia y la rendición de cuentas, que cabalmente es lo que está tratando este apartado de este documento final del Sínodo de los Obispos. Y cuando se habla aquí específicamente de transparencia y rendición de cuentas, pues ahí nos hacen recordar el valor que tiene ese, el concepto, mejor dicho, el concepto, el significado que tiene esta palabra de transparencia, y por eso aquí lo asocian con la verdad, la lealtad, la claridad, la honradez, ¿verdad? La integridad, la coherencia, el rechazo de la opacidad, o sea, de la oscuridad, la hipocresía y la ambigüedad. También la ausencia, dice, de segundas intenciones. Yo creo que es aquí donde tenemos que tener mucha importancia, y por eso les decía que este documento no solamente es para conocerlo, su contenido, sino que también como para hacerlo vida, para llevarlo a la práctica. Y esto, cuando se habla de la transparencia y rendición de cuentas, no solamente es en el ámbito eclesial, sino que esto en todo el ámbito social, donde lamentablemente es donde hay más decadencia y donde cada día, pues lamentablemente va avanzando, como muchos expertos, sobre todo en el tema, lo han ido como identificando como un cáncer, ¿verdad?, que va haciendo mucho daño a una sociedad, y me refiero específicamente a la corrupción. Y por eso, como iglesia, como cristianos y desde nuestras comunidades y también sobre todo nuestras comunidades parroquiales, debemos sobre todo practicar este tema que aquí nos habla este documento, la transparencia y la rendición de cuentas. Vamos a dejarles con otro tema musical y luego volvemos con ustedes compartiendo el siguiente número. Como se dan cuenta, tiene contenidos muy, muy, muy especiales que debemos tomarlo muy en cuenta. Dejamos entonces el tiempo para otro tema musical.

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1: La hora en 91.9, 7 de la mañana, con 47 minutos.
2: Continuamos con ustedes, queridos hermanos y hermanas, presentándoles este programa Vida Diocesana. Gracias por su fiel sintonía, tanto en la frecuencia 91.9 como en la frecuencia 92.3, las radios parroquiales que retransmiten este programa. Queremos agradecer también a los que siempre nos siguen por medio de la página digital de la radio, el Facebook. Queremos agradecer a tres grandes hermanas allá en la parroquia de los Santos Reyes de Tumbador, que todos los viernes están ahí siempre pendientes de la radio, seguramente todos los días de la semana, pero en particular en el programa de este servidor, a hermana Auri Raimundo, muchas gracias por su saludo, también hermana Albina Morales de Velázquez, como también hermana Eli Ardiano, ¿verdad? Allá en la comunidad parroquial de los Santos Reyes, tanto en la colonia San José como también en el barrio Concepción. Así que saludos cordiales a todos ustedes también, que sin duda alguna nos están sintonizando o nos están siguiendo a través del Facebook. Estamos compartiendo con ustedes el contenido de la 16ª Asamblea General Ordinaria del Sínodo de los Obispos, es decir, el documento final, ¿verdad?, que lo han titulado como Por una Iglesia Sinodal, Comunión, Participación y Misión. Y estamos en la tercera parte, ¿verdad?, donde ahora en este apartado de esta tercera parte nos están hablando sobre la importancia de la transparencia y la rendición de cuentas, pero también la importancia de la evaluación, ¿verdad?, porque tenemos lamentablemente la mala costumbre que cualquier cosa que hacemos, bueno, nos reunimos para programarla, hacerlo, y después ahí se quedó todo, y no evaluamos a ver cómo nos fue, a ver qué faltó, a ver qué fue lo que hizo a algo que no estuvo bien, ¿verdad? Entonces, yo creo que es muy importante el tema también de la evaluación, que aquí lo dice claramente este documento. Y ahora compartimos con ustedes el número 97. Dice: la actitud de la transparencia en el sentido que acabamos de indicar constituye un guardián de esta confianza y credibilidad de las que una iglesia sinodal atenta a las relaciones no puede prescindir. Cuando se viola la confianza con los más débiles y vulnerables, quienes sufren las consecuencias. Allí donde la iglesia goza de confianza, las prácticas de transparencia, rendición de cuentas y evaluación contribuyen a consolidarla, y con un elemento aún más crítico. Allí donde la credibilidad de la iglesia debe ser reconocida. Esto es especialmente importante en el cuidado, dice, y la práctica de, o la protección, la cuidado y protección de los menores y también de las personas vulnerables. Y continúa diciendo el siguiente número: estas prácticas contribuyen a seguir la fidelidad de la iglesia a su misión. Es decir, la verdad de la sinceridad. Continúa diciendo: su ausencia es una de las consecuencias del clericalismo y al mismo tiempo lo alimenta. Se basa en la suposición implícita de que los que tienen autoridad en la iglesia no deben rendir cuentas de sus acciones y decisiones, como si estuvieran aislados o por encima del resto del pueblo de Dios. La transparencia y la responsabilidad no solo deben exigirse cuando se trata de abusos sexuales, financieros y de otro tipo, también concierne al estilo de vida de los pastores, los planes pastorales, los métodos de evaluaciones y el modo en que la iglesia respeta la dignidad de la persona humana, por ejemplo, en lo que respecta a las condiciones de trabajo dentro de sus instituciones. Bueno, estos otros dos números que acabamos de compartir, como pueden ver, siguen hablando sobre el tema de la importancia, ¿verdad?, de la transparencia, la rendición de cuentas y también la evaluación, pero que abarca no solamente desde un ámbito, si queremos llamarlo así, desde el ámbito económico, sino que va en todo el ámbito de la vida de la persona. Y si se habla también desde el ámbito eclesial, pues ahí abarca también todo el tema pastoral, ¿verdad? Cómo se está llevando a cabo el tema pastoral, como también el cuidado de todos los feligreses y la forma también en que se ejerce el servicio. Bueno, es entonces muy importante tomar en cuenta estos numerales, ¿verdad? Que nos están hablando sobre el valor de la transparencia, la rendición de cuentas y la evaluación. Vamos seguramente a continuar la próxima semana, ¿verdad? Compartiendo estos contenidos que son muy importantes. Yo les invito, ¿verdad? Ojalá que todos, especialmente los agentes de pastoral, que obtengan este documento que se llama, calmente, el documento final de la 16ª Asamblea General Ordinaria del Sínodo de los Obispos, que tuvo lugar 2021-2024. Recuerda que en esos años se estuvo hablando fuertemente sobre el tema de la sinodalidad, y pues precisamente de esto trata ese documento, ¿verdad? Porque fue sobre el tema de la sinodalidad, y recuerdan, cuando se habla del tema de la sinodalidad, significa caminar juntos, ¿verdad? Por una iglesia sinodal, comunión, participación y misión. Así que entonces le dejamos acá el compartir de este documento. Dios mediante, pues la próxima semana, si Dios nos presta vida, nos da la vida, pues continuaremos. El objetivo es terminar de conocer y compartir con ustedes este documento. Pero tenemos tiempo, ¿verdad?, para seguir compartiéndolo. Bueno, ya en estos minutos que me quedan, yo solamente quiero, sobre todo, recordar algunas actividades, ¿verdad?, que se están llevando a cabo seguramente en la diócesis, en las regiones, en las parroquias. Cada uno sabe en su región, en su parroquia, qué es la actividad que está ahí pendiente para realizar. Hemos terminado el mes de septiembre, el mes de la creación, el mes de los migrantes, el mes de la Biblia. Pero ahora, este mes de octubre, no se olviden que es el mes misionero, el mes de las misiones, como también el mes del Santo Rosario. Específicamente, acabamos de celebrar apenas hace 2 días la solemnidad de la Virgen del Rosario, patrona de toda la nación de Guatemala. Pero eso no implica que solamente ese día, pues, es de recordar el día del Rosario. Todo el mes de octubre, pues, es el mes dedicado al Santo Rosario. Ojalá que se esté rezando específicamente en las familias, ¿verdad? Porque el Santo Rosario es realmente como esa oración poderosa, esa oración fuerte para vencer las tentaciones y las acechanzas del enemigo. Así que no olvidemos entonces estas actividades que se están llevando a cabo en la iglesia, en todo el mundo, la misión y también el Santo Rosario. Bueno, seguramente en algunas parroquias han programado acciones misioneras. Aquí en nuestra parroquia les comparto.
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1: Por tus caminos. Conocías plenamente mi alma, no se te escondía mi organismo, cuando en lo oculto me iba formando y entretejiendo en lo profundo de la tierra. Condúceme, Señor, por tu camino. Gloria al Padre, al Hijo y al Espíritu Santo, como era en el principio, ahora y siempre, por los siglos de los siglos. Amén. De esta manera, damos inicio con este programa. Vamos ahora a escuchar un canto para luego entrar de lleno con nuestro tema. Bien, queridos hermanos, vamos a continuar con este programa. Nuestro tema para esta mañana, vamos a hablar precisamente sobre los principios de la pastoral vocacional. Pero antes debemos de entender qué es pastoral vocacional. Queridos hermanos, la pastoral vocacional es el acompañamiento amoroso en el llamado de Dios. Sus principios nos guían a caminar junto a quienes disciernen su vocación con respeto profundo y amor sincero, ayudándoles a descubrir su misión. Queridos hermanos, la pastoral vocacional busca entonces el interés por las vocaciones, acompañar a los jóvenes, a las señoritas, en su discernimiento y ofrecer una formación adecuada para que cada persona esté libre, conscientemente y madura por un seguimiento concreto de Jesús, según la voluntad de Dios sobre su vida. Vemos entonces cómo acompañar de manera personal y comunitaria. La pastoral vocacional entonces cuida y acompaña a quienes desean vivir su experiencia de vida, una vida consagrada en su totalidad a Dios, ayudándolos a responder conscientemente a la llamada de Dios. Seguidamente, tenemos el discernimiento vocacional. Se promueve un proceso de discernimiento que permite entonces a los jóvenes, a las señoritas, a las personas, a reconocer su vocación y a optar por un estilo de vida, una vida coherente a la entrega en el servicio de Dios y al amor mutuo a los demás. Tenemos también lo que es la formación integral. Incluye la dimensión espiritual y humana, preparando a los candidatos para asumir su vocación con responsabilidad. Participación en toda la comunidad. Queridos hermanos, todos los miembros de la iglesia tienen entonces la gracia y la responsabilidad de fomentar las vocaciones desde la parroquia, desde sus comunidades. Es decir, que todos nosotros estamos llamados a trabajar por el bien de las vocaciones. Recordemos que la iglesia siempre es rica en vocaciones, pero debemos de también luchar, fomentar y acompañar también con nuestras oraciones. Es por ello entonces que la dimensión espiritual es muy importante en la vida de todo aquel que ha sido llamado. La pastoral vocacional se integra entonces con la pastoral juvenil, porque esto nos ayuda también a cuestionar a los jóvenes. Muchas veces los jóvenes están encerrados. Es necesario entonces darles a conocer cuáles son los estilos de vida que la iglesia nos ofrece. Y de esta manera ayudamos a los jóvenes para que se preguntan, se cuestionan a qué han venido a este mundo, cuál es la misión que Dios les ha encomendado también. Porque vemos hoy en nuestra sociedad, en nuestro tiempo, muchos jóvenes que han perdido el sentido de sus vidas en el vicio, en las drogas. Muchas veces esto se da por falta de valores. Por eso es muy importante hablarles a los jóvenes sobre lo que son los estilos de vida que la iglesia nos ofrece. De esa manera en los jóvenes se va a ir creciendo, desarrollando el liderazgo cristiano, como también de esa manera ellos van a tener una madurez espiritual. Y esto les va a ir ayudando también a mantener la fidelidad al seguimiento de Cristo. Y de esa manera van a poder entregar su vida al servicio de Dios, al servicio de la iglesia, al servicio de los demás, especialmente a los más pobres y necesitados. Para continuar con este programa, queridos hermanos, vamos ahora a escuchar un canto.
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1: Continuamos, queridos hermanos, con este su programa. De nuevamente queremos agradecerles a todos los que nos están escuchando en esta mañana. Vemos entonces cómo Dios llama a cada uno. Dios es el autor de toda vocación. Por lo tanto, el llamado, queridos hermanos, es sagrado. Y este llamado merece nuestro mayor respeto. Por eso el acompañamiento vocacional es ahí donde se debe evitar cualquier forma de manipulación, privatización o competitividad. El labor entonces de la pastoral vocacional es facilitar y no forzar en contra de la voluntad de aquel que ha sido llamado. Queridos hermanos, vemos entonces cómo Dios nos llama, queridos hermanos. Dios es el que nos invita. Dios llama de diferentes maneras. Los evangelios lo recalcan, que Dios muchas veces llama a temprana edad, a mediodía o al caer la tarde. Pero sin embargo, Dios nos llama entonces a formar esa familia que Él necesita. Muchas veces los vocacionados han sido llamados después de una experiencia de vida, o muchas veces por medio de un testimonio de vida de unos hermanos, o después de haber tenido algún incidente en la vida, o muchas veces cuando tengan ese encuentro con Jesús por medio de la Eucaristía. Entonces, aquí vemos que cada uno tiene una historia de vida, queridos hermanos. Pero a pesar de todo, vemos entonces que Dios siempre tiene una iniciativa. Independientemente cómo hemos sido llamados, cómo hemos respondido, la iniciativa siempre va a ser de Dios, porque Dios es el que pone aquella persona, aquel hombre, aquella mujer con un testimonio peculiar a la cual nosotros hemos sido movidos o por la cual se ha despertado este deseo. Algo muy importante, queridos hermanos, es que Dios llama no por nuestros méritos ni por nuestras cualidades humanas, sino que su llamado está por encima de todo esto. El llamado fruto de su bondad y de su amor. Así que nadie puede decir que Dios lo ha llamado por ser más inteligente o porque tiene características distintas a los demás. No, hermanos, Dios siempre nos llama a cada uno. Nos podemos fijar cuando Dios llamó a cada uno de los discípulos, pues Dios no estaba viendo quién era el más inteligente, sino que Dios los llamó, luego los formó y los mandó a la misión. Así somos nosotros, queridos hermanos. Por eso el vocacionado siempre tiene que responderle a Dios, dar una respuesta. Pero esa respuesta, queridos hermanos, tiene una misión. Dios nos llama, pero también nos prepara la misión. Por eso, siempre entonces, Dios es el que va a llamar. La iniciativa es de Dios. Nosotros hemos de abrir entonces nuestro corazón, decirle sí al Señor. Pero también Dios responde a la decisión del hombre. Es por ello entonces qué debemos de responder desde nuestra libertad. Es así lo que Dios quiere, entonces, que respondamos desde nuestra libertad, pero también que sea una respuesta generosa, queridos hermanos. Para continuar, vamos ahora a escuchar un canto de nuevamente.

0: queridos hermanos, vamos a continuar con este tema. Quede claro entonces que la vocación, queridos hermanos, es un camino espiritual centrado en el encuentro constante con Dios. A través de la oración encontramos el medio para poder discernir su voluntad y descubrir el llamado que Dios tiene para cada uno. Por medio entonces de la oración, queridos hermanos, podamos encontrar esa respuesta a esa búsqueda. Es por ello entonces que la oración es muy importante, la meditación, el encuentro, es muy importante, queridos hermanos, para que vayamos interiorizando lo que es llamado y la voz de Dios en nuestra vida. La vocación es un camino espiritual, porque nace entonces de una llamada interior de Dios. Se reconoce en la oración y se vive como una respuesta de amor que orienta toda la vida hacia el servicio, especialmente a los más necesitados. Queridos hermanos, esta dimensión espiritual aparece entonces también dentro de la tradición cristiana como un proceso de escucha, de discernimiento, pero también confianza en Dios. Queridos hermanos, es por ello que la vocación no solo es una dimensión humana, sino que también es un don que aseguro en lo profundo del corazón. Por eso es importante entonces el silencio para interiorizar y aperturar de nuevamente la presencia de Dios que está llamando de forma personal. Nos damos cuenta entonces que sin la oración no podemos avanzar, queridos hermanos. Sin la oración no podemos lograr lo que queremos. Por ello es importante también tener esa confianza en Dios, porque Él es el que nos llama, queridos hermanos. Vemos ahora entonces cómo amor debe ser un amor sincero a los candidatos que muchas veces son acompañados. El amor debe ser una de las fuentes para motivar quienes van en el camino, en el proceso vocacional. Es decir, que cada joven que se acerca se debe acoger con alegría, respetando su decisión, respetando su pensamiento, pero también haciéndole saber que el llamado de Dios tiene un proceso que conforme van pasando los tiempos, Dios mismo nos va mostrando su misericordia. Es ahí entonces donde cada candidato merece ser respetado, merece ser escuchado y merece ser acompañado. En la iglesia, queridos hermanos, existe entonces una rica diversidad de carisma que trabajan juntos en comunión. Cada persona está llamado en particular, pero también estamos llamados para enriquecer lo que es el tema vocacional. Cada uno tiene un don, tiene un talento en particular, pero todos debemos estar unidos en la misión. Todos debemos de colaborar con esta pastoral, que es la pastoral vocacional, para que vayamos fomentando entonces en la vida, en las comunidades, para que haya más jóvenes, más señoritas dispuestos al servicio y a seguir al Señor. Pero también debemos de ir rezando, también pidiéndole a Dios para que fomente matrimonios santos. Recordemos que la vocación, queridos hermanos, nacen en el seno de las familias. Es ahí donde las familias también deben de estar abiertos a la gracia de Dios. Cuando Dios toque la puerta de su familia, de su casa, pues deben de estar dispuestos a regalar, a donar un hijo, una hija para el servicio de la iglesia. Queridos hermanos y hermanas, vemos entonces como motor vocacional el sacerdote, la religiosa o el diácono, que muchas veces está al frente de esta pastoral, un hermano y un guía en el camino, actuando siempre con la confianza. Es decir, el que acompaña debe de tener una relación recíproca con el acompañante, con el candidato en su proceso vocacional. Es ahí donde poco a poco se van creando aquellos vínculos de crecimiento mutuo y de fraternidad. Si hay algún joven que tiene esa inquietud vocacional, pero muchas veces tiene ese miedo a quién hablarle, le hablo al padre, le hablo a la hermana, o le hablo al catequista, a veces se encierran y se queden con esa duda. Están llamados entonces a acercarse al sacerdote con confianza, a la religiosa o con alguno de los agentes de pastoral, y no deben de tenerle miedo, porque el promotor vocacional es más que un amigo que va haciendo camino juntos con ustedes, queridos jóvenes y queridas señoritas. Vamos ahora a escuchar un canto de nuevamente para luego continuar con este su programa.
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1: La hora en 91.9. 8 de la mañana con 35 minutos.

Después de haber escuchado este canto, vamos a continuar, queridos hermanos, con este tema que es bastante importante para cada uno de nosotros. Y gracias por estar con nosotros en esta mañana. Queridos hermanos, vemos entonces cómo el promotor vocacional debe ser un ejemplo vivo en la vida de aquellos de los que acompañan, demostrando un ejemplo de vida, llevando a la práctica lo que son los valores del Evangelio, queridos hermanos. Y también es ahí donde muchas veces los jóvenes son motivados. Todo buen testimonio que se refleja en algún sacerdote, alguna religiosa, en el obispo, en uno de los agentes de pastoral, pues muchas veces es ahí donde los jóvenes se animan. Y es por eso entonces que el promotor vocacional debe demostrar entonces su interés por acompañar a los jóvenes, pero también mostrando lo que es una coherencia de vida espiritual, fomentando siempre la confianza, ya que eso también ayuda a que los jóvenes pues se acercan, queridos hermanos. Seguidamente, queridos hermanos, la vocación es un llamado que se vive en el presente, respondiendo entonces a las necesidades de cada persona. No es un concepto abstracto que muchas veces pueden quedarse en el aire, sino que es una invitación concreta a responder desde hoy, reconociendo entonces los signos de los tiempos y las circunstancias particulares de cada persona. Es así como debemos ir respondiendo entonces a este llamado. Pero hoy en día vemos a veces es un poco difícil atraer a los jóvenes, a las señoritas, pero confiando en la misericordia de Dios, Dios siempre es bueno y siempre tocando corazones a cada joven y a cada señorita. Seguidamente, queridos hermanos, el seguimiento entonces es un proceso. El acompañamiento vocacional requiere de una estructura completa, continua, que esto nos ayuda también a descubrir los signos vocacionales en cada persona, acompañando su madurez personal, espiritual, pero también el que acompaña debe tener

Gracias de nuevamente por su sintonía. Ya estamos a punto de llegar a la recta final de este programa. Otro de los principios, queridos hermanos, es el principio de la llamada, donde somos llamados entonces a anunciar la vocación con claridad y valentía. No basta entonces con acompañar, es necesario llamar a cada vocación, invitando a aquellos jóvenes para que puedan acercarse

0: y hacer ese proceso. Ese es el trabajo entonces que tenemos que hacer, tanto los promotores vocacionales como también los agentes de pastoral, que estamos llamados a dar esa invitación a cada joven para que cada joven pueda acercarse y hacer ese discernimiento. Queridos hermanos, queremos invitarles entonces a todas las familias que desde sus hogares puedan ir fomentando lo que es la cultura vocacional. Hoy la iglesia, nuestra diócesis, nuestras parroquias necesitan de más hombres y mujeres comprometidos con la evangelización. Queridos hermanos, es así como hemos llegado al final de este su programa. Queremos agradecerles por la sintonía, donde quiera que nos han escuchado en esta mañana. De la misma manera, ponemos en las manos del Señor este proyecto para que Dios siga llamando más hombres y mujeres a su campo. Sabemos que Dios es el dueño de la viña y por lo tanto Dios es el que llama. Un cordial saludo a todos los que nos han escuchado, a los seminaristas, quienes ya en pocos días estarán de vacaciones. Le deseamos suerte en sus exámenes finales. De igual manera, quiero saludar a nuestro delegado, que es el padre Mario Organiz, párroco de Santiago Apóstol Tejutla, al padre Ezequiel en San José Huehuetenam, de la misma manera al padre Mario en San Pablo, padre Mario Aguilón, también al padre Johnny en la parroquia del Tumbador. También saludamos a Sor Cristina en el Colegio La Asunción. De la misma manera, a Sor Miguelina en Malacatán. Y a cada uno de ustedes, muchas gracias por su sintonía. Y nos volvemos a encontrar el próximo viernes. Gracias a todos y que Dios les bendiga. Vamos ahora a finalizar con nuestra oración, agradeciéndole siempre a nuestra Madre, la Virgen María, por este espacio que nos ha concedido. Digamos juntos, Dios te salve María, llena eres de gracia, el Señor es contigo. Bendita eres entre todas las mujeres y bendito es el fruto de tu vientre, Jesús. Santa María, Madre de Dios, ruega por nosotros pecadores, ahora y en la hora de nuestra muerte. Amén. Y la bendición de Dios Todopoderoso, Padre, Hijo y Espíritu Santo, descienda sobre ustedes y los acompañe para siempre. Que tengan un bendecido día y un buen fin de semana.
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0: 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Nota de duelo. Radio Diocesana, la voz de la buena nueva, con pesar les comunica el sensible fallecimiento del presbítero Ángelo Espósito, que en paz descanse. El día 7 de octubre, en Nápoles, Italia, ha sido llamado a la presencia de Dios. Su funeral será el día viernes 9 de octubre en Nápoles, Italia. Rogamos a Dios por el eterno descanso de su alma y que la fortaleza divina acompañe a sus seres queridos. Feligresía de la parroquia Asunción Tacaná, Monseñor Bernabé Sagastume Lemus y el clero de la diócesis de San Marcos. Si morimos con Cristo, creemos que también viviremos con Él. Romanos capítulo 6, versículo 8. Descanse en paz, presbítero Ángelo Espósito. San Marcos, 7 de octubre de 2026.
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5: La hora en 91.9, 9 de la mañana, en punto.
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0: Buenos días, amables de audiencia. Una mañana para acompañarles, 9:08 a.m. En esta mañana, en este día del día viernes, en la fecha 9 de octubre 2026. Donde quiera que estén, saludos. Buen provecho a los que primero salieron a trabajar desde temprano. Buen provecho en donde quiera que se encuentran, en su comunidad, en el trabajo. Y también saludamos a la familia. A toda la familia López. Bueno, una mañana nublado, una mañana pues estamos cubierta debajo las nubes. Una mañana llena de frescura. Saludos para toda la familia escuchándonos en Chaclina, Subchal, a toda la familia López. Recordando al abuelo, sí, recordatorio hoy del abuelo Ángel Remigio.
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0: A todos los seres queridos, aunque no quisiéramos soltarlos, aunque no quisiéramos que pasara los años, que nosotros estamos con vida, de salud, y no sentimos pasar los días, los momentos de la vida. Y a los que están enfermos, todos los días sacan lágrimas, a veces no pueden dar vuelta a sus camas. Pero que nuestro Señor les escuche sus súplicas. Su corazón siempre está triste, pero Dios te acompaña siempre.
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0: Les voy a acompañar con esta alabanza, Jesús el buen pastor. Si vienes conmigo, si tu corazón siempre está en Dios, si tu fe vive, si tu fe, como dice en la lectura del día,
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0: Si tu fe está siempre presente, si tu fe siempre está en alto. Que el Señor te sane con esta alabanza. Sáname, Señor, con seguidores de Jesús.
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1: Son las 9:24 minutos. 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

0: 9 de la mañana con 25 minutos. 9 de la mañana con 25 minutos. Viviendo esta mañana del día viernes. Día especial. Todos los días especiales. Si nos levantamos con ánimo, con alegría. La vida es tan bella si lo ponemos en orden. La vida es tan bella si nosotros sabemos llevarla bien. Sin buscar excusas a la vida. Si nosotros ya nos comprometimos en donde estamos, tenemos que estar firmes en nuestra familia.
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0: Por ejemplo, la vida del joven señorita, como se habló hoy en esta mañana de vocaciones, todos los viernes de 8 a 9, sobre la vocación del joven y la señorita.
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0: A veces vamos rápido. A veces queremos hacer las cosas rápidamente, sin paciencia. Pero hay que caminar con paciencia, con tranquilidad, a descubrir. En primer lugar, estar constante en oración.
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0: No solamente para pedir, sino que agradecer.
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0: A Dios por la vida, por la salud, por la familia. Por todos los dones que Él nos da, que y para descubrirla. Hay que tener mucha paciencia para descubrirla.
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0: Nuestros saludos especiales en esta mañana a la hermana Martina Aguilar. Esperando su saludo desde su hogar, desde su comunidad. En Colmito, saludos especiales a sus hijos que se encuentran en Unión Americana. Saludos, hermana, en esta mañana del día viernes. Un feliz fin de semana. Y con estas dos alabanzas, hoy en oración, Jesús está pasando con el grupo Seguidores de Jesús.

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0: seguimos en compañía de cada uno de ustedes a través de las alabanzas. Mucho ánimo en el trabajo, en donde quiera que se encuentran.
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0: otra mañana, otra oportunidad.

0: El que tiene esa fe en alto, el que tiene esa fe en alto, los que viven según la fe serán bendecidos.
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0: los que viven según la fe serán bendecidos. Es el mensaje que tenemos en este día. En este día viernes, viviendo la fecha 9 de octubre. Que cada día encontramos la felicidad, que cada día encontremos la tranquilidad. Tenemos nuestros saludos especiales en esta mañana a Álida Pérez, mandando saludos a toda la familia escuchándonos en Chiquilá, Santa Bárbara, en especial a su madre. Con estas dos alabanzas, un día llegó a mi ser con el grupo Nueva Vida. Y también con esta alabanza, un milagro, adoración de Cristo. Muy bien.
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7 minutos para puntualizar 10 de la mañana. 7 minutos para puntualizar 10 de la mañana. Saludos. Hasta la vida. En donde quiera que estén, toda la familia López. En Chaclina, Subchal. A los que se encuentran lejos. A los que se encuentran en Unión Americana. A los que se encuentran en Ciudad Capital. México. Nuestros saludos para cada uno de ustedes en este día tan especial. Un momento para convivir con toda la familia. Ya recordando al abuelo Ángel Remigio hoy en este día. Con estas dos alabanzas, el alma humilde, ven y camina María, con el grupo Voz de la Virgen María.

0: Un minuto para puntualizar 10 de la mañana. Qué gusto para acompañarles en esta mañana del día viernes. Estamos ya a 10 de la mañana. Bueno, dejamos esta alabanza de 11 de la mañana. Ven y camina María. Ya que la familia nos solicita, familia López, escuchándonos en vehículo, caminando para casita.
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0: me haces falta, papá. Saludos al tío Tomás manejando. Y tío Leonel, gracias por su comunicación. Saludos, saludos para toda la familia. Pues los que se han ido siempre están presentes, están alegres. Si los hijos, nietos, bisnietos están unidos. Muchos saludos para toda la familia que se encuentran lejos, que no van a poder asistir en una reunión. Reunión o una celebración en la tarde. Con la familia López, recordando los 9 años de fallecimiento del abuelo Ángel Remigio. Saludos, saludos en donde quiera que se encuentren. Ahí más tarde.

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1: Gracias porque nos está sintonizando y siempre estar pendiente de esta señal. Estamos también ya de vuelta en este programa, En Mi Tierra Nadie Es Extranjero. Y entrando de lleno en materia, en lo que será el tema de hoy, para compartir con ustedes, amable audiencia, y compartiendo aquí con nuestro invitado Cristian, quisiéramos preguntarle algo, porque siempre con frecuencia escuchamos hablar de los riesgos físicos del trayecto migratorio, pero poco se aborda el estado emocional de quien regresa. Entonces, ¿con qué cuadro o estado emocional suele llegar una persona que es retornada a su país de origen? Comparta usted con nosotros, Cristian.
2: Muy bien, buena pregunta. Bueno, el retorno, especialmente cuando es involuntario por la vía de deportación forzosa, suele generar una crisis de identidad y también genera una desorganización emocional severa. Las personas suelen llegar en un estado de shock o hipervigilancia. Experimentan un choque traumático que muchas veces está caracterizado por altos niveles de ansiedad, sintomatología depresiva y sentimientos intensos de fracaso o culpa. Entonces, muchas veces hay una sensación de vacío existencial porque el proyecto por el cual arriesgaron todo se derrumba de la noche a la mañana.
1: Esta es una situación difícil porque hemos vivido experiencias. Ahorita, yo no voy a decir nombre, pero sí tenemos un vecino que llegó con una depresión, pero es una depresión fuerte. Y está alrededor de sus niños, la esposa, y no saben ni cómo salir de esta crisis porque él vino y a meterse a la cama. A no querer salir, a que nadie lo vea, que ni siquiera está tocando puertas para trabajar. Entonces, es por eso que existen esas instancias. Y yo la otra vez hablaba con la esposa y le decía, vamos a tratar de hacerle una visita, y si él está de acuerdo, para platicar con él, y ya después darle acompañamiento al caso para que él llegue hasta los espacios que ustedes tienen aquí en Cáritas, en las oficinas, para poder darle seguimiento. Este es un caso, porque nosotros nos damos cuenta, pero hay muchos, muchos en diferentes lugares donde decimos siempre en los talleres, la gente no viene y dice, miren, ya fui deportado, ya estoy aquí en mi casa y necesito tal cosa. Al contrario, esa persona viene y dice, yo me vine voluntariamente. Él nunca va a decir que fue deportado. Y es algo que nosotros tenemos que respetar, porque son personas que vienen a veces decepcionadas, desanimadas por lo que les pasó. Algunos se han quedado en Estados Unidos 15 años, 10 años o más tiempo, y que les pase esto es una situación difícil que se vive en la familia. Entonces, no se trata solo de volver a casa, sino de procesar una pérdida brusca. Entonces, ¿existe diferencia entre quien regresa voluntariamente y quien es deportado?
2: Así es, absolutamente existe una diferencia. Digamos, la voluntariedad marca una diferencia crucial en el control percibido. Si bien sabemos, en el retorno voluntario hay un margen para la preparación mental, hay un margen para una despedida, incluso hay una planificación de los recursos. Contrario a esto, en el retorno forzado, la persona experimenta directamente una vulneración de su autonomía. Entonces, suele presentarse lo que llamamos como el síndrome del limbo. La persona está físicamente en su país de origen, pero su mente, sus deudas y sus afectos siguen en el país del cual fue expulsada.
1: Y esta es una situación difícil también porque para muchos cuando hablamos, ¿a dónde tengo yo que ir a encontrarme con mi hijo menor de edad? Dicen algunos padres de familia. Vaya al centro de retornados. Esa información damos muchas veces en Guatemala o en Tecún Umán. Entonces, vaya, ahí está el centro de retornados en Tecumumán, cerca de la terminal, solo para que vea a su menor de edad. Sin embargo, este niño se va a encontrar con él hasta en Casa Nuestras Raíces, en Quetzaltenango, porque no se los entregan en Tecumumán por el trámite legal que se hace, porque son menores de edad. Pero nosotros decimos retornados, y son retornados, hemos entendido también porque hay voluntad de la persona que regresa. Yo voy a retornar, es voluntad mía, regreso a mi país, pero deportado, ahí sí ya interviene la migración, ya interviene la autoridad, y entonces ahí los detienen, y hoy día los están deteniendo bruscamente. Hemos hablado también de deportaciones que no, porque mucha gente dice es que este año las deportaciones han sido más fuertes, son masivas. Sin embargo, no son masivas, pero son muy agresivas por la forma en que los están deportando o deteniendo. Y les dicen que los van a deportar hoy, avisan a la familia que van a llegar a casa y la familia los va a esperar al aeropuerto y los engañan, ya no llegan la fecha indicada. Entonces, todo eso también frustra a la familia aquí en el país y frustra al migrante que viene de deportado. Entonces, por eso hay una diferencia entre personas retornadas y personas deportadas. Entonces, ¿cómo se manifiesta esto en el cuerpo y en el comportamiento diario durante las primeras semanas?
2: Bueno, vemos manifestaciones muy concretas. Por ejemplo, hay insomnio severo, las personas no pueden dormir durante las primeras semanas. Hay pesadillas recurrentes sobre, ya sea sobre el proceso de detención o el viaje. Digamos, cuando las personas son detenidas, como bien lo mencionaba, hay mucha violencia y eso causa en las personas un shock, y esta violencia se puede ver, se puede traumatizar y uno puede experimentar este tipo de sueños. También problemas gastrointestinales derivados del estrés crónico, de la irritabilidad, de todo lo que pasan por ese momento, ¿no? Desde que son detenidos, el viaje. También suele caracterizarse que hay una anhedonia. Anhedonia quiere decir que hay una incapacidad de sentir placer. Durante las primeras semanas uno puede experimentar también aislamiento social. Pero este aislamiento social es un aislamiento autoimpuesto por miedo a ser juzgados, porque existen muchos estigmas con este tema de la migración. Entonces las personas suelen aislarse en su casa para evitar esto.
1: Es cierto, y eso se está viviendo en muchos lugares en estos últimos días, en el año pasado, este año, y que un número exacto ahorita no lo tenemos de cuántas personas han sido deportadas, cuántos menores de edad, cuáles son las edades, cuántos hombres, cuántas mujeres, porque la deportación de una sola persona afecta psicológicamente a toda la familia. Y se ponen a pensar ahora cómo vamos a vivir, cómo va a ser nuestra sobrevivencia de aquí en adelante, y esto es muy difícil para la familia, enfrentar esta situación, más si la familia es numerosa. Entonces, el acompañamiento psicológico es una prioridad. Así como se tiene este espacio en Pastoral Social, desde Cáritas, también en la Casa del Migrante se tiene el espacio. Hay psicólogos que atienden inmediatamente a los migrantes cuando son deportados. Llegan al centro de deportados, nosotros no decimos retornados, aunque así lo llaman las instituciones del gobierno. Nosotros sí somos claros, porque sabemos que a través de la radio nos escuchan y sabemos que son deportados. Entonces se les da acompañamiento desde la Casa del Migrante para que el psicólogo esté con ellos conversando en privado si es necesario, y las charlas que se le dan también todas las noches, porque a veces son grupos diferentes. Hoy están 10, estos 10 se van en la mañana y ya después entra otro grupo y ya son distintos. Entonces el psicólogo tiene que estar al tanto, y cada caso de esta atención pues es muy particular, por todo lo que usted comentaba ahorita, ¿verdad? De esta situación que se da, que hay mucho estrés crónico, hay una irritabilidad, a veces hasta duelos se viven en esta situación. Entonces es necesario que haya un acompañamiento psicológico. Todo esto pues es impactante y nos queda claro que la bienvenida no puede ser solo administrativa o solo legal, requiere siempre un enfoque psicológico inmediato. Ay, gracias porque ustedes también son parte de esta misión, de esta familia, y por eso tenemos también delegados en cada parroquia que muchas veces tenemos que hacerle de médicos, de psicólogos, de trabajadores sociales, de secretarios y de todo tenemos que hacerle, de coordinadores, porque hay una atención inmediata que hay que darle al migrante, un acompañamiento para que, bueno, ya su estadía cuando es deportado sea más estable, más tranquila y en atención a todo lo que necesita. Vamos de nuevo a dejarles con otro espacio musical.
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1: Creciente preocupación de los planes de deportación de miles de familias centroamericanas. Aunque no hay fecha fija para el inicio de esta presunta medida, algunos creen que es simplemente cuestión de horas.

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1: Continuamos con este espacio, gracias porque nos está sintonizando y gracias a todos también los que nos apoyaron o nos están apoyando en la Jornada Mundial del Migrante y del Refugiado, que se realizó el último domingo de septiembre en toda la diócesis. Bueno, se habla de mundial entonces, pero nosotros lo celebramos este día 27, y también a todas las parroquias que hicieron distintas actividades, ventas de comida, tardes culturales, también concurso de dibujo en algunas escuelas y altares y desiertos en algunas parroquias, donde manifestaron la solidaridad con esta población que tanto necesita nuestro apoyo. Gracias a todos los delegados de la Comisión Diocesana, que no podemos decir nombres porque son más de 50 personas que están alrededor representando a sus parroquias. Entonces ellos son los que se mueven y promueven esta actividad en distintos lugares. Y aprovechando también este espacio, agradecemos a todos los que nos ayudan y nos apoyan. Y por eso también, cuando tenemos oportunidad de invitar a alguien para que compartan también qué hacen en las comunidades en relación al tema de la migración. Y por eso el día de hoy que nos acompaña Cristian, pues está en este programa, y que también quisiéramos continuar con él esa conversación, porque sabemos que hay un concepto en la psicología migratoria denominado choque cultural inverso. Entonces, ¿cómo es posible que una persona sufra un choque cultural al regresar a su propio país natal? Comparta con nosotros, Cristian, por favor.
2: Así es, licenciada. Este concepto de choque cultural inverso es una paradoja interesante y dolorosa al mismo tiempo, porque cuando una persona vive fuera por varios años, no solo cambia ella, sino que también cambia el entorno que dejó atrás. Conforme pasa el tiempo, cambian las cosas en su familia y en las personalidades de las personas. Entonces, al regresar, la persona espera encontrar el país, la familia y los amigos tal como los recordaba. Sin embargo, se topa con un lugar diferente. Han cambiado las dinámicas económicas del lugar, han cambiado las dinámicas familiares, las personas han crecido, incluso han cambiado las dinámicas de la comunidad también. Entonces, hay personas que aprendieron a funcionar sin esa persona que se fue al país extranjero. Y lo difícil se sitúa porque se siente una persona extranjera cuando está en su propia tierra, cuando está con su propia familia y en su propia comunidad.
1: Y sí, toda esta situación se da, ¿verdad? Más que todo hemos hablado cuando las personas se van y llevan una vivencia distinta, ¿verdad? Porque practican su cultura, sus costumbres, sus tradiciones en donde radican. Y ya cuando ellos llegan a Estados Unidos, la situación es diferente. Pero luego ya regresan y como que tienen que sumarse a lo que aquí se vive, pero siempre se sienten, usted menciona algo, ¿va? Que se sienten extranjeros en su propia patria, en su propia tierra. Y nosotros siempre utilizamos una palabra o un lema que dio el fundador de los misioneros de San Carlos Escalabrinianos, el santo Juan Bautista Escalabrini, y él decía que para el migrante, patria es la tierra que le da el pan. Entonces, si estoy fuera del país o estoy en mi país, quien me tiende la mano, quien me da un plato de comida, quien me defiende en mis derechos humanos, quien me atiende en cualquier momento, esa es mi patria, esa es mi tierra, porque hay alguien que se está solidarizando. Y en una ocasión también una hermana decía, si la solidaridad es la expresión del amor de Dios, entonces ahí es donde también vemos toda esta situación que se da en estos choques culturales, y que todo pues se habla un poco de que cómo es posible que una persona sufra un choque cultural al regresar a su propio país natal. Pero también tenemos que considerar que hay personas que no se han ido solo un año, dos años, y ya tienen una vida hecha allá en Estados Unidos, se han casado, tienen hijos, se han formado una familia. Y entonces al venir aquí, es bonito también que vengan y que ya son diferentes. Es como aquí a veces nosotros somos maleducados y vamos en la calle y vamos comiendo algo, botamos la basura en la calle. Y a veces es parte de la cultura, también podemos decir, o no tenemos esa educación. Sin embargo, al salir a otro lado u otros lugares, no, aquí no se hace eso. Esa basura la voy a guardar en mi bolsa. Entonces ya ellos vienen a poner en práctica lo que fueron a aprender fuera de su país, de su lugar de origen. Y entonces a este choque cultural inverso hay que sumarle la mirada de la propia comunidad. Muchas veces los retornados se enfrentan al estigma o a la etiqueta de los que no lo lograron. ¿Cómo afecta esta presión social la salud mental?
2: Pues, como le mencionaba, licenciada, el estigma social es una de las barreras más destructivas para la reintegración de una persona retornada. Porque en lugar de recibir empatía o reconocimiento por el esfuerzo que realizan tras muchos años de trabajo, el migrante retornado a menudo enfrenta miradas de rechazo, o por así decirlo, chismes vulgarmente o comentarios despectivos que los tachan, por así decirlo, de fracasados, o incluso los asocian infundadamente con actividades delictivas, ¿no? Uno dice, de plano, quizá estaba haciendo algo malo, por eso lo retornaron, y todas esas ideas de estigma entonces incrementan en la persona que se internalice una culpa. Y cuando esto se hace, entonces se eleva exponencialmente del riesgo de tristeza, depresión severa, incluso ideación suicida, licenciada.
1: Esto sucede en muchos lugares y por eso nosotros tenemos una comisión organizada y toda la diócesis está enterada. Son 33 parroquias, de estas 33 parroquias están involucradas 26. Entonces hay delegados en estas 26 parroquias donde ahorita les estamos siempre indicando que ellos deben de colaborar para que todas las personas deportadas les den la bienvenida, los visiten, los inviten para que se involucren o se reintegren a la comunidad, porque muchos son católicos, unos no, ¿verdad?, que son de otra religión, pero siempre estamos pidiendo que los visiten y que a toda la familia los reintegren a la comunidad para que esta persona pues no se sienta estigmatizado, abandonado, y que los apoyen. Porque si viene así decepcionado y donde enfrentan estas miradas de rechazo por parte de la comunidad, o dicen, miren, aquel ya vino, y en lugar de darle la bienvenida y invitarlo, están burlándose de él.
2: Exactamente, sí, eso suele pasar. Y como le decía, es importante que cuando una persona retornada viene, ayudemos a la reintegración. Porque muchas veces nosotros miramos a una persona y de repente miramos que es nueva en la comunidad, decimos, ¿quién es esta persona? Entonces uno empieza a generalizar ideas y indirectamente uno no se da cuenta, pero uno está generando en la otra persona rechazo y estigma. Entonces el mensaje queda ahí para que ayudemos a la reintegración de nuestros pobladores.
1: Claro, y muchas veces no reconocemos que este migrante es un héroe, porque se fue enfrentando riesgos, enfrentando peligros, y que ahora a su regreso este migrante es rechazado, pero al mismo tiempo reconocer que gracias también a las remesas familiares, que aunque sea una persona, aunque sea una milésima que haya aportado económicamente al país, fue algo interesante. Y es lo que muchas veces las personas no lo entendemos. Y por eso decimos a nuestro radio escuchas, ¿verdad?, que si conocen a personas que han sido deportadas y están en la comunidad y los conocen, pues con nombre y apellido, vayan y saluden ahí al vecino, al amigo, al familiar, y denle la bienvenida. Porque él fue a luchar por estar en una mejor condición con su familia. Y en lugar de tenerle envidia porque a lo mejor mejoró su situación de vida, hay que felicitarlo, ¿verdad? Porque siempre decimos, a los migrantes les decimos héroes, porque no los tenemos solamente en una estadística, porque los migrantes no son estadísticas, son personas y que tienen derechos, tienen obligaciones y que debemos de valorar todo ese esfuerzo que ellos hacen, lo que nosotros muchas veces no nos animamos, ¿verdad? Por temor a muchas situaciones, más en estos tiempos cuando las fronteras son más vigiladas, donde la tecnología es mucho mejor que antes, ¿verdad? Antes se pagaba un coyote y llegaban a los 8 días, ahorita pagan, no sé, más de 150 un coyote y no se cumple el objetivo. Entonces son situaciones que se dan en todo este fenómeno de la migración. Es por eso que tenemos que tomar en cuenta todo lo que pasa. Y también, usted podría decirme, Cristian, ¿qué papel juega la familia en este escenario? Porque la familia también vivió la ausencia y las expectativas de las remesas familiares. Creo que ya me adelanté ahí un poquito.
2: Sí, tiene razón. La familia es un punto clave en esto del retorno. Si bien hay un duelo familiar no resuelto, la familia a veces presiona de forma inconsciente, preguntando, por ejemplo, ¿y ahora qué vas a hacer? O mostrando decepción por la interrupción de esos ingresos.
1: Exacto.
2: La interrupción de las remesas. Entonces la familia juega un papel importante porque se debe de reconstruir los vínculos emocionales e ir redefiniendo los roles dentro del hogar, y eso requiere principalmente de un trabajo de comunicación muy consciente y compasivo entre ambas partes.
1: Es interesante porque interviene la esposa, intervienen los hijos para tener esta comprensión hacia la persona que ha regresado. No es su culpa, sino son las políticas restrictivas que implementan los gobiernos ahorita de los Estados Unidos y las políticas que tenemos aquí en nuestro país también, donde no hay fuentes de empleo, hay mucha pobreza. ¿Cuántas personas están en la lucha? Este año siempre hablamos de los que van a salir, tantos jóvenes de diferentes carreras. Pero ¿qué tienen ya ellos en la mentalidad? Voy a migrar, me voy porque allá está mi papá, mi mamá, una mi tía y ellos me van a recibir allá. Entonces es triste, pero es una realidad que estamos viviendo. Pero a lo que sí le ponen atención es a las remesas familiares, porque los ingresos son fuertes, que es que los ingresos más fuertes que mantienen la economía del país, aunque no se quiera reconocer en algunos casos. Y tomar en cuenta también de el número de migrantes que tenemos fuera del departamento de San Marcos, que nunca hemos hecho un estudio para saber esta situación, porque es muy difícil, pero sí se tiene contemplado que son más de 400,000 los que están allá. Entonces son muchas las personas y las familias que están fuera de nuestro país y que ahora algunos están retornando y que necesitan siempre nuestro apoyo. Entonces creo vamos a dejar otra selección musical, ¿o así tiene es algo más que comentar?
2: Yo creo que vamos con la música.
1: Muy bien, dejamos una selección musical más. Gracias por sintonizarnos.

0: Estamos ya en el tercer bloque de este programa, En mi tierra nadie es extranjero. Y estamos aquí compartiendo con el compañero Cristian de la Oficina de Atención Psicosocial a Personas Deportadas. Entonces le pregunto a Cristian, ante este panorama tan desafiante, ¿qué herramientas psicológicas o comunitarias existen para que una persona retornada empiece a reconstruirse?
1: Bueno, lo primero y fundamental creo que es validar las emociones, que la persona pueda entender que es sentirse triste, que se siente desorientado o enojado, y eso es una respuesta completamente normal ante un evento de una fractura emocional como lo es el retorno. A nivel individual y comunitario, yo diría, licenciada, que hay tres cosas que son fundamentales. Lo primero sería la creación de círculo de apoyo entre pares, conversar con otras personas que hayan pasado por el mismo proceso de retorno. Esto nos ayuda a desmitificar, por ejemplo, la culpa que se siente y también a validar las emociones. La segunda sería una reorganización del proyecto de vida, reconocer las habilidades adquiridas durante la migración, experiencias, idioma, nuevos oficios, resiliencia, y orientarlas hacia nuevas oportunidades locales. Y por último, algo muy importante, un acceso a acompañamiento profesional, porque también existen mitos a partir de la terapia psicológica en nuestra sociedad, lamentablemente. Entonces, desmitificar que la terapia psicológica es solo para casos extremos es necesario, porque la salud mental es una necesidad básica. Entonces, yo diría que este punto también es muy importante.
0: Gracias, Cristian, y ojalá pues que en todas estas atenciones que se puedan dar se contemplen estas tres dimensiones de que usted comenta, ¿verdad? Entonces es valioso lo que menciona sobre rescatar las capacidades aprendidas. A veces el retornado siente que volvió sin nada, que regresó con las manos vacías, pero regresa con aprendizajes, competencias y una fortaleza enorme, y eso también lo tenemos que reconocer, porque hay quienes traen unos aprendizajes que ahora se solicita, ¿verdad?, que el INTECAP les extienda una certificación por lo que saben hacer. Eso es interesantísimo para las

0: personas que han estado allá. A veces decimos, hasta saben más que nosotros, ¿verdad? Han aprendido bastante. Entonces, hay que tomar en cuenta eso también, ¿verdad? Porque es un con competencias y fortalezas enormes que traen estas personas.
1: Tenía razón, licenciada. Exactamente. La migración nos transforma. Y nadie vuelve siendo exactamente la misma persona que se fue. Entonces yo diría que si logramos que la comunidad, en lugar de juzgar, integre y aproveche esas capacidades que traen las personas, porque de esta forma el retorno se convierte en un activo de desarrollo personal y para la comunidad.
0: Muy bien, entonces siempre creo que a veces nos quejamos que nadie nos está sintonizando, que nadie nos hace una llamada, que nadie nos hace una pregunta, pero como estamos ya en el último bloque y en el a través de nuestras líneas de WhatsApp, desde aquí de nuestros números telefónicos, nos llega un mensaje de la audiencia y nos escribe don Rubén de la zona norte y dice: mi hermano regresó deportado hace un mes, casi no habla, no sale de su cuarto y se irrita con facilidad. Ahora yo le pregunto a usted, Cristian, ¿cómo se puede ayudar en casa sin abrumar a don Rubén, por ejemplo, ¿verdad? Al familiar de don Rubén. ¿Qué consejo le daríamos a él?
1: Ok, primero que nada, gracias, don Rubén, por compartir su testimonio. Mi recomendación principal es ofrecer una presencia no invasiva, hacerle saber que se está ahí para escucharlo sin juzgar, pero cuando él se sienta listo para hablar. Y bueno, hay que evitar frases como no te preocupes o no pasa nada o tienes que echarle ganas, porque eso invalida el dolor de la persona. En cambio, se le puede ofrecer otras tareas sencillas que son cotidianas, por así decirlo, acompañamiento en un paseo breve y que consideren juntos que es importantísimo consultar a un profesional de la salud mental si este aislamiento se prolonga.
0: Excelente respuesta, Cristian, porque las personas que nos escuchan en algunos lugares sienten que necesitan apoyo psicológico o para sus familiares. Entonces es por eso también que desde el espacio nuestro tenemos las oficinas de acompañamiento, de orientación y de apoyo. Y tal vez no nosotros podemos hacer todo, porque en mi caso yo no soy psicóloga, pero puedo tocar puertas con ustedes para que nos puedan ayudar en algún caso que conozcamos, en algunos talleres a donde vamos, porque la gente se acerca y nos consultan cosas como lo que ahorita nos ha consultado don Rubén, ¿verdad? Entonces, tenemos nosotros que ayudar en este momento a las personas y a las familias. Y entonces yo le pregunto a usted, ¿a dónde pueden acudir si acaso ellos tienen una necesidad?
1: Ok, pues pueden comunicarse a la Unidad de Apoyo Psicosocial y de Salud Mental de Cáritas. Les voy a dictar el número, es 4990-6048. Se los repito, 4990-6048. O acudir directamente a las oficinas de Cáritas cada miércoles de la semana, que están aquí a un costado del estadio, por donde está el skatepark, a la par de la radio. Entonces, nosotros tenemos programas orientados a población migrante y a sus familias de manera totalmente confidencial y gratuita para que puedan acercarse a nuestra institución y poder brindarles el apoyo y el acompañamiento que se requiere.
0: Muchas gracias, Cristian. Yo creo que este espacio fue muy valioso y el tiempo se fue como agua entre las manos y ya estamos a las 10 de la mañana con 50 minutos, pero nos quedan aún 5 minutos para que podamos seguir conversando, porque es un tema interesante y que si no, algunos no lo reconocen, pero sí, yo no necesito atención psicológica, que vayan los psicólogos a ver a quién encuentran para sí, que aconsejen, ¿verdad? No toman en cuenta el valioso aporte que los psicólogos pueden brindar. Y no solamente estamos hablando de adultos, porque también los psicólogos ayudan mucho a los niños que muchas veces migran sin ser acompañados. Entonces se habla mucho de niños y niñas no acompañados y es necesario también darles acompañamiento a los menores de edad en algún momento. Y si se tiene aquí en la diócesis este espacio, pues ellos están ya poniendo a la orden, hay que buscarlos, hay que tocar puertas. Aquí el compañero ya dio su número de teléfono, hay que llamar para consultar alguna situación. Y si es posible, si no está muy lejana la casa de la persona afectada, pues a lo mejor pueden hacer ellos una visita primera y ya después darle seguimiento ya desde la oficina de aquí de Cáritas. Entonces esperamos que ustedes tomen en cuenta esto y entonces pueden comunicarse con ellos a esta unidad de apoyo psicosocial. Ya estamos llegando al final de esta emisión de En mi tierra nadie es extranjero. La salud mental de nuestras personas retornadas es una responsabilidad colectiva, exige empatía familiar, solidaridad comunitaria y políticas públicas sensibles. Es por eso que se agradece enormemente la presencia de aquí de Cristian por habernos acompañado en este programa y haber aportado tanta luz a este tema. Y tanta luz en tanta oscuridad que se vive con tantos hermanos y hermanas de diferentes parroquias que son deportados. Nosotros, por ser iglesia, hablamos mucho de parroquias, parroquias, comunidades, pero ellos están al servicio de toda la población, católico y no católico, porque los migrantes no solo son católicos, los migrantes son de diferente nacionalidad, de diferente religión, y entonces también hay que ayudarlos y apoyarlos. Entonces yo le dejo el espacio para que usted vaya despidiéndose de la audiencia, Cristian.
1: Muchas gracias, licenciada. También gracias a todo el equipo por abrir estos espacios de escucha activa. Recuerden que buscar ayuda no es un signo de debilidad. Muchas veces nosotros caemos en el autosabotaje y decimos, yo no necesito ayuda, si yo me conozco, yo puedo solo. Alguien que no me conoce no creo que me pueda ayudar. Pero hay que romper con ese estigma. Todos somos humanos y somos seres emocionales, primeramente, y actuamos en base a cómo nos sentimos. Si nos sentimos bien o nos sentimos mal, se va a ver el reflejo en la forma en la que percibimos el mundo, en la forma en la que tratamos a las demás personas y en la forma en cómo nos vamos a sentir emocionalmente. Así que el mensaje es, primero que nada, seamos solidarios con las personas, con nuestros paisanos que vienen de otros países retornados. Demos ese símbolo de amor, porque yo creo y soy creyente que el amor puede salvarnos de muchas cosas. Entonces, buscar ayuda no es debilidad, sino es un signo de valentía. Yo los insto a que nos puedan visitar y si conocen ustedes a alguien que puedan trasladar la información que se dio hoy. Y bueno, muchas gracias, estamos atentos a cualquier visita que nos puedan hacer. Gracias, licenciada, es un honor estar acá y feliz tarde para todos los radioescuchas.
0: Muchas gracias, Cristian. También gracias por haber aceptado la invitación. Yo espero que por lo menos una vez al mes puedan acompañarnos en este espacio y dar toda esa información que es interesante a toda la población. Gracias también al director de la radio, al padre Heldy, que también lo vemos ahí en cabina de los operadores, porque siempre también él está apoyándonos en estos espacios que tenemos para poder conducir este programa, siempre unidos y coordinados con la Casa del Migrante en Tecumumán. Gracias al operador de turno y a todo el personal de esta prestigiada radio, La Voz de la Buena Nueva. Vuelva a sintonizarnos el próximo viernes a la misma hora. Que pase un buen fin de semana. Hasta la próxima.

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3: Oración por los retiros de encuentro con Cristo. Oh Dios, fuente de misericordia y de todo bien, te damos gracias porque has enviado a tu Hijo Jesucristo para que tengamos vida en abundancia, para reconciliarnos contigo y entre nosotros mismos, para ofrecernos la salvación y liberación de tantas esclavitudes. Que tu Espíritu Santo abra nuestras mentes y corazones para crecer en una conversión personal y pastoral, una conversión ecológica y sinodal que nos lleve a un verdadero encuentro con Cristo. Te pedimos que nuestras parroquias sean una red de pequeñas comunidades de discípulos misioneros para dar testimonio de que, caminando juntos, fortalecemos la comunión, participación y misión. Te lo pedimos por intercesión de la Inmaculada Concepción de la Virgen María y de San Marcos Evangelista. Amén.
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0: 11 de la mañana con 18 minutos. Seguimos saludando y complaciendo con las alabanzas. Alabanzas que alegra la vida, que nos da ánimo, que nos da una sonrisa en el rostro.
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0: Cada mañana, cada día, dejamos una historia de vida.
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0: Solo vivirá quien cumpla los preceptos. Los que viven la fe todos los días, los que tienen fe en Dios, que nos da todo. Los que viven según la fe serán bendecidos. Agradeciendo bajo la presencia del Señor cada momento de la vida.
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0: Alabemos a Dios de todo corazón. Nuestros saludos para toda la familia escuchándonos en Chaclina Subchal. Saludos para todos y para todas familias que se encuentran lejos y familias que están en Chaclina y en otras comunidades. Recordando al abuelo Remigio Ángel López González, que ya hace 9 años dejó de existir en esta tierra. Descanse en paz. Hoy celebramos en la casa de mi hermano Eulalio en horas de la tarde, recordatorio de papá. Ánimo a toda la familia. Buenos mensajes que el abuelo había dejado, pues lo tenemos en nuestros corazones. Él está alegre, él vive. Si la familia está unida, él está presente en cada corazón. Acompañamos con otras alabanzas que teníamos pendiente. Tenemos esta alabanza. Santa María del Amén y también las 100 ovejas. Muchas bendiciones en esta oportunidad. Voz de la Virgen María.

él y le vence, le quita las armas en las que estaba confiado y reparte sus despojos. El que no está conmigo está contra mí, y el que no recoge conmigo desparrama. Cuando el espíritu inmundo sale del hombre, anda vagando por lugares áridos en busca de reposo, y al no encontrarlo dice: me volveré a mi casa de donde salí. Y al llegar la encuentra barrida en orden. Entonces va y toma otros 7 espíritus peores que él. Entran y se instalan ahí. Y el final de aquel hombre viene a ser peor que el principio. Palabra del Señor. Gloria a ti, Señor Jesús.

El Señor nos dice: aprended de mí, soy manso y humilde de corazón, porque los que se humillan

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0: Muy buenas tardes a todos mis hermanos. ¿Cómo se encuentran?
1: ¡Cristo!
0: ¿Quién vive?
1: ¡Cristo!
0: ¿No se oye?
1: ¡Cristo!
0: ¿Tres veces?
1: ¡Cristo! ¡Cristo! ¡Cristo!
0: Pues estamos aquí en esta parroquia Nuestra Señora de Guadalupe, en Ontario, mi comunidad donde yo nací, donde yo crecí espiritualmente. ¿Y qué les parece si le damos un fuerte aplauso a nuestra Madre Santísima, a la Virgen de Guadalupe? ¡Que viva la Virgen! ¡Que viva Cristo Rey! ¡Que viva la Iglesia Católica! ¡Fuerte el aplauso a nuestra madre! A la mujer que dijo sí sobre todas las cosas. A la mujer vestida de sol. Agárrese de la mano de su hermano. ¡Vamos! ¡Vamos!

y ese aplauso a nuestra Madre Santa, a la mujer vestida de sol con la luna bajo sus pies. ¿Quién dice amén? ¿Quién dice gloria a Dios? ¿Quién vive? ¿No se oye? Tres veces. Pues fuerte el aplauso a Cristo, mis hermanos. Y ahí donde estamos, ¿qué les parece si vamos preparando nuestro corazón? Levanta tus brazos al cielo. ¿Cuántas veces hacemos un mundo que no le agrada a Dios? Ahí con tus brazos levantados, alábalo y glorifícalo con tus manos en el cielo. Y vamos a decirle: Señor, ¿cómo estaba mi vida?

0: y ese aplauso al Señor. Fuerte, fuerte.
1: Lectura del Santo Evangelio según San Juan. Al pasar Jesús, vio un hombre que era ciego de nacimiento. Sus discípulos le preguntaron: Maestro, ¿quién ha pecado en este ciego, él o sus padres? Jesús respondió: Ni él ni sus padres. Está ciego para que resplandezca en él el poder de Dios. Dicho esto, hizo un poco de lodo en tierra y con saliva untó con él los ojos del ciego y le dijo: Vete y lávate en la piscina de Siloé, que quiere decir el enviado. El ciego fue, se lavó y cuando volvió veía claramente. Palabra del Señor. Mis queridos hermanos y hermanas, la enfermedad, la muerte, el dolor en la vida, la soledad, la impotencia a lo mejor para superar vicios o tentaciones, son algo que nos deja muchas veces como en las tinieblas. Cuando uno le viene una enfermedad grave, a lo mejor alguno de ustedes aquí está esta tarde, a ti o algún familiar tuyo se pregunta: ¿por qué a mí? ¿Qué le hice yo a Dios para que me venga esto? Muchas veces, como los discípulos, creemos que las enfermedades, las pruebas, son castigos de Dios. Pero no es así, mis hermanos. Las pruebas y las enfermedades y el sufrimiento no son castigos de Dios. Cuando uno las vive con fe, son bendiciones de Dios. Este hombre estuvo toda la vida ciego, ciego en sus ojos. Pero después de ese rato, de ese tiempo tan largo ciego, vio doblemente. Pudo ver con los ojos físicos y pudo ver con los ojos de la fe a Jesús, el Mesías, el enviado, el Salvador. Muchas veces las pruebas, el dolor, es lo que nos hace acercarnos a Dios. Pero cuando nos llega, ¿quién lo va a comprender? El mismo Jesús no comprendía su muerte y su dolor, y por eso estuvo 3 horas con el rostro en tierra pidiéndole a Dios que pasara de él aquel cáliz. Y sin embargo, él tuvo que afrontar el dolor, la cruz, para manifestar después con su resurrección el poder de Dios. A lo largo de su vida, Jesús, aquí en la tierra, ha pasado por muchos enfermos, por muchos muertos, y algunos los sanó y los resucitó, como a este ciego que lo sanó, para manifestar, para que resplandezca el poder de Dios. Y uno se pregunta: ¿y si yo estoy enfermo? O cuando mi mamá o mi hijo estaba enfermo y le rogué y le pedí al Señor, ¿por qué en él no resplandeció el poder de Dios? Mis hermanos, el poder de Dios en el dolor, en la enfermedad, resplandece de 2 maneras. Una vez, cuando Jesús, cuando el Señor con su poder sana de esa enfermedad, como pasó en este ciego. Pero hay otro modo maravilloso, íntimo, interno, de manifestar el poder de Dios. Y es cuando una persona que está abrumada por una crisis, que está abrumada por una enfermedad, acepta con fe, creyendo que un día verá ese resplandor, esa gloria de Dios. Este fue el camino que tuvo que seguir Jesús. Recuerdan que en el Antiguo Testamento Abraham iba a matar a su hijo porque Dios lo pedía. Pero antes de que sucediera, resplandeció el poder de Dios y dijo: no, no lo toques. Más tarde, en otra montaña, Jesús tuvo que recibir y tuvo que afrontar y enfrentarse con la muerte. Pero en una montaña y en la otra, resplandeció el poder de Dios. Lo importante no está en sanar o no sanar. Lo importante está en que confiemos que Dios te ama, que Dios te quiere y que quiere sanarte, si es para tu bien. Quizás aquí entre nosotros hay también personas que estamos enfermos, no de enfermedades físicas, sino enfermedades del corazón. Si tú tienes vicios, si tú eres una persona floja, que no vienes a la iglesia, no vienes al templo, nada más que de vez en cuando, si a ti te cuestión para ti, ¿por qué no empezar hoy una vida nueva? ¿Por qué no dejar que Jesús toque tu corazón, perdone todos tus pecados y puedas comenzar una vida no de sacrificio, sino una vida de paz y de alegría? Algo grande va a pasar en tu corazón. Lo importante está en que tú dejes que Jesús, que su Espíritu te toque y te transforme. ¿Amén? Pues vamos a darle un gran aplauso a este Señor. Gloria a ti, Jesús. Confiamos en ti, Señor. Amén.

Medita en este canto. ¿Cuántas veces nos viene un problema grande, una enfermedad que no esperábamos? Y qué difícil es aceptarlo. Qué difícil a veces es aceptar la voluntad de Dios. Hoy yo te invito a que abras tu corazón al alfarero, al que no podemos engañar.

Qué difícil a veces, Señor, es perdonar lo que nos hacen. Qué difícil a veces aceptar tu voluntad, Señor. Esa voluntad que quizás no me gusta. Qué difícil es dejarme modelar por ti a lo que a ti te agrada. Hoy abre mi corazón, tómalo, quiebra.

qué difícil fue para mí aceptar la voluntad de Dios. Qué difícil a veces es entender lo que Dios quiere de nosotros. Recuerdo que aproximadamente hace un año, en marzo, que acaba de pasar, recuerdo que me invitaron a cantar a Idaho, un congreso. Aquí en California, en aquel entonces, hacía mucho calor. Fui para Idaho y allá estaba todo nevado, blanco, mucho frío. Como siempre, volamos los viernes para estar el fin de semana en los congresos o retiros o a donde nos invitan. Recuerdo que llegué el viernes por la tarde, muy tarde, nos llevaron a la casa donde nos íbamos a hospedar. Al día siguiente nos levantamos tempranito y fuimos al congreso. Y como a eso de mediodía, empecé con una fiebre rara. Por dentro pensé y dije, seguro que me voy a enfermar por el cambio de clima. California caliente y aquí bien helado. Pasó el domingo y aquella fiebre no se quitaba. El lunes tempranito volé de Idaho para Chicago. Una semana entera en diferentes comunidades. Pero para esto, todos los días, aquella fiebre no se me quitaba. Recuerdo que esa semana entera esa fiebre no se iba. El viernes, en vez de volar a California, de Chicago me fui para Virginia, un retiro. El domingo tempranito volé de Virginia para Indiana, otro retiro de jóvenes, y en Indiana me quedé toda otra semana en diferentes comunidades, pero para esto aquella fiebre no se iba. Me preocupé. Llamé para California para hacer una cita con el médico. Regreso y me voy a ver a mi doctor aquí en Chino. Llego allá, me examina la doctora y me dice, te va a dar una gripe rara, una flu rara. Tómate estos antibióticos y estas pastillas y te va a pasar. Para esto, yo tenía que ir a la Feria Católica Internacional a Guatemala. A mí me gusta mucho ir a esta feria porque no solamente voy a servir cantando, sino voy a servir al pueblo de Dios, regalando ropa, regalando comida, regalando medicina, interpretando a aquellos médicos que van de diferentes partes del mundo a dar servicio gratuito a la feria católica. Pero en esta feria no pude estar metida entre la gente como a mí me gustaba, porque aquella fiebre me tumbaba básicamente todo el día. El coordinador de la feria me miró tan mal que me dice, Gela, vamos a que veas a uno de estos médicos aquí de la feria. Le dije, está bien. Fui para allá. La doctora me empieza a examinar y me pregunta que qué sentía. Le dije, mire, no siento nada, no me duele nada, simplemente la fiebre, pérdida de peso, mucha pérdida de peso, y ahora una tos que a veces me ahoga cuando me da. Me acostó y me empieza a examinar mis ojos, mi nariz, mi boca, mis oídos, y cuando llega a mi garganta me dice, oye, ¿no te habías tocado esta bolita que tienes aquí a lo profundo de tu garganta? Le dije, no. Me dice, empezó a escribir, si esa bolita en 3 días no se te baja, tienes que regresar a Estados Unidos inmediatamente a que te atiendan. Le dije, está bien. Me manda hacer una radiografía, allí mismo en la feria también son gratis. Me da otros antibióticos, me cambia otras pastillas más fuertes. Voy a hacerme la radiografía, algo pasaba con las químicas, tuve que regresar al siguiente día, y cuando me dan el resultado de la radiografía, yo tenía que regresar ya aquí a California, Estados Unidos. Vengo inmediatamente, me voy con mi doctor y le digo, mire, aquí está el resultado, toque, está aquí.
me manda inmediatamente a hacer un ultrasonido de mi garganta. Voy para allá, me hace el ultrasonido. Yo trabajo con médicos de medicina general. Me dicen, te mandamos el resultado a la clínica. Llega el resultado al día siguiente por fax. Lo veo y aquel resultado decía lo siguiente: un tumor de 5.9 centímetros adentro de la bolsa de la tiroides. Yo me inquieté y le digo, ¿y ahora qué vamos a hacer, doctor? ¿Ese tumor es bueno o malo? Me dice, no podemos saberlo hasta no hacer otro examen más intenso. Meterte en uno de esos tubos, un CAT scan de la garganta, para ver si el tumor es bueno o es malo. Pero para eso necesitamos autorización de Su Granza y eso va a durar una semana. Pero para eso yo le dije, doctor, es que yo tengo que ir a Michoacán una semana entera con un padre de allá que me invitó. Me dice, tranquila, tómate estas pastillas, estos antibióticos. Si te sientes mal, te regresas. Me fui para Michoacán. Recuerdo que allá mis síntomas fueron empeorando. Pérdida de peso. La fiebre me tumbaba básicamente todo el día. El señor cura, el padre Francisco, de allá me dice, Gela, te veo muy mal. Mira, terminando el concierto de Uruapan, Michoacán, mañana en la noche, al día siguiente nos vamos a Los Reyes, Michoacán, a que veas un cirujano especialista de la garganta. Le dije, está bien, señor cura. Pudimos ver al cirujano de Los Reyes, Michoacán. Me pidió mis datos, me examinó. Fui por mis datos y cuando regreso, el señor cura y el cirujano especialista de la garganta, cuando yo llego a la mesa, ellos dejan de hablar. Yo por dentro dije, aquí hay algo grave que no me quieren decir a mí. Me manda a hacer examen de sangre y me dice, me los mandas por fax para que no tengas que ir a Los Reyes. Fuimos al día siguiente con el padre Francisco a Uruapan a hacerme los exámenes de sangre. Se los mandamos por fax a Los Reyes, pero para eso ya tenía que regresar yo aquí a Estados Unidos. Regreso, me voy inmediatamente al hospital, me meten en ese tubo para ver qué clase de tumor es. Me dicen, mañana te damos los resultados, te los mandamos o te llamamos. Yo me fui a trabajar a la clínica de Chino y viendo el reloj inquieta, yo quería saber qué clase de tumor era. Pasaron las horas muy lentamente y yo muy preocupada. Recuerdo que llegaron las 3 de la tarde y todavía no me llamaba nadie. El médico con el que trabajo me vio tan inquieta que me dice, mira, no estás trabajando a gusto, agarra tu bolsa, vete al hospital, firma un documento y a ti te van a dar el resultado a ti misma. Me fui para allá, agarré mi bolsa, fui para allá, me piden mi identificación, me dan el resultado en un sobre sellado. No me atreví a abrirlo en aquel momento, lo puse en el asiento del pasajero y empecé a manejar. Se me pone una luz roja, la hora del tráfico. Recuerdo que en aquel momento que esperé en aquella luz, carros enfrente, carros atrás, agarro aquel sobre y lo abro inmediatamente, desesperada. Y decía exactamente lo siguiente: inmediatamente sacar la tiroides por carcinoma. En aquel momento mis hermanos, perdí la noción del tiempo. Mi vida me pasaba por mi mente en segundos desde que yo recordaba de niñas a esta edad. Y por dentro yo decía, yo no puedo tener cáncer en mi garganta si yo le canto a mi Señor y a mi Madre Santa. Desesperada,
agarro el celular y empiezo a marcar a mi casa. Pero nadie me contesta. Colgué. Y le marco a mi mamá, a su casa. Y tampoco nadie me contesta. Colgué el celular. Y le marco al padre Juan Díaz Vilar, que estaba en Nueva York esperando la noticia del resultado. Yo no podía hablar. En el celular se registra quién está llamando.

Y yo le decía: Padre Juan, es que es cáncer en mi garganta. Y él me volvía a decir: Gela, Dios nunca te ha dejado sola. Y ahora tampoco. Hoy yo también te quiero decir lo mismo.

para mi vida, donde se me derrumbaba en segundos sin poder hacer nada. Gracias, Señor, que tú eres el único que

dale un fuerte aplauso a mi Señor. Fuerte, fuerte, que se oiga. Porque Él nunca nos ha dejado solos, mis hermanos. Qué difícil a veces sentir que Dios está con nosotros. Cuando nos han dicho que tenemos una enfermedad mortal. Cuando tu esposo te traiciona. Cuando aquel ser humano que depositaste toda tu confianza. Qué difícil cuando te traiciona. Cuando un hijo se va de casa, cuando un ser querido es arrebatado en una muerte instantánea, qué difícil es sentir que Dios está con nosotros. Pero déjame decirte, Él nunca nos abandona. Somos nosotros que nos cegamos por el dolor, por la desesperación, por la traición muchas veces. Pero Él nunca nos abandona. Cuando el Padre me dijo aquello, me calmé un poco y me dice: tranquila, en cuanto llegues a tu casa, mándale por fax ese documento a Julio, un cantante católico en Miami, pero cirujano especialista de la garganta. Me hice a un lado y me di cuenta que estaba metida entre el tráfico, quién sabe desde cuándo. Me calmé un poco y empiezo a manejar de nuevo.

cuando empecé a manejar de nuevo, yo le pedí a mi Señor que cuando yo llegara a mi casa no estuvieran mis hijos ahí, para que no me dieran de aquella manera a quebrar.

¿Qué padre de entre ustedes? Si su hijo le pide pan, ¿le da una piedra? Pues si ustedes que son egoístas saben dar cosas buenas a sus hijos, ¿cuánto más dará vuestro Padre del Cielo cosas buenas a los que se lo pidan?

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En nombre del Padre, del Hijo, del Espíritu Santo. Amén. Señor, en esta hora de la tarde te doy gracias. Gracias por la vida, por la oportunidad que tú nos has permitido estar otro momento más desde la cabina de Estéreo Arcángel. Te doy gracias por las oportunidades, por la vida que tú nos has permitido. La vida de cada uno de los hijos, de las hijas que se encuentran luchando la vida allá en los Estados Unidos. Bendice la vida de cada uno de ellos en esta oportunidad. Cuide el lugar donde trabaja, el lugar donde vive, Señor. Te dejamos en tus benditas manos. Hay momentos difíciles en la vida de ellos. Gracias, Señor, por esta oportunidad que tú nos has permitido. La vida de cada uno de los hermanos que están quebrando su salud, que están postrados en una cama, que están en los hospitales, Señor. Pasa tu mano de bendición. La vida también a cada uno de los hermanos que han perdido un ser querido, que han perdido a mamá, que han perdido a papá, un hijo, un hermano. Bendice la vida, auméntales la fe, Señor, a cada una de las familias que están con esa tristeza. Te dejamos en tus manos también la vida de cada uno de mis hermanos, miembros de la Junta Directiva, a los hermanos Ministerios de Alabanza, animadores de la fe, miembros de Catequista, Señor. Bendíceles en esta oportunidad. Gracias por el pan de cada día que tú nos has permitido en esta hora de la tarde. La vida de cada uno de los que conformamos la parroquia. Gracias, Señor, por esta vida, por esta oportunidad que tú me has permitido. Te dejamos en tus manos la vida de cada uno de los niños huérfanos, a los abuelos, Señor. Gracias por esta oportunidad, por esta vida que tú me has permitido. La vida de mi familia, la vida de mis hijos. Gracias, Señor, por mi vida que tú nos has permitido. Te agradezco, Señor, y perdónanos donde hemos fallado, Señor. En tus manos te dejamos todas nuestras súplicas en este momento. Dios te salve María, llena eres de gracia, el Señor es contigo. Bendita tú eres entre todas las mujeres y bendito es el fruto de tu vientre, Jesús. Santa María, Madre de Dios, ruega por nosotros pecadores, ahora en la hora de nuestra muerte. Amén. La vida del cristiano. Muy buenas tardes a cada uno de ustedes, hermanos, que están en sintonía de Estéreo Arcángel. Es un gusto acompañarle en esta oportunidad. Nuestro saludo cordial a los hermanos oyentes que siempre pendientes del programa de Estéreo Arcángel. Gracias a Dios que nos permite la vida, la oportunidad de llegar a su hogar. Infinitas gracias. Con este canto vamos a iniciar nuestro programa.

te esperé en el Señor. Él se inclinó hacia mí y escuchó mi grito. Me sacó de la fosa fatal y del fango cenagoso. Afianzó mis pies sobre la roca, dio firmeza a mis pasos. Puso en mi boca un canto nuevo, una alabanza a nuestro Dios. Muchos al ver esto se sintieron conmovidos y pusieron su confianza en el Señor. Que se alegren y regocijen contigo todos los que te buscan. Que los que buscan tu salvación repitan: ¡qué grande es el Señor! Yo soy humilde y necesitado, pero tú, Señor mío, cuidas de mí. Tú eres quien me socorre y me libra, Dios mío.

0: esta manera, gracias por sintonía en 2 de la tarde con 20 minutos.
1: Indicarles que estamos.
0: Vamos a dejarle en este momento, ya que no tenemos programa, no tenemos mensajes, pero vamos a dejarle en este momento con lo que está llevando a cabo. Hoy descansa en paz el padre Ángelo Espósito. Vamos a dejarle un momento en esta oportunidad con cada uno de ustedes.
1: Ángel Espósito, recordando su trayectoria, su entrega y el vínculo humano y espiritual que construyó día a día en el municipio de Tacaná, junto al personal de Asociación Hermana Tierra, junto al personal de Hospitalito Los Angelitos, junto al voluntariado que también estuvo con él en las buenas y en las malas, para hacer entonces que pudieran beneficiarse muchos niños, muchas familias de Tacaná y no tacaneca también, de proyectos impulsados por padre Ángel Espósito. Queremos ofrecerles a cada uno de ustedes las palabras de bienvenida. Solicito la presencia de Sor Felicita en estos momentos para que ella pueda tener este momento con cada uno de nosotros. Mucho gusto.
2: Buenas tardes, hermanas y hermanos. Pues en primer lugar, un segundito de silencio para dar la bienvenida a la presencia, pues, del Padre Ángel, ya que la muerte es una trascendencia y estamos el espíritu, ¿verdad? Entonces, un momentito de silencio. Y bueno, bienvenido Padre Silverio, Padre Fabio, a este momento de homenaje al Padre Ángel. Bienvenidos, pues, comunidad en general, la comunidad católica de esta parroquia, como los voluntarios del Hospitalito Los Angelitos, de toda la asociación, el personal que labora en esta obra tan bella que ha dado vida, que está dando vida y que seguirá dando vida si ponemos manos a la obra. Bienvenidos, bienvenidas, y a todas las instituciones civiles, por acá creo que vi a la doctora, pues bienvenidos todos los que de alguna manera conocimos o estuvimos cercano al Padre Ángel. Creo que es un momento especial, puesto que, bueno, la vida es Cristo y la muerte es una ganancia que, pues, sí nos duele, pero a la vez, pues, el Padre seguirá aquí, ¿verdad? Seguirá entre nosotros en las obras que ha realizado y que seguiremos apoyando, ¿verdad? Entonces, pues bienvenidos y bienvenidas. Muchas gracias.
1: Gracias por esos fuertes aplausos a Sor Felicita después de ofrecernos las palabras de bienvenida. Tacaná está de luto. Tacaná ha derramado lágrimas después de esta triste noticia. Dolor tan grande en el corazón. Solamente le pedimos a la Santísima Trinidad que nos siga regalando las fuerzas que necesitamos. Es el momento de que oremos por el alma de Padre Angelito. Invito al vicario de la parroquia Nuestra Señora de la Asunción, Padre Fabio Alberto Loaiziga Romero. Adelante, por favor.
3: Si se pueden poner de pie, por favor, un momentito. En el nombre del Padre, del Hijo y del Espíritu Santo, cerremos nuestros ojos un momento. Todos tenemos experiencias con el Padre Ángelo. Imagínenselo en este momento saludándote. Imagínelo en este momento abrazándote. Imagínalo en este momento en el altar consagrando el cuerpo y la sangre de Cristo. Imagínatelo abrazando a tantos y tantos niños a quienes les robó mucha sonrisa y les dio esperanza. Pero incluso imagínate cuando te llamó la atención y te dijo que lo que estabas haciendo no estaba bien. Imagínatelo montado a bestia, a caballo, como esa foto que está ahí. Imagínatelo con aquella hermosa sonrisa que sin decir nada te hablaba de Dios. Imagínatelo siempre frente al altar con la gracia, la fuerza que Dios le dio para ser sacerdote del Dios Altísimo. Señor Jesucristo, sumo y eterno sacerdote, recibe en la morada celestial a nuestro querido Padre Ángelo Espósito. Él supo apacentar con sabiduría y celo apostólico las ovejas que le encomendaste. Perdona sus faltas y premia con el gozo eterno de tu amor, su pasión por servirte. Que tu bendita madre presente ante ti su alma sacerdotal. Salvador nuestro, acoge las lágrimas del cuerpo y del espíritu que derramamos por su partida, en especial la de su familia y de este pueblo de Tacaná, que tanto lo quiso, lo quiere y lo querrá. Y transfórmalas en rocío de esperanza, pues cuando tú lo dispongas, todos nos reencontraremos en el cielo. Amado Dios, gracias por la vida del Padre Ángelo, por su tiempo en que vivió en Tacaná, por sus 25 años de vida sacerdotal. Gracias por sus padres que nos dieron a este gran hombre. Gracias a su familia que donó a este sacerdote para la misión en Centroamérica y en especial en Guatemala. Gracias por la iglesia italiana, por su diócesis, por su obispo que le dio el permiso de venir a misionar a estas tierras. Gracias por el hospitalito Angelito y por todo lo que el Padre Ángelo hizo y hará a través de su memoria. Porque si cumplimos lo que él dijo, él estará alegre en el cielo y nosotros lograremos un día la vida eterna. Te lo pedimos a ti, que eres la vida verdadera y que reinas con tu Padre en el Espíritu Santo por los siglos de los siglos. Y ahora imaginemos al Padre Ángelo cuando hacía el Padre Nuestro en la misa, con aquellas manotas tan grandes, ¿verdad que sí? Imagínatelo. Unámonos a él diciendo juntos: Padre Nuestro que estás en el cielo, santificado sea tu nombre. Venga a nosotros tu reino. Hágase tu voluntad en la tierra como en el cielo. Danos hoy nuestro pan de cada día. Perdona nuestras ofensas, como también nosotros perdonamos a los que nos ofenden. No nos dejes caer en la tentación y líbranos del mal. Amén. Y cuántas veces nos invitó a unirnos al corazón de María, la madre de nuestro Señor Jesucristo. también nos unimos nosotros a ella, que es nuestra madre, diciendo: Dios te salve María, llena eres de gracia, el Señor es contigo, bendita tú eres entre todas las mujeres y bendito es el fruto de tu vientre, Jesús. Santa María, Madre de Dios, ruega por nosotros pecadores, ahora y en la hora de nuestra muerte. Amén. Ave María Purísima, Nuestra Señora de la Asunción, que el alma del Padre Ángelo, por la misericordia, descanse en paz. Amén. Dale, Señor, el descanso eterno y brille para él la luz perpetua. Dale, Señor, el descanso eterno. Dale, Señor, el descanso eterno. Y nos quedamos en la presencia del Padre, del Hijo y del Espíritu Santo. Amén.
1: Hemos orado, hemos clamado por el alma de Padre Ángelo Espósito. Para nosotros es Padre Angelito. Así tuvimos a bien de decirle y así quedará en nuestra mente y en nuestro corazón. Un voluntariado de Hospitalito Los Angelitos nos dará entonces a conocer la hoja de vida de Padre Angelito en estos momentos. Invito a Miguel Muñoz que venga entonces y conozcamos todo. De quien hoy no está con nosotros, pero está en nuestra mente y en nuestro corazón. Adelante.
4: Un saludo especial para todos. Hoy no puedo decir buenas tardes porque estamos tristes. Me tocó un punto que, pues, es la reseña histórica de Padre Ángelo. Y les quiero comentar parte de todo lo que hizo por nosotros. Un sacerdote que hizo de su vida un servicio a Dios y a los demás. Su nombre, Ángelo Espósito. Fecha de nacimiento, 4 de mayo del año 1973. Nacionalidad, San Sebastiano al Vesubio, en la provincia de Nápoles, Italia. Inició su preparación sacerdotal a los 19 años, ingresando al seminario en 1992 y fue ordenado el 14 de mayo del 2000. Sus padres, Vicente Espósito y Natalia de Espósito, Padre Angelito, como lo conocemos cariñosamente, fue el quinto hijo de 7. Los oficios de Padre Angelito: primero, pues él fue mecánico aviador, desempeñándose durante 4 años en una empresa de fabricación de aviones. Realizó un año de servicio militar y luego, pues, inició su misión sacerdotal. Él, pues, manejaba o hablaba varios idiomas, entre ellos napolitano, italiano, latín, español e inglés. Ángelo era un niño muy travieso, inquieto y lleno de energía. Creció en el seno de una familia trabajadora, donde el esfuerzo de cada día, la responsabilidad y la unión familiar formaban parte de la vida cotidiana. En aquel ambiente aprendió el valor del trabajo honrado, la solidaridad, la sencillez y el compromiso con los demás. Pero también recibió de su familia una herencia aún más profunda: la fe, que con el paso de los años se convertiría en una parte fundamental de su vida y, por supuesto, de su vocación. Fue durante aquellos primeros años cuando comenzó a crecer en su corazón una inquietud que, con el tiempo, se transformaría en una respuesta al llamado de Dios. Una inquietud por servir, una inquietud por conocer más profundamente a Dios, una inquietud por entregar su vida a los demás. Nos compartió que su historia vocacional comenzó de una manera muy particular, con un retiro al que en un principio no quería asistir. Sin embargo, Aquella experiencia terminó marcando un antes y un después en su vida. Al concluir el retiro, algo había cambiado en su corazón. Aquella experiencia le permitió comenzar a descubrir que Dios tenía un llamado especial para él. Lo que al principio no deseaba terminó convirtiéndose en una experiencia decisiva para su historia. Poco a poco, aquella inquietud comenzó a transformarse en una respuesta: entregar su vida a Dios y ponerse al servicio de los demás. Así comenzó a tomar forma una vocación que lo llevaría mucho más lejos de lo que quizá imaginaba él en aquel momento. En el año de 1992 comenzó una etapa fundamental de aprendizaje y crecimiento espiritual. Fueron años en los que fue descubriendo y fortaleciendo el llamado de Dios que había puesto en su corazón. Durante su formación como seminarista también comenzó a crecer en él el deseo de ser misionero, salir al encuentro de otras realidades, conocer otras culturas y llevar el mensaje del Evangelio. Allí donde hiciera falta, comprendió que seguir a Cristo significaba estar dispuesto a salir de la propia tierra, dejar atrás lo conocido y ponerse al servicio de quienes en verdad lo necesitaban. En el año 2000 comenzó oficialmente su camino como presbítero en la Iglesia de la Inmaculada Concepción de Portici en Italia. Fueron aproximadamente 8 años de trabajo pastoral en donde coincidieron con un grupo de laicos católicos quienes comparten la motivación de trabajar por las personas más vulnerables. En esa etapa también vivió experiencias misioneras en Antioquia y Rumania que le permitieron acercarse a otras realidades, conocer distintas comunidades y ampliar su mirada sobre la misión de la Iglesia. Padre Angelo no entendía al sacerdocio como una profesión. Para él, ser sacerdote era estar disponible, era escuchar, era acompañar, era caminar junto a las personas en los momentos alegres, pero también en los momentos difíciles. Era compartir la vida con las comunidades, conocer sus realidades y descubrir en cada encuentro nuevas maneras de hacer el amor de Dios. Su sacerdocio no se limitaba al altar, también se expresaba en la cercanía, en la escucha, en la preocupación por los demás y en la disposición de ayudar. Descubrió que detrás de cada necesidad había una historia, detrás de cada rostro una vida que merecía ser escuchada, y detrás de cada dificultad, personas que, a pesar de las circunstancias, seguían encontrando motivos para luchar y mantener viva la esperanza. Fue entonces cuando su vocación misionera adquirió un significado todavía más profundo. Comprendió que no se trataba solamente de llegar a un lugar para anunciar el Evangelio, sino de aprender a caminar junto a su gente, compartir sus alegrías y dificultades y sobre todo descubrir en cada persona la presencia de Dios. Poco a poco fue sintiendo que Dios lo llamaba a una misión más lejana, a dejar atrás su tierra y lo conocido para comenzar una etapa de entrega. Y fue así como su camino misionero lo condujo hasta este país, a Guatemala. Una tierra que terminaría ocupando un lugar fundamental en su historia. Consciente de su misión, decide solicitar a su obispo la autorización para vivir la experiencia como tal en Guatemala, la cual fue concedida. Llegando en Guatemala, en 2008, su estadía los primeros meses fue en Ciudad de Guatemala, a fin de estudiar español en Antigua Guatemala y en la iglesia San Cayetano, y su experiencia misionera en la zona 7 de Ciudad Capital, realizando evangelización con grupos de jóvenes abandonados, desprotegidos y expuestos o vinculados a maras en los asentamientos del Puente del Incienso. Posteriormente fue asignado a la diócesis de San Marcos bajo la rectoría de Monseñor Álvaro Ramazzini, iniciando su recorrido por las parroquias de Iglesia de San Pedro Apóstol de San Pedro Zacatepeques, Iglesia de Sagrado Corazón de Jesús de Río Blanco, e Iglesia de San Juan Evangelista Tajumulco, compartiendo la misión de otros sacerdotes italianos, viviendo así su fase de prueba misionera, lo que le inspira a solicitar de manera formal el nombramiento de misión en Guatemala. En dicho trámite, regresa a su parroquia, motivado a realizar proyectos tangibles que contribuyan a mejorar las condiciones de vida de la población indígena, siendo el resultado de nada más y nada menos que la conformación de Asociación Hermana Tierra ONLUS, la cual está constituida legalmente en Italia el 11 de mayo del año 2011. Regresa a Guatemala en el 2012, a la diócesis de San Marcos, en donde Monseñor Álvaro Ramazzini se alegra de la confirmación de su misión, pero que ésta se ejecutará, ¿dónde creen ustedes? En parroquia Nuestra Señora de la Asunción, Metacalá. Llegando así como vicario a nuestra parroquia el sábado 20 de enero del año 2012. A Tacaná, un territorio totalmente desconocido para él, pero con fe de que venía de las faldas del volcán el Vesubio, ya no a las faldas del volcán Tajumulco, sino a las faldas del volcán Tacaná, de la Inmaculada Concepción de Portici a Nuestra Señora de Asunción de Tacaná, siempre protegido por la Santísima Virgen María. Llegó a una tierra de contrastes, donde las dificultades de la vida cotidiana convivían con la riqueza de las tradiciones, la solidaridad de todas las comunidades y la esperanza de su gente. Conoció comunidades rurales, familias trabajadoras, pueblos indígenas, niños, jóvenes, ancianos y personas que luchaban cada día por salir adelante. Encontró necesidades y dificultades. Encontró familias que enfrentaban grandes limitaciones económicas y personas que necesitaban apoyo para mejorar sus condiciones de vida. Pero también encontró algo que marcaría profundamente su experiencia misionera: personas con una enorme dignidad, una fe profunda y un gran deseo de salir adelante. Su misión comenzó a formar

Vida cotidiana, en los pequeños gestos y en el compromiso con las necesidades de los demás. Tenía que anunciar el Evangelio también con sus manos, y así lo hizo, con su presencia, con su cercanía, con su trabajo, pero sobre todo con su entrega. Porque llevar el mensaje de Dios significa también caminar junto a las personas, compartir su realidad y demostrar mediante acciones concretas que el amor de Dios se hace presente cuando aprendemos a servir a nuestros hermanos. Y encuentra Asociación Hermana Tierra, en este caso Asociación Hermana Tierra debería tener como visión afirmar el derecho a una justicia social, que ese es el lema de Asociación Hermana Tierra, afirmar el derecho de justicia social, permitiendo a las comunidades convertirse en las protagonistas de la construcción de su propio futuro, y que para lograr la misión debería de trabajar para cambiar las relaciones desiguales de poder que subyacen a la pobreza, mediante el fortalecimiento de la conciencia y del conocimiento de las personas, mejorando sus condiciones de vida, apoyando sus organizaciones, promoviendo el cambio de costumbre y de políticas injustas, planteándose como objetivo general procesos que garanticen la calidad de vida de la niñez, la adolescencia y las familias a través de los servicios de salud, de educación y su uso racional de recursos para alcanzar el objetivo general. Para esto se establecieron 3 ejes de trabajo: educación, con lo cual se instauraron programas del mismo para fortalecer habilidades y destrezas en la formación integral de la niñez, adolescencia y familia, ejecutando desde el 2013 proyectos como... Imagínense cuántos proyectos hizo Padre Ángel. Organización comunitaria, que benefició a líderes comunitarios, líderes religiosos mediante talleres. Escuelas saludables, este proyecto que se le denominó Proyecto Arcoíris, inició en el 2018 y pues culminó en el 2019, beneficiando a 7 establecimientos educativos con una formación integral mediante los 3 ejes de trabajo: salud, educación y administración sustentable de recursos, instaurando cocinas seguras, huertos y granjas escolares y ambientes seguros como bibliotecas virtuales y ambientes psicobiosociales y de recreación. También se creó el proyecto Confío, que benefició a 5 comunidades, incluyendo niños escolares, jóvenes, líderes comunitarios, el fortalecimiento interinstitucional en búsqueda de una reducción de migración juvenil. Uno de los proyectos en los que yo también pude aportar y fui parte de la experiencia que Padre Ángel creó, Proyecto Corazón, beneficiando a 128 familias con incentivo económico que garantizan la seguridad alimentaria, necesidad en salud o educación, beneficiando a personas que realmente lo necesitaban. Viviendas dignas y seguras, beneficiando a 11 familias en condiciones de extrema pobreza. En el eje de administración sustentable de recursos, también tenía varios proyectos. Proyectos de sostenibilidad y emprendimiento menor, implementación de proyectos agropecuarios. El proyecto Forja, diplomado de formación a jóvenes en agricultura y emprendimiento. El primer proyecto ejecutado de Hermana Tierra en 2014 a un diplomado de 12 meses dirigido a 40 jóvenes originarios de Tacaná, San José, Ojetenán y también de Concepción Tutuapa. El segundo proyecto fue de vacas lecheras, y aquí viene una anécdota de, pues platicábamos con señor Iki hace un momento y muchos se recordarán de esta historia. La primera vaca que llegó a Colonia Barrios tenía un nombre y se llamaba Casaca. Y pues él, sin conocer nuestras tradiciones, lo primero que hacen cuando pues tienen a una cría es colocarle la bolsita roja, ¿verdad? Y él, sin conocer, pues se molestó en el momento. Ustedes saben cómo era Padre Ángel, ¿verdad? Él, de otras tradiciones, de otras costumbres, decía, ¿y por qué le están colocando eso? ¿Verdad? Y que luego, pues, él se fue

y también pues huertos de hortalizas. Se tenía también el proyecto FONAGRO, proyecto denominado Producción

ovinas, cabrinas y también con conejos. Y ahora, pues ya había trabajado todos estos ejes. Y faltaba uno. Pues me hace falta mencionar uno. Es uno de los más fuertes. El eje salud. Que inició con el proyecto Comité Nuestros Niños Sanos. Inició en el 2013 con la recuperación nutricional de niños con desnutrición de manera ambulatoria. Así es como empezó el proyecto de lo que hoy tenemos acá al lado. Visitando a los niños con desnutrición. Y Padre Ángel, al ver la necesidad que tenía nuestra población, al ver tantos casos de desnutrición, fue más allá y decide en el 2015 arrancar con el Centro de Rehabilitación Nutricional, de Recuperación Nutricional, Centro de Recuperación Nutricional Los Angelitos, que arrancó desde el 2015. Y que no solamente beneficiaba a niños de Tacaná, porque empezaron a venir niños de otros lugares. Porque lamentablemente en nuestro país los recursos no llegan a donde corresponden y nuestro sistema de salud es muy deficiente, haciendo que nuestros niños mueran de desnutrición y nadie podía hacer nada. Y al tener el CRN, muchas familias vieron la luz al final del túnel. Vieron una esperanza para sus hijos. Y es así como el CRN se empezó a hacer más grande. Y es que ya no solamente venían niños con desnutrición, venían niños con otras enfermedades. Y ustedes saben que Padre Ángel siempre quería apoyar a todos. Y si venían, él no los dejaba ir. Vamos a ver qué hacemos. Ahorita lo vamos a atender. Porque él sabía la dificultad que había en el acceso en cuanto a las carreteras para poder llegar a las comunidades. Y el que un niño se regresara podía ser lo último para ese niño. Y es así que siguió trabajando más que muchos tacanecos, porque esa es la realidad, más que muchos marquenses, más que muchos guatemaltecos. Un italiano que de verdad amó a Tacaná. Tanto amó a nuestro país, especial a Tacaná, que siguió luchando y en el 2015, en el 2015, se convierte, bueno, vamos a ver, en el 2020 es cuando se convierte en Centro de Atención Integral, que es lo que hoy tenemos, un Centro de Atención Integral, donde ya no solamente se iban a atender a niños que venían con desnutrición, ya se atendían a niños que venían por otras enfermedades. Pero no solo eso, él vio más allá y al ver que no contábamos con un hospital cercano, decide también aperturar la atención para adultos. Y ante ello, también otras especialidades. Hoy, el Centro de Atención Integral Los Angelitos cuenta con fisioterapia, terapia de lenguaje, psicología, nutrición, clínica dental, pediatría, ginecología, medicina general, geriatría, laboratorio clínico. Y lo más curioso de todo es que lo hizo para que fuera totalmente gratis.

0: Y ahí vuelvo a recalcar lo que muchas veces los políticos prometen. Él, sin prometerlo, lo logró. Porque él sí veía la necesidad. Y algo que yo recordaba al momento que me enteré de su partida, él siempre decía: ustedes tienen que ser empáticos. ¿Pero qué es empatía? Es ponerse en los zapatos del otro. Algo que a veces solo decimos, pero no lo realizamos. Pero no solo eso, también realizó el proyecto de farmacias parroquiales, o en este caso farmacia parroquial, que inició desde el 2016 y que aún continúa. Acá en el lado izquierdo es donde se encuentra la farmacia. Pero también creó farmacias comunitarias en el mismo año, 2016, donde benefició a 6 comunidades. También realizó el fortalecimiento al primer nivel de atención en salud, beneficiando a 13 comunidades del municipio, del 2015 al 2018. Y se creó el proyecto Acetizampa, este proyecto que fortaleció a 7 servicios de salud estatales. Imagínense, ¿qué quiere decir eso? Que en lugar de que él fortaleciera, o que a él lo fortaleciera el gobierno, él fortaleció a 7 servicios de salud del ministerio. El proyecto Forja, y quizá nunca imaginó cuánto llegaría a significar aquella tierra en su vida, porque Tacaná dejó de ser simplemente un lugar al que había llegado para cumplir una misión. Poco a poco se convirtió en su hogar, en el lugar donde echaría raíces y donde encontraría una familia que no llevaba su misma sangre, pero que aprendería a amar con todo el corazón. Tacaná se convirtió en su casa. Aquí encontró rostros que se hicieron familiares, familias que abrieron las puertas de sus hogares
1: y comunidades con sus alegrías, sus luchas y sus esperanzas, fueron ocupando un lugar especial en su corazón. Aquí conoció de cerca las necesidades de su gente. Aquí compartió las dificultades de muchas familias. Y aquí decidió entregar muchos de los mejores años de su vida. No desde la distancia, sino caminando junto a quienes más lo necesitaban. Padre Ángelo recorría comunidades, aldeas y caminos. Caminos largos y difíciles.
0: Que muchas veces le exigían viajar durante 2 o 3 horas para llegar hasta una persona, una familia o una comunidad que esperaba su visita. Pero él iba porque sabía que detrás de cada puerta había una historia que merecía ser escuchada, porque detrás de cada enfermo había alguien que necesitaba compañía, una palabra de consuelo, simplemente la presencia de otra persona que le recordara que no estaba solo. No esperaba que los enfermos llegaran hasta él. Él iba a buscarlos. Y en varias ocasiones, recuerdo cómo, cuando nos encontrábamos en el centro de atención integral, bajaba a los niños y decía: traje un paciente, necesita ser atendido. Porque para Padre Ángel, el amor a Dios no podía quedarse solamente en las palabras. También tenía que convertirse en presencia, en esfuerzo, en manos dispuestas a ayudar y en un corazón capaz de conmoverse ante el sufrimiento de los demás. Y así, entre caminos, visitas, encuentros y tantas historias, fue dejando una parte de sí mismo en cada comunidad que visitaba. Quizá muchos recuerden sus palabras, otros sus visitas, y otros la ayuda que recibieron de sus manos. Pero más allá de cada gesto, permanecerá el recuerdo de un sacerdote que no quiso vivir su misión desde la comodidad, sino desde la cercanía, que no se conformó con esperar a las personas, sino que salió al encuentro y que comprendió que algunas veces la manera más profunda de anunciar el amor de Dios es sentarse junto a quien sufre, escuchar a quien necesita ser escuchado y tender la mano a quien ya no sabe a quién acudir. Y así comenzó a tomar forma una de las obras más importantes y significativas de su vida. En su caminar por nuestro municipio, Padre Ángel se encontró con una realidad que tocaba profundamente su corazón. Niños que sufrían por falta de alimentos, que enfrentaban enfermedades y que crecían en medio de dificultades económicas de sus familias. Ante aquella realidad, no podía mirar el sufrimiento de los niños y continuar su camino como si nada estuviera pasando. En cada rostro encontraba una razón para actuar, en cada necesidad una invitación a servir, y en cada niño la oportunidad de hacer presente el amor de Dios de una manera concreta. Fue así como comenzó una labor que con el tiempo daría origen a Los Angelitos, una obra dedicada especialmente a la atención de niños, porque para Padre Ángel cada niño importaba. Importaba el niño que necesitaba alimento, el que luchaba contra una enfermedad y el que vivía en medio de dificultades que no le correspondían a su corta edad. Cada niño merecía atención, cada niño merecía cuidado, cada niño merecía y merece una oportunidad. Y es así como comenzó a construirse una obra que desde el 2015 hasta hoy en día lleva esperanza a muchos pequeños. Los Angelitos nació del encuentro entre una necesidad y un corazón que decidió responder, de la sensibilidad de un sacerdote que comprendió que cuidar de los niños también era una manera de amar a Dios y servir a su pueblo. Y poco a poco aquella obra comenzó a crecer. Llegaron médicos, llegaron enfermeros, llegaron voluntarios, llegaron manos que querían apoyar y corazones que se conmovieron ante las necesidades de los niños. Cada persona que se sumaba aportaba algo valioso: sus conocimientos, su tiempo, su esfuerzo o sencillamente la voluntad de hacer algo por quienes lo necesitaban. Y así, lo que había comenzado como una respuesta a las necesidades de unos pequeños fue creciendo hasta convertirse en un espacio de esperanza para muchas familias. Pero el padre comprendía que el sufrimiento de un niño no siempre terminaba cuando se atendía su enfermedad. Por eso no bastaba con atender la enfermedad. Había que mirar al niño en toda la humanidad. Había que conocer su historia. Había que mirar a su familia. Había que comprender si tenía alimentos. Había que preocuparse por su educación, su bienestar emocional y todas aquellas necesidades que, aunque no siempre fueran visibles, también forman parte de su crecimiento y de su salud. Porque cada niño era mucho más que una enfermedad. Era una vida llena de posibilidades. Era un corazón que necesitaba cuidado. Era un futuro que merecía una oportunidad. Esta manera de comprender la realidad de la niñez fue dando un nuevo sentido a su misión. Los Angelitos fue creciendo con su visión cada vez más integral, buscando responder no solamente a las necesidades médicas de los pequeños, también a las condiciones familiares y sociales que influían en sus vidas. Padre Ángelo comprendió que cuidar de un niño también significaba acompañar a su familia, tender la mano en momentos difíciles y trabajar para que cada pequeño pudiera crecer con dignidad, amor y esperanza. Padre Ángelo sabía que ayudar a una familia no significaba únicamente brindarle algo para resolver una necesidad momentánea, también había que ayudarla a construir un futuro. Y así, y desde ese deseo nació también una de las grandes historias que ya les contaba, Asociación Hermana Tierra. Un puente entre personas que querían ayudar y comunidades que necesitaban oportunidades. Un puente entre profesionales, voluntarios, familias, parroquias y organizaciones. Durante sus años en Guatemala, Padre Ángelo también aprendió mucho de las comunidades. Aprendió de su cultura, aprendió de la sencillez de las familias, aprendió del esfuerzo de los campesinos, aprendió de la fe de las personas, aprendió de las madres que luchaban todos los días por sus hijos, aprendió de los niños y aprendió que muchas veces quienes tienen menos cosas materiales son quienes poseen una enorme capacidad de compartir. Por eso Guatemala no fue solamente el lugar donde trabajó, no. Guatemala se convirtió en parte de él. Y Tacaná se convirtió en una tierra que llevó siempre en su corazón. A lo largo de sus años de misión, Padre Ángel fue conocido por su cercanía. Era un sacerdote que caminaba con la gente, que escuchaba, que preguntaba, que se preocupaba, que buscaba soluciones, que no tenía miedo de ensuciarse los zapatos, que no tenía miedo de entrar en una comunidad, que no tenía miedo de enfrentarse a las dificultades, porque para él servir significaba precisamente eso, estar donde está la necesidad. Su sacerdocio estuvo siempre unido a la misión. Celebraba la Eucaristía, administraba los sacramentos, predicaba la palabra, acompañaba espiritualmente. Pero también visitaba enfermos, ayudaba a las familias, buscaba medicamentos y recursos. Promovía proyectos y trabajaba para que las personas pudieran tener una vida más digna. Para Padre Ángel, todo aquello formaba parte de una misma misión. Anunciar a Cristo y servir al hermano, hablar de Dios y demostrar su amor con hechos, celebrar la fe y hacerla visible en la vida cotidiana. Por eso, su vida sacerdotal no puede separarse de su vida misionera. Una alimentaba a la otra y ambas tenían una misma raíz. Esa raíz siempre fue el amor. Después de tantos años de servicio, aquel sacerdote italiano que había llegado desde Nápoles se había convertido en alguien profundamente unido, alguien que amaba a Guatemala. Había visto crecer a niños que conoció pequeños, había acompañado a familias durante años, había compartido alegrías y tristezas, había vivido momentos difíciles y había celebrado también muchos momentos de esperanza. Para muchas personas ya no era simplemente un sacerdote extranjero. Era Padre Ángel, o como muchos le decían, Padre Angelito. El padre de las comunidades, el amigo de muchas familias. El sacerdote que estaba allí cuando alguien necesitaba ayuda. El hombre que había decidido entregar una parte fundamental de su vida a la tierra de los Celajes. Y fueron precisamente las personas que tanto habían acompañado quienes también lo llevaron en su corazón cuando la vida le presentó su última gran prueba. En el año 2025, Padre Ángel comenzó a enfrentar problemas de salud. Después de los estudios médicos, se descubrió una enfermedad que requería tratamiento, por lo que tuvo que regresar a Italia. Para un hombre acostumbrado a caminar, viajar, visitar comunidades y mantenerse siempre ocupado, aquella etapa significó un cambio profundo. Ya no podía recorrer los caminos de Tacaná como antes. Ya no podía estar físicamente junto a las personas. Pero aunque se encontraba en Italia, su corazón siempre estuvo con nosotros. Siempre estaba en Guatemala. Continuaba preguntando por las comunidades, continuaba pensando en los niños, continuaba preocupado por las obras, continuaba unido a las personas que había acompañado durante tantos años. Y fueron también los niños quienes le hicieron sentir que la distancia no podía separar los corazones. Desde Guatemala recibió mensajes de cariño. Niños a quienes había atendido y acompañado le enviaron palabras de ánimo. Le dijeron que lo querían. Lo recordaron, le recordaron que no estaba solo. Le hicieron sentir que a pesar de la distancia, seguía formando parte de sus vidas. Y aquellas palabras llegaron hasta Italia. El hombre que durante tantos años había dado ánimo a otros, recibía ahora el cariño y el ánimo de aquellos quienes había servido. Era una manera hermosa de recordarle que el amor que había sembrado regresaba a él a través de las personas. Fue la etapa más difícil, pero también una etapa de profunda fe. Padre Ángel enfrentó la enfermedad con la misma confianza con la que había enfrentado tantas dificultades durante su misión. Continuó rezando, confiando en Dios y manteniendo el vínculo con las personas y las palabras que tanto significaban para él. En los últimos meses de su vida regresó también, aunque fuera por poco tiempo, a algunos de los lugares que había marcado su historia. Volvió a Nápoles, volvió a encontrarse con su tierra, volvió a encontrarse con su iglesia, volvió a encontrarse con sus raíces, con la ciudad donde había nacido, con la iglesia que lo había formado, con las personas que había acompañado sus primeros pasos como sacerdote. Era como si su vida estuviera cerrando un ciclo. Había comenzado en Italia, había cruzado el océano. Había encontrado una segunda familia en Guatemala y ahora regresaba a su tierra natal, llevando consigo todos aquellos años de misión, las experiencias vividas y el recuerdo de tantas personas que habían formado parte de su camino. Hasta el final permaneció unido a Dios. Hasta el final permaneció unido a Guatemala. Hasta el final permaneció unido a las personas que habían sido parte de su vida. Y llegó un 7 de octubre del año 2026. Ese día, Padre Ángel, Padre Ángelo Espósito, partió de este mundo. Cuando tenía 53 años. Habían transcurrido 26 años desde su ordenación sacerdotal. Años de servicio. Años de misión. Años de caminos. Años de encuentros. Años de entrega. Años en los que pudo haber elegido una vida más cómoda, pero decidió caminar junto a quienes necesitaban compañía, a quienes necesitaban ayuda y a quienes necesitaban esperanza. Su partida dejó un enorme vacío en Italia, en Guatemala, en Tacaná, en Hermana Tierra, en los angelitos, en las comunidades, en las familias, en el corazón de tantas personas que alguna vez recibieron de él una palabra, una ayuda, una oración, una visita o sencillamente su presencia. Su ausencia duele porque su presencia significó mucho para todos. Duele para quienes compartieron con él el trabajo cotidiano, para quienes encontraron en su palabra un consuelo y para quienes descubrieron, gracias a sus acciones, que todavía había personas dispuestas a tenderles una mano. Pero hoy no queremos recordar únicamente su muerte. Queremos recordar su vida, porque la vida de Padre Ángel fue mucho más grande sus últimos días. Fue la vida de un niño que nació en Italia, de un joven que descubrió una vocación, de un seminarista que decidió entregar su futuro a Dios, de un sacerdote que dijo sí, de un misionero que cruzó fronteras, de un hombre que encontró en Guatemala una segunda patria, de un fundador que impulsó Hermana Tierra, de un servidor que dedicó su tiempo a los niños, de un sacerdote que caminó junto a las familias, de un hombre que entendió que la pobreza no debía ser motivo para perder la esperanza. Y quizás ese sea uno de los mayores regalos que nos deja. Nos enseñó que la fe no se demuestra solamente hablando. La fe se demuestra sirviendo. Se demuestra acompañando. Se demuestra compartiendo. Se demuestra estando presente cuando más se necesita. Padre Ángelo nos enseñó que una persona puede cambiar la vida de otra simplemente estando allí. Estando cuando alguien está enfermo, estando cuando una familia tiene problemas, estando cuando un niño necesita ayuda, estando cuando una comunidad necesita esperanza. Y él estuvo para muchas personas. Por ello, hoy, aunque nos sentimos tristes, también debemos sentir gratitud. Gratitud por haberlo conocido, gratitud por haber compartido parte de su camino. Gratitud porque un día decidió venir a Guatemala. Gratitud porque encontró en Tacaná un lugar al cual entregar su corazón. Gratitud por los niños que pudo ayudar, por las familias que pudo acompañar, por las obras que pudo iniciar, por las personas que pudo inspirar. Y gratitud porque su vida nos deja una misión. Una misión que ahora corresponde continuar a todos aquellos que creen en el servicio, en la solidaridad y en la dignidad de cada persona. Porque su legado no pertenece solamente al pasado, su legado también nos compromete con el presente y sobre todo con el futuro. Nos invita a preguntarnos qué podemos hacer nosotros por los demás, cómo podemos continuar ayudando a los niños, cómo podemos acompañar a las familias que atraviesan dificultades y cómo podemos mantener vivas las obras que nacieron de su vocación por el servicio. Padre Ángel, hoy queremos decirte gracias. Gracias por haber nacido. Gracias por haber escuchado el llamado de Dios. Gracias por haber dicho sí al sacerdocio. Gracias por haber salido de tu tierra. Gracias por haber cruzado el océano. Gracias por haber llegado a Guatemala. Y gracias por haber llegado a Tacaná. Gracias por haber caminado nuestros caminos. Gracias por haber conocido nuestras comunidades. Gracias por haber amado a nuestros niños. Gracias por haber acompañado a nuestras familias. Gracias por haber trabajado por quienes más necesitan ayuda. Gracias por Hermana Tierra. Gracias por los angelitos. Gracias por cada oración. Gracias por cada visita. Gracias por cada palabra. Gracias por cada esfuerzo, gracias por cada noche de trabajo, gracias por cada camino recorrido, gracias por cada vida que ayudaste a transformar. Quizá nunca sabremos cuántas personas fueron alcanzadas por tu servicio, quizá nunca podremos contar todas las historias que tocaste, porque hay cosas que no aparecen en los informes, hay cosas que no se pueden medir con números. No se puede medir el consuelo que recibe una madre cuando alguien atiende a su hijo. No se puede medir la esperanza que siente una familia cuando recibe ayuda. No se puede medir la alegría de un niño cuando alguien cree en él. Pero quedan tus obras, quedan tus enseñanzas, quedan tus recuerdos, quedan las personas, quedan las comunidades, queda la misión. Y mientras exista alguien dispuesto a servir, mientras exista alguien dispuesto a ayudar a un niño, mientras exista alguien dispuesto a caminar junto a una familia que sufre, una parte de la misión de Padre Ángel seguirá viva. Porque una vida entregada por amor nunca termina completamente. Nos corresponde continuar trabajando por los más necesitados. Nos corresponde recordar que cada niño merece una oportunidad, que cada familia merece vivir con dignidad y que cada persona merece ser tratada con amor y respeto. Ese será uno de los homenajes más grandes que podremos ofrecerte, Padre. Continuar haciendo el bien, incluso cuando el camino sea difícil. Tender la mano, incluso cuando tengamos poco. Y mantener la esperanza, incluso cuando parezca que los problemas son demasiado grandes. Porque tu vida nos recuerda que no necesitamos tenerlo todo para ayudar a alguien. Necesitamos un corazón dispuesto, una voluntad de servir y el valor de dar el primer paso. Hoy al despedirte, no queremos decir solamente adiós. Queremos decir gracias. Gracias por haber hecho de tu vida un servicio. Gracias por tu amor a Tacaná. Gracias por tu amor a Guatemala. Que Dios, a quien entregaste tu existencia, te reciba ahora en tu casa. Que el Señor recompense cada paso que diste, cada cansancio, cada sacrificio, cada oración y cada obra realizada por amor. Que Dios acompañe a tu familia, a tus hermanos, a tus amigos, a tus compañeros sacerdotes, a los colaboradores de Asociación Hermana Tierra, a las personas que forman parte de Los Angelitos, a los niños, a las familias y a todas las comunidades que hoy sienten tu ausencia. Que el recuerdo de tu vida sea motivo de unión y de esperanza y de compromiso con quien más nos necesita. Hoy Guatemala te dice gracias. Italia te recuerda con amor. Tacaná te despide con gratitud. Y nosotros nos quedamos con la certeza de que tu paso en esta tierra no fue en vano. Tu vida tuvo un propósito. Tu sacerdocio tuvo una misión. Tu servicio dejó huellas. Y esas huellas permanecerán en cada persona que aprendió de ti, en cada familia que recibió tu apoyo y en cada niño que encontró una oportunidad gracias a tu entrega. Descansa en paz, Padre Ángelo Espósito. Que Dios te reciba en su reino y que tu ejemplo nos enseñe a todos que la mejor manera de honrar una vida entregada es continuar sirviendo a los demás. Hasta siempre, Padre Ángelo, gracias por tu vida, gracias por tu misión, gracias por enseñarnos con tu ejemplo que amar a Dios también significa amar y servir a nuestros hermanos. Descansa en paz, Padre Ángel.
2: Si nos ponemos de pie, por favor. Y que continúen los aplausos. Hasta el cielo estos aplausos. Más fuerte. Los está recibiendo. Y que por fe, así lo creemos.

como nunca lo vamos a olvidar, Padre Ángel siempre vivirá con nosotros. Gracias por esos aplausos. Son muy amables. Gracias. El gran ser humano que dejó su vida e hizo mucho por cada uno de nosotros. Los niños, ¿dónde están los niños? ¿Traen algo especial? ¿Una canción? Vénganse, por favor. Ya coordinamos la pista. ¿Dónde están los niños? Ahí vienen, le damos permiso. Vénganse por acá. Usamos el otro micrófono, por favor, Johnny. ¿Lo ponemos por acá, nenes? ¿Estamos listos con la pista? Muy bien. Bueno, vienen más. Van a ubicarse en este pequeño espacio que tenemos. ¿Estamos listos? A la cuenta de tres, vamos a iniciar.

0: Más aplausos a los niños por esta bonita participación. Gracias, niños. Dios les bendiga grandemente por estar en este precioso homenaje póstumo a Padre Ángel Espósito. Mensaje por voluntarios de Asociación Hermana Tierra. Hermana Maritza Rodas, presidente del grupo de voluntarios. La recibimos con fuertes aplausos. Adelante, por favor, hermana Maritza.
1: Padre Silverio, Padre Fabio, queridos hermanos, hermanas, muy buenas tardes. Más que un mensaje, como equipo de voluntarios, traemos una carta de agradecimiento al Padre Ángel Espósito. Y dice de la siguiente manera: en memoria y profundo agradecimiento al Padre Angelito. Querido Padre Angelito, con el corazón lleno de nostalgia, queremos expresarle nuestro más sincero agradecimiento por habernos permitido formar parte del grupo de voluntarios de Asociación Hermana Tierra y por brindarnos la oportunidad de sumarnos a sus diferentes proyectos, compartiendo con usted la hermosa misión de servir, ayudar y llevar esperanza a quienes más lo necesitan. Gracias por confiar en nosotros, por abrirnos las puertas de esta gran familia y por enseñarnos con su ejemplo que el verdadero amor se demuestra a través de las obras, la solidaridad y la entrega desinteresada. Cada proyecto, cada sonrisa y cada mano extendida nos han permitido comprender que cuando trabajamos unidos por una causa noble, podemos transformar vidas y sembrar esperanza en muchos corazones. Su compromiso con los niños, las familias y las personas más necesitadas dejan una huella imborrable en quienes tuvimos la dicha de acompañarlo en esta misión. Más que invitarnos a colaborar, usted nos enseñó el valor de servir con humildad, de compartir lo que tenemos y de reconocer la dignidad de cada persona. Queremos también expresar un agradecimiento especial a todas las personas que se han sumado a esta hermosa causa, a cada voluntario, colaborador y amigo que ha aportado su tiempo, esfuerzo, recursos y cariño para hacer posibles los diferentes proyectos de Asociación Hermana Tierra. Cada gesto de generosidad ha sido valioso porque detrás de cada ayuda hay una historia, una necesidad atendida y una esperanza que vuelve a nacer. Hoy, al recordar con cariño y gratitud al Padre Angelito, comprendemos que las semillas que sembró siguen y seguirán dando frutos. Su legado no se limita a lo que hizo, sino que permanecen vivos en cada persona que continúa y continuará sirviendo, en cada niño que recibe una oportunidad y en cada familia que encuentra y encontrará siempre apoyo y esperanza. Padre Angelito, gracias. Gracias por permitirnos ser parte de esta misión, por enseñarnos que servir es una manera de amar y por recordarnos que siempre hay alguien que necesita de nosotros. Nos queda el compromiso de continuar caminando unidos, manteniendo vivo el espíritu de solidaridad que usted sembró en nuestros corazones. Que Dios recompense abundantemente todo el bien que realizó y que su ejemplo continúe inspirando a trabajar con amor, honradez, fe y generosidad. Con cariño, respeto y eterna gratitud, sus hermanos y amigos voluntarios de Asociación Hermana Tierra. Nos quedan sus palabras. Las buenas obras dejan huellas que el tiempo no puede borrar, porque el amor que se entrega permanece vivo en el corazón de quienes lo reciben. Nos despedimos de usted, Padre Angelito, llevando en el corazón cada enseñanza, cada gesto de bondad y cada momento compartido. Aunque ya no podamos contar con su presencia, su voz, su ejemplo y su amor seguirán guiando nuestros pasos. Continuaremos esta misión con esperanza y con compromiso, procurando honrar su memoria mediante nuestras acciones y manteniendo siempre viva la obra que usted inició con nosotros. Hasta pronto, querido Padre Angelito, y trataremos de hacer bien el bien, como usted nos lo enseñó. Muchas gracias.
0: Los aplausos a voluntariado de Hospitalito Los Ángeles.

Hoy solo queremos agradecer primero, perdón que les dé la espalda. Hoy solo queremos agradecer primero a Dios y a nuestra Madre, la Santísima Virgen, por el gran regalo de la vida y de la misión de Padre Ángel. Gracias porque nos permitieron que esa misión llegara a Guatemala, que esa misión llegara a Tacaná. Gracias porque el 55% de esa misión fue compartida en mi país, en nuestro país. Porque esa misión nos hizo afortunados. Afortunados porque nos hizo ser parte de su caminar. Gracias por convertirse en algo especial en cada una de nuestras vidas. Gracias a Dios porque nos permitió compartir con usted. Gracias como hermana tierra. Gracias como Tacaná. Gracias como Guatemala. Gracias como Centroamérica. Gracias como América. Gracias, África. Gracias, Europa. Gracias, hasta la eternidad. Su cuerpo descansa en paz y su legado dure hasta la eternidad. Gracias, Padre Ángel.

0: Primer llamado. Padre Ángelo Espósito, presidente y representante legal de la Asociación Hermana Tierra, favor de presentarse a la reunión planificada para el día de hoy. Iniciamos tarde. Ha sonado la canción de Hermana Tierra. Todos estamos esperando iniciar. Nos urge hablar sobre las nuevas directrices de la asociación.
1: Segundo llamado. Padre, tenemos que organizar actividades para recaudación de fondos. El presupuesto 2027 ya está listo. Lo necesitamos, padre.
2: Tercer llamado. Padre Ángel, lo estoy llamando. Tengo en el área de pediatría en recuperación nutricional un niño que la mamá me cuenta que

no se ha bautizado y quiere que usted lo bautice. Favor de confirmarme.

arreglo floral, como también seis banderas, la de Guatemala, la de Italia, la de la Asociación Hermana Tierra, la de Hospitalito Los Angelitos, la bandera de Tacaná y la bandera

0: continuar, será leída una carta que fue enviada de parte del padre Ángel Espósito. Adelante, por favor.
1: Hace 4 años, padre Ángel envió una carta para los colaboradores de Asociación Hermana Tierra. La licenciada Rosario se las hizo saber. El día de hoy la he encontrado. Rompiendo los protocolos, he decidido leerla. Queridos amigos, estamos en Navidad. Jesús viene a la tierra, ha nacido por nosotros, para amarnos, para anunciar que no estamos solos, para recordarnos que tenemos un único Padre y que todos somos hermanos. Dios se hizo hombre, mandó a su Hijo para salvar a la humanidad del pecado y de la muerte eterna. Un niño nació entre nosotros para iluminar el mundo y para donarnos aquella felicidad que no persigue toda la vida, sin lograr alcanzarla, hasta que la comprende que la felicidad es Jesús. La felicidad está dentro del Evangelio, en el mensaje de salvación, que nos anuncia la venida del niño divino Jesús, nacido en un pesebre la noche de la Navidad de María Virgen. Jesús, con su sí, realizó el proyecto de Dios por amor, vino entre nosotros. Su deseo es sentirse amado por cada hombre. Esta es la verdadera alegría, ir al encuentro del amor de Dios, enamorarse de Él, enamorándose de Él como Él lo está de nosotros. La Navidad es un encuentro que transforma nuestra vida. No existe una mejor ocasión para crear una relación con Jesús que mirando la necesidad de los demás, del más pobre, del marginado y del último. La Navidad es compartir, entrar en el sufrimiento del otro, no quedarse con indiferentes delante del hombre, la miseria, el dolor, la violencia y la exclusión. Jesús viene entre nosotros para decirnos que no nos acostumbremos a la pereza que persiste en el mundo, a los pueblos esclavizados por dictadores, la guerra y los abusos. En aquel frío y pequeño pesebre estaba el niño en pañales que ninguno quiso acoger, y el hombre y una mujer que, a pesar de las puertas cerradas, lucharon para realizar el proyecto divino en el cual creían con todo el corazón. Jesús es la luz, aquella luz que dona la paz y la alegría, únicamente amando al prójimo y comprometiéndose con él de forma equitativa. Los bienes de la tierra y nuestros bienes, cambiémoslos, cambiaremos al mundo y a nosotros mismos, siguiendo la luz que Jesús nos lleva a compartirnos en la providencia. Donando con amor, nos convertimos en hombres diferentes. Jesús es la luz que permite a cada hombre ampliar sus horizontes y no de cerrarse en sí mismo. Es una luz que enseña a luchar con cada injusticia y maltrato, a dar lo mejor de nosotros mismos para obtener la salvación social y el bien común. Jesús, el niñito en el pesebre, nos enseña un estilo de vida diferente, basado en el compartir y el amor. Jesús viene a nuestra vida, toca la puerta de nuestro corazón, desea entrar para darnos la felicidad y la fuerza para afrontar con fe el fracaso y el sufrimiento. En estos años de misión, he caminado junto a los pobres, a su lado. He escuchado sus historias, he escuchado secado sus lágrimas y he llorado con ellos. He rezado para obtener la ayuda necesaria para resolver los problemas y calmar los sufrimientos de este pueblo. Cada día bendigo a jóvenes adolescentes que deciden atravesar el desierto y desafiar a la muerte para llegar a los Estados Unidos con la esperanza de encontrar el trabajo y vivir una vida digna. Les bendigo y veo las extensiones de arena, el calor, el frío, el hambre y la violencia de los coyotes. Además, veo los muros insuperables, el alambre de espinas y los soldados que hacen barricadas en su camino y los abusan. Mi corazón sangra, los veo irse y tal vez nunca volver a ver. Después pienso en el niño, en el pesebre, pienso en Jesús, un inmigrante con José, con María y José, un viaje en fuga, ahuyentados, no acogidos, pero con un corazón lleno de amor, capaz de donar no obstante la fatiga y las privaciones. Jesús es un signo de esperanza para todos, la salvación para todos y la palabra para todos. Este marzo y abril esperamos poder construir otro piso en el hospitalito de Tacaná. De esta forma podemos curar no solo a niños, sino que también a adultos. El hospitalito es un signo de esperanza para el pueblo de Tacaná. Será la luz que iluminará el corazón y aliviará los sufrimientos. Justicia, paz, coraje, responsabilidad. Estos son los valores para una Navidad llena de luz. Esto es lo que el niño en el pesebre anuncia a los hombres. Con el amor y el compartir, haremos este mundo mejor a cada hombre, más bueno. De esta forma realizaremos el proyecto para la humanidad. ¡Feliz Navidad, Padre Ángel!
0: Es el momento de la intervención de nuestro párroco y a la vez ofrecer las palabras de agradecimiento. Adelante, Padre Silverio Chumvicente, los aplausos.
2: Después de estos casi dos horas de homenaje al Padre Ángelo Espósito, pues no nos resta que decirles a cada uno de ustedes mucho ánimo, mucho valor en estos momentos que estamos viviendo. Agradecer la presencia de cada uno de ustedes, como los cientos y de miles que siguieron la transmisión de este evento por los diferentes medios de comunicación de Tacaná. Gracias por el esfuerzo que hicieron de cubrir este evento y solo Dios va a recompensar este sacrificio. Al personal del Hospitalito Los Angelitos y de la Asociación Hermana Tierra, pues mi sentido pésima para usted, mi pésame para ustedes, y les deseo que la obra tiene que continuar. Yo creo que la mejor manera de demostrar al Padre por lo que hizo es continuar su obra, incluso mejor. Así que esa es la invitación para todos. Al Consejo Pastoral Parroquial, a las diferentes comunidades cristianas que forman nuestra parroquia, pues de igual manera que todo el consejo que Él nos dio en vida, hagamos ahora realidad. Gracias nuevamente y ahora nos vamos a conducir al templo parroquial con algunas indicaciones, por favor. Entonces dejo aquí al hermano Neri, que también tuvo la amabilidad de conducir el programa el día de hoy. Gracias. Y vamos a escucharlo ahí. Bendiciones para todos.
0: Gracias, Padre Silverio Chumvicente. En estos momentos, el voluntariado.
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pastor, Señor. Aunque pases por el más oscuro de los valles, no temeré peligro alguno, porque tú, Señor, estás conmigo. Tu vara y tu bastón me inspiran confianza. Salmo 23:4. 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

En el nombre del Padre, del Hijo y del Espíritu Santo. Amén. Muy buenas tardes, hermanos y hermanas. Dios los bendiga. En esta hora de la tarde, pues ya estamos aquí en cabinas de radio para poder compartir esta tarde con ustedes. Ya, pues desde nuestro anuncio nos dice 120 minutos, pues con mucha alegría, con mucho gozo vamos a compartir esta tarde, pues ya una semana más. Ya hoy es 9 de octubre, tan rápido se va el tiempo, ¿no? Se puede detener, pues los días van caminando, los días van pasando, el año se va a ir. Ya solo nos queda 2 meses y fracción de días que este año se nos vaya. Unos 2 meses y 20 días se nos va este año. Pero bueno, así es. Sobre todo, gracias a Dios, de los que estamos en vida todavía, pues gracias a Dios. Bueno, los que también se han ido al más allá, gracias sean dadas a Dios, porque ellos o ellas han llegado al final de este caminar en la vida. Que Dios los bendiga, bienvenidos al programa El Señor es mi Pastor y nada me faltará. Hoy estamos aquí en cabinas de radio para poder convivir, compartir con ustedes, donde quiera que nos estén escuchando a través del 92.3 y también los que nos escuchan por internet, que ahí está la radio transmitiendo siempre la alegría, transmitiendo siempre el mensaje que Dios nos da. Que Dios los bendiga, pues esta hora y la tarde vamos a compartir, convivir música alegre en este momento. Si en un momento usted diría necesito una música triste, pues claro, buscaremos un canto, ¿no? A lo que usted, acorde lo que usted quiera. Dios los bendiga. En esta hora de la tarde vamos a escuchar un primer canto en este momento, con mucha alegría. Recuerden que vamos a comenzar con este canto junto a ti, María, de Renacimiento. Comenzamos con este canto, pues en honor a nuestra Madre, la Santísima Virgen María. Recuerden que este mes es el mes mariano, ¿no? Es un mes dedicado al Rosario, a la Virgen del Rosario. Y por eso comenzamos el programa ahora de esta forma, con mucha alegría, pues venerando también a nuestra Madre, la Santísima Virgen María, con este canto, junto a ti María, como un niño quiero estar, de Renacimiento. Así que vamos a escuchar con mucha alegría en esta hora y la tarde. Ojalá sea alegre, mi hermano, mi hermana. Escuchemos.

Muy bien, hermanos y hermanas, después de escuchar este canto, ahora vamos un momento a platicar con el Señor. Quiero también hacerles la invitación, si usted quiere orar un momento, los que están en casa, es el momento de poder adorar al Señor. En el nombre del Padre, del Hijo y del Espíritu Santo. Amén. Padre amado, te doy gracias en este momento. Gracias te damos, oh Dios, gracias te damos, porque nos permites la vida, nos permites compartir, convivir a través de la radio, transmitir esa palabra, ese mensaje que nos ilumina, que nos despierte. Gracias, oh Dios, por la vida. Muchas gracias en este momento, Señor. Gracias por este espacio, Señor, que tú nos abres las puertas de venir a comunicar una palabra en esta radio. Muchas gracias, oh Dios. Gracias por este día de vida. Gracias, Señor, por los rayos del sol que vemos. Gracias por toda tu creación que has hecho para nosotros. Te alabamos, te glorificamos tu bendito nombre, porque solo tú eres digno de alabanza y de adoración. La honra y la gloria sea para ti. Oh Dios Todopoderoso, también te pido que santifiques mi vida, Señor. Quizás te he ofendido a través de mis hermanos, mis hermanas. Ten misericordia de mí. Purifica mi ser, purifica mi corazón, mis labios, antes de hablar de tu palabra, antes de transmitir ese mensaje que pueda llegar a cada corazón. Oh Dios, en este momento quiero agradecerte porque tú nos amas, tú nos perdonas todos los días nuestros errores. Gracias, Señor, por tu misericordia en nuestra vida. Gracias te damos en esta hora de la tarde, Señor, porque hoy estoy aquí en cabinas de radio para poder hoy alegrar el corazón de tu pueblo, los que ya están en sintonía, los que llegarán en un momento más. Señor nuestro y Dios nuestro, que tú nos iluminas en esta maravillosa hora de la tarde, que tú siempre estés con nosotros. Quédate en el centro de nuestro programa. Tú seas este centro de este mensaje, de esta alegría en este momento. Seas tú quien hables en esta maravillosa hora a través de nuestra persona. Seas tú quien hables en mis labios en este momento para que tu pueblo se alegre, para que tu pueblo se goce delante de ti. Oh Dios que estás en gloria en esta maravillosa hora, te pido con todo mi corazón que tú, Señor, abraces a cada uno de mis hermanos y hermanas en este momento, en especial aquellos enfermos, aquellas hermanas que hoy están quizás con dolores en su cuerpo físico. Pasa tu mano de sanidad en cada vida. Pasa tu mano, Señor, de sanidad en cada cuerpo en esta hora de la tarde. Ponemos en tus manos también la vida de aquellas familias que están tristes. Oh Dios Todopoderoso, ten misericordia de aquellas familias, pero sobre todo te pido, Señor amado, que consuele a las familias tristes. Hoy hay hijos e hijas llorando, hoy hay madres y padres llorando, hoy hay hermanos nuestros llorando por la partida de algún familiar. Te pido, Señor, que tú los consueles, que tú los abraces todos los días de la vida. Y tú puedas llevarlos al final de la tristeza y que esa tristeza se convierte en alegría. Que este espacio de vida, Señor, se convierta en gozo en cada uno de nuestros hermanos y hermanas. Bendiga, Señor, este programa donde vamos a compartir una palabra que transforma, una palabra que guía nuestra fe, nuestra vida, nuestro espíritu. Dios Todopoderoso, cubre entonces estos minutos que estoy aquí en este lugar. Bendiga también nuestro párroco que nos encuentra acá, pero tú conoces, Señor, donde él camina ahora proclamando también una palabra. Cúbralo siempre en todo el caminar de la vida. Te pido también, Señor, que tú bendigas todos nuestros hermanos que proclaman una palabra
en cada comunidad y en cada familia. En tus manos los encomendamos en esta hora. Te lo pedimos en el nombre de Jesús, tú que vives y reinas por los siglos de los siglos. Amén. Padre nuestro que estás en el cielo, santificado sea tu nombre. Venga a nosotros tu reino, hágase tu voluntad en la tierra como en el cielo. Danos hoy el pan de cada día. Perdona nuestras ofensas como también nosotros perdonamos al que nos ofende. Y no nos dejes caer en tentación. Líbranos del mal. Amén. Gloria al Padre, al Hijo y al Espíritu Santo, como era en el principio, ahora y siempre, por los siglos de los siglos. Amén. En el nombre del Padre, del Hijo y del Espíritu Santo. Amén. Que Dios los bendiga, pues, hermanos y hermanas. Bienvenidos al programa El Señor es mi pastor y nada me faltará. Estamos en cabinas de radio en esta hora de la tarde, pues, como ya decía, para alegrarles a ustedes, llevarles el mensaje, pero sobre todo llevarles la alegría también a través de los cantos. Quiero dejarles en este momento a cada o el espacio a ustedes si quieren enviarnos un mensaje o comunicarse aquí a la radio para transmitirles un saludo o el según el deseo de ustedes. Estamos disponibles en este momento para compartir también con ustedes o que con ustedes también comparte con nosotros su deseo, su gozo en esta hora de la tarde. Los que tienen esa posibilidad de enviar mensajes, pues estamos a la orden. Bueno, siempre a nuestro número de teléfono lo pueden hacer, que cada vez, bueno, no sería mal proponerles de nuevo, ¿verdad? O comentarles nuestro número de teléfono al 5350-0886. Reitero, 5350-0886. También lo pueden hacer al 55-57-77-62. 55-57-77-62. Por ahí pueden enviar su mensaje por WhatsApp, pues ahí estamos a la orden de ustedes. Que Dios los bendiga, mis hermanos, mis hermanas, en esta maravillosa hora de la tarde, con mucha alegría, con mucho gozo, siempre a compartir este momento especial que Dios nos regala y, cómo no, gozarnos, cómo no, aprovechar este momento para estar contentos aquí en el programa El Señor es mi pastor y nada me faltará, y hacerles feliz a ustedes también en casita. Así que la pasen de lo mejor. Vamos a seguir compartiendo en este momento que apenas acabamos de arrancar nuestro programa El Señor es nuestro pastor. Vamos a escuchar un canto en este momento con todo el corazón. Dice este canto: de nuevo pacto. Gracias, Señor, aleluya. Vamos a agradecerle a Dios también de una manera tan grande. Así conforme nuestras oraciones o con nuestras oraciones agradecemos, pero también podemos agradecer a Dios con nuestro canto, con los cantos, con la música. Mira, hay distintas formas como agradecer a Dios. Vamos a agradecerle a Dios también con este canto. Gracias, Señor. Aleluya. Escuchemos.

Muy bien, hermanos y hermanas. De esta forma, pues, estamos agradeciendo a Dios por su infinita gracia y su misericordia. Gracias, Señor. Aleluya. Gracias, Señor, por la vida, por todo lo que nos das y tú haces también por nosotros. Todo lo que haces, Señor, por nosotros. Muchas gracias, Dios. Pues de esta forma, hermanos y hermanas, agradecemos a Él por su infinita gracia, su misericordia, su amor, porque eso es amor. Lo que Dios hace con nosotros, nos lo da. Y todo esto es amor. Amor hacia su Hijo como un buen padre. Él es un buen padre que nos ama mucho y de esta forma, pues, también nos bendice. Tenemos un mensaje, dice por acá, dice: buenas tardes, hermano Edgar, ¿me puede complacer con 3 alabanzas? Dice: simple oración de Luis Chonay, la pesca milagrosa de hermana Gela y católicos vuelvan a casa. Con saludos a todos los que escuchan la radio, somos fieles oyentes a su programa. Les saludo desde Aldea Escupija, atentamente Rosemary. Dice, vamos a ver, atentamente Rosemary, vamos a ver el mensaje, donde, bueno, parece que hace falta más. Rosemary dice: con saludo a la familia Chung y a las niñas Isabel, Emily y Yasmin, bendiciones. Muchas gracias ahí, pues, a los hermanos y hermanas, en especial los que nos escuchan allá en Escupija, Zipacapa. Que Dios los bendiga, que Dios te bendiga, hermana, en esta hora de la tarde. Gracias por ser fieles oyentes del programa El Señor es mi Pastor, conducido por mi persona todos los días viernes de 4 a 6 de la tarde. Gracias, gracias ahí a la hermana Rosemary que nos escucha allá en Escupija, Zipacapa. Que Dios te bendiga y bueno, reiteramos el saludo a la familia Chung y a las niñas, en especial a Isabel, Emily y Jasmine, que nos escuchan por allá seguramente. Que Dios los bendiga. Vamos a escuchar 2 cantitos para complacer a la hermana Rosemary, si tenemos espacio, complacemos el otro. Vamos a escuchar Simple Oración de Luis Chonay. Vamos a buscar este canto, Simple Oración de Luis Chonay. Y también La Pesca Milagrosa de la hermana Gela. Y si tengo más espacio, hermana Rosemary, voy a complacer el otro canto que me ha pedido, Católicos Vuelvan a Casa. Y si no, pero vamos a comenzarle 2 en este momento. Muchas gracias por reportarse. Gracias, saludos especiales a todos los hermanos de Escupija y a todos los hermanos y hermanas de la parroquia de San Bartolomé, Zipacapa. Que Dios los bendiga. Escuchemos estos cantos.

0: Que Dios los bendiga en esta hora de la tarde, hermanos y hermanas. De esta forma estamos compartiendo los cantos que ustedes también nos sugieren, o las hermanas que nos sugieren estos cantos. Hoy pues les compartimos con ustedes con mucha alegría, y con todos los hermanos y hermanas también que nos escuchan a través de Estéreo Arcángel 92.3, los que nos escuchan aquí a nivel de San Miguel y fuera de San Miguel Ixtahuacán. Que Dios los bendiga a todos, hermanos y hermanas, en esta maravillosa hora. Y de esta forma, pues vuelvo a reiterar, de esta forma nos estamos alegrando bajo la dirección de Dios. Vamos a escuchar algún canto más en este momento con todo el corazón. Así que prepárense en este momento para disfrutar del canto, de la alabanza que el Señor nos regala. Así que con mucha alegría, con mucho gozo, poder compartir hoy con ustedes cantos en honor al Señor. Y alegremente, como decía, alegremente compartir con ustedes en este momento. Vamos a escuchar este canto, Envía tu poder, Señor. Y con mucha alegría vamos a compartir. Escuchemos.
1: Alentar su vida y a todos en generalmente, alentar a los que nos visualizan. Estoy seguro, sin temor a equivocarme, muchos hermanos en Estados Unidos quisieran gozar como nosotros hoy aquí y no lo pueden. Pero para eso estamos hoy aquí, para transmitir con alegría. Cantamos, hermanos, en el nombre del Señor en esta noche. Envía tu poder, Señor, con alegría.

0: ¿Cuánto se goza en esa?
1: Muy bien, mis hermanos, mis hermanas, en esta maravillosa hora, de esta forma estamos alegrándonos entonces con ustedes, llevándoles la alegría, como ya decía hace ratitos, llevándoles la alegría en cada corazón y, cómo no, a alegrarnos bajo la dirección de Dios, porque solo Dios es el que nos hace feliz a nosotros y, cómo no, entonces compartir, cómo no, entonces dar gracias a Él por su amor y su misericordia. Y que Dios los bendiga a todos. Vamos a escuchar algún cantito más en este momento para la alegría

de cada uno, hermanos y hermanas. ¿Y cómo no vamos a alegrarnos? Como ya vuelvo a reiterar, ¿cómo no nos vamos a alegrar? Porque Dios es grande, Dios es grande, Dios es el que nos ilumina todos los días de la vida. Vamos a compartir este canto que, bueno, siempre he compartido ahí con los hermanos, donde quiera que hemos estado. Dice así: alabaré a mi Señor, dice este canto. Vamos a compartir en este momento con todo el corazón, en esta maravillosa hora de la tarde. Vamos a escuchar entonces este momento, este canto. Alabaré a mi Señor, se titula el canto que vamos a escuchar. Ojalá se alegre usted en casita. Escuchemos.

de veras, de lo mejor allá en casita. Y que esté hoy contento ahí en su casita, en su cocina, los que están ya preparando los alimentos, seguramente en su cocina o donde, pues alégrese con los cantos que hoy estamos escuchando desde aquí de cabinas de radio, y con mucha alegría, con mucho, como decía, con mucho gozo compartir con ustedes. Que Dios los bendiga. Vamos a escuchar algún canto más, un canto más dedicado ahora también a, una vez más, a nuestra madre, la Santísima Virgen María. Vamos a escuchar este canto, Madre Mía, que estás en el cielo. Vamos a escucharlo, o que usted también se goce con mucha alegría allá en casita. Escuchemos.

0: Muy bien, mis hermanos, mis hermanas. De esta forma estamos compartiendo todos con ustedes. Madre mía, que estás en el cielo y en la tierra, en todo lugar. Bueno, ya les decía, hoy, este mes es mes dedicado a nuestra madre, la Santísima Virgen María, perdón, a la Virgen María, mes de Rosario. Pues estos días, bueno, ayer y antier se celebraba la fiesta, y todavía hoy la fiesta de la Virgen del Rosario. Así que con mucha alegría, pues siempre nuestros hermanos y hermanas de otros lugares donde también tienen como patrona a la Virgen del Rosario, pues han estado de fiesta, han estado en acción de gracias y conmemorando un año más de vida de la Iglesia, de las comunidades. Así que bendiciones pues a todos ustedes, mis hermanos, mis hermanas, en esta maravillosa hora de la tarde. Pues ya les decía, de esta forma estamos alegrándoles a ustedes, ojalá la pasen de lo mejor en casita, en familia, y que estén ahí escuchando la radio Estéreo Arcángel y su programa El Señor es mi pastor y nada me faltará. Bendiciones a todos. Quiero saludar ahorita en este momento, en especial ahí a las hermanas colaboradoras, a mi hermana Sabina de Paz, que Dios la bendiga. Saludos especiales si nos está escuchando en familia, ella en casita. Si nos está escuchando, muchos saludos para usted. Muchas gracias por ser parte del programa El Señor es mi pastor y nada me faltará. Que Dios la bendiga en esta hora de la tarde. Saludos a usted y a toda su familia. Igualmente también un saludo muy especial a mi hermana Oralia López, muchas gracias por ser parte también del programa El Señor es mi pastor y nada me faltará. Que Dios te bendiga, mucho ánimo, saludos para ti y para toda tu familia si nos están escuchando en esta hora de la tarde. Un saludo también a mi hermano Edilzar, por si nos escuchan, sabemos de que donde él se encuentra siempre es trabajo, ¿no? Hay trabajo todos los días, o sea, se trabaja pues todos los días, incluso hasta la noche también. Pero bueno, que Dios los bendiga, que Dios le bendiga a la familia también, si la familia nos escucha en casita. Bendiciones pues, mis hermanos, mis hermanas, en esta maravillosa hora. De esta forma pues estamos compartiendo con ustedes. Vamos a escuchar este canto hoy para alegrar a nuestras hermanas que siempre colaboran. Este canto dice, tu palabra me da vida, de Luis Chonay. Vamos a buscar este canto de Luis Chonay, tu palabra me da vida, para poder alegrarles a ella también en este momento tan especial, momento que el Señor siempre nos regala, y cómo no, entonces disfrutar de esta bendición. Escuchemos el canto.
1: El que no se goza siendo católico es porque no quiere nada. ¿Cuántos creen que hay presencia de Dios en la Iglesia Católica? Y que le vamos a dar el Espíritu Santo en esta preciosa hora de la noche. Fuerte, fuerte con todo su corazón. Amén.

0: Dele fuerte.
1: Muy bien, mis hermanos, mis hermanas, de esta forma pues estamos alegrándoles a ustedes, en especial ahí a las hermanas colaboradoras con este canto. Y bueno, vamos a escuchar unos dos cantos más para alegrarles a ella también, que como decía, son partes especiales del programa. Y cómo no alegrarlos, vamos a escuchar este canto, dos cantos con la hermana solista Marta Isabela Barreno. Vamos a escuchar con mucha alegría este canto, dice: Necesito yo de tu presencia. Y el otro canto, Jesús ya vino, o ya vino a mi corazón. Así que vamos a escuchar este canto entonces, Necesito yo de tu presencia. Escuchemos.

hermanas. De esta forma les estamos alegrando a ustedes allá en casita donde se encuentra. Ojalá se hayan alegrado bajo la dirección de Dios a través de los cantos, la música que nos ilumina. Pues, cómo no, hay que estar contentos, contentas, porque el Señor nos regala vida. Eso es de estar felices, porque Dios nos da la vida, sus bendiciones. Muy bien, vamos a escuchar algún canto más y luego viene la bendita palabra de Dios. Vamos a escuchar este canto de la unción de Cristo, sal y luz. Recuerden que esta enseñanza de Jesús es una gran enseñanza para nosotros, sal y luz. O sea que nos indica que quién somos nosotros en este mundo, nos ha dado vida para ser sal, para dar sabor a la humanidad. Y luz significa para dar vida también a los demás. Que Dios los bendiga. Vamos a escuchar este canto, sal y luz de la unción de Cristo. Escuchemos.

hermanos y hermanas, este momento ahora a escuchar la bendita palabra de Dios, palabra que transforma. Vamos a escuchar en este momento la palabra que nos enseña, nos ilumina, nos despierta. Lectura del Santo Evangelio según San Lucas. Gloria a ti, Señor. Del capítulo 11, versículos del 15 al 26, reitero, del capítulo 11, versículos del 15 al 26. En aquel tiempo, cuando Jesús expulsó a un demonio, algunos dijeron: este expulsa a los demonios con el poder de Satanás, el príncipe de los demonios. Otros, para ponerlo a prueba, le pedían una señal milagrosa. Pero Jesús, que conocía sus malas intenciones, les dijo: todo reino dividido por luchas internas va a la ruina y se derrumba casa por casa. Si Satanás también está dividido contra sí mismo, ¿cómo mantendrá su reino? Ustedes dicen que yo arrojo a los demonios con el poder de Satanás. Entonces, ¿con el poder de quién los arrojan los hijos de ustedes? Por eso ellos mismos serán sus jueces. Pero si yo arrojo a los demonios por el poder de Dios, eso significa que ha llegado a ustedes el reino de Dios. Cuando un hombre fuerte y bien armado guarda su palacio, sus bienes están seguros. Pero si otro más fuerte lo asalta y lo vence, entonces le quita las armas en que confiaba y después dispone de sus bienes. El que no está conmigo está contra mí, y el que no reconoce conmigo desparrama. Cuando el espíritu inmundo sale de un hombre, anda vagando por lugares áridos en busca de reposo, y al no hallarlo dice: volveré a mi casa de donde salí. Y al llegar la encuentra barrida y arreglada. Entonces va por otros siete espíritus peores que él y viene a instalarse ahí. Y así la situación final de aquel hombre resulta peor que la de antes. Palabra del Señor. Gloria a ti, Señor Jesús. Muy bien, hermanos, después de escuchar el Evangelio en esta tarde, nos da una catequesis, una enseñanza. Una enseñanza para aquel o aquellos que no creen, para aquellos que no aceptan. Yo he escogido este momento como título de esta predicación: con Cristo nuestra vida se transforma y se llena de esperanza. Los que quieran leerlo más tarde, este evangelio está tomado hoy del Evangelio de San Lucas, del capítulo 11, versículos del 15 al 26. Hoy nos enseña Jesús cómo Jesús vence al mal y nos invita a vivir una fe auténtica. Tan solo soy polvo, Cristo. Jesús nos invita a eso, a vivir una fe. Pero yo sin ti no soy una fe de veras. Y mantener nuestro corazón de su presencia. Mantener nuestro corazón de su presencia. Jesús quiere transformar nuestro corazón
hermanos y hermanas. Hoy no nos vamos a quedar hablando simplemente de aquel enfermo, de aquel endemoniado. No, hoy vamos a hablar de nosotros. Podemos también nosotros preguntarnos qué tipo de demonios tengo yo o tienes tú en tu corazón, que se necesita ser sanado. Por eso la invitación de Jesús, Él quiere transformar nuestro corazón a la incredulidad. En aquel tiempo Jesús va a dar vida, una linda oportunidad al muchacho enfermo. Pero otros no creen, otros no quieren. Y por eso, hermanas y hermanos, la palabra de Dios que hoy escuchamos nos presenta a Jesús liberando a un hombre que estaba poseído por un demonio. Mas sin embargo, algunas personas, en lugar de reconocer la obra de Dios, acusan a Jesús de expulsar los demonios con el poder de Satanás. Vuelvo a reiterar, para los que no creen, acusan a Jesús. Para los que no quieren abrir su corazón, abrir sus ojos a la verdad, en lugar de dar gloria a Dios, acusan a Jesús. Los que no quieren reconocer la obra de Dios, acusan. Y por eso rápido viene esta respuesta de Jesús. Con claridad, todo reino dividido contra sí mismo va a la ruina. Les está enseñando una catequesis, una enseñanza, poquito o poco a poquito o despacito, como usted puede entenderlo, o sencillamente para que el pueblo pueda entender. Todo reino dividido contra sí mismo va a la ruina. Claro que sí. Con estas palabras Jesús nos invita a reflexionar sobre nuestra vida personal, familiar y comunitaria. ¿Cuántas veces decimos que creemos en Dios, pero nuestras actitudes no siempre reflejan esa fe? ¿Cuántas veces, hermanos y hermanas? ¿Cuántas veces o muchas veces nosotros decimos que creemos en Dios, pero nuestras actitudes son otras? No refleja, no brilla en nosotros la fe. Queremos vivir en paz, pero alimentamos los rencores. ¿Cuántos quieren vivir en paz? Todos. Ah, pero ¿cuántos envidian, odian? Por eso es el mal, el demonio que arruina la vida y que Jesús viene a liberar. Él quiere que seamos liberados de todo esto. Vuelvo a reiterar, nosotros queremos vivir en paz, pero nosotros mismos alimentamos los rencores. Pedimos unidad a Dios, pero provocamos divisiones. Hablamos de amor, pero juzgamos y rechazamos a los demás. Mira cómo ve. Queremos que haya paz, queremos que haya unidad, queremos que la fe de otros crezca. Queremos que haya, vuelvo a reiterar, unidad, que haya amor. Pero nosotros mismos, como decimos comúnmente, nosotros mismos la echamos a perder. ¿Quién alimenta los rencores? Uno mismo. ¿Quién provoca las divisiones? Uno mismo. Hablamos de amor, pero juzgamos y rechazamos a los demás. Al final entonces estamos endemoniados. ¿Por qué? Porque esa es la respuesta ahora de Jesús, que para aquellos que no creen. Es que Jesús rechaza al demonio o echa al demonio fuera del hombre con el poder de Belcebú, con el mismo demonio. Por eso la enseñanza de Jesús, oigan, mira, dice Él. Sencillamente su respuesta, una respuesta clara: todo reino dividido contra sí mismo va a la ruina. Todo aquel que lucha entre sí se acaba, ¿no? Por eso el Evangelio de hoy nos plantea una pregunta importante para todas y todos.
¿Estamos nosotros permitiendo que Jesús transforme verdaderamente nuestra vida o solamente lo buscamos cuando tenemos una necesidad? Para ser buenos cristianos, oigan, para ser buenos cristianos, no solo hay que buscar al Señor cuando hay necesidad, sino para buscar a Jesús, ser bueno, vuelvo a reiterar, buenos cristianos, es hacer transformar verdaderamente nuestra vida. Eso quiere decir quitar todo, ¿no? ¿Qué hace Jesús en el muchacho? Quita todo, todo lo mal que tenía. ¿Cuál era lo mal que tenía el muchacho? Ya escuchamos, un demonio, seguramente era una enfermedad. No solo es el demonio por allá, bueno, según en aquel tiempo así lo decían, es el demonio. Pero bueno, todo lo que viene hoy entonces en este momento de esta palabra que Jesús nos llama a hacer, a transformar una vida verdadera, una vida de fe, una vida de amor, de paz. Somos nosotros. Aunque Jesús esté cerca, pero si tú y yo no nos dejamos transformar, ¿cómo puede transformar? ¿Cómo puede actuar Dios? Y por eso después muchos salen criticando hasta decir que en mi iglesia mío no sirve, que en mi iglesia mío no hay poder de Dios. No sea hipócrita, hermano y hermana. En la iglesia del Señor está el poder, está su presencia. Él quiere hacer un cambio de vida. Él quiere limpiar ese tipo de demonio o enfermedad que tiene cada persona. Pero si la persona no quiere, ¿cómo? Que vaya donde vaya, vaya donde quiera, pueda cruzar lomas, naciones, pero si no quiere transformar su vida, no puede ver la gloria de Dios en ella o en él. Para ver la gloria de Dios me debo dejarme transformar a una nueva vida. Entonces, sí. Por eso muchos no creen. ¿Por qué no creen? Porque ellos mismos, ellas mismas no se dejan. Cuando dejamos que Cristo entre en nuestro corazón, no podemos seguir viviendo de la misma manera. Oiga, vuelvo a reiterar estas palabras. Cuando dejamos que Cristo entre en nuestro corazón, no podemos seguir viviendo de la misma manera. Su amor nos impulsa a cambiar y a llevar la alegría del Evangelio a los demás. ¿Qué hace el amor del Señor? Nos impulsa a cambiar y llevar la alegría del Evangelio a los demás. Por aquí hay un primer puntito, puedo decir. Jesús tiene poder para liberarnos del mal. ¿Usted cree que Jesús tiene poder? Sí, yo creo en Jesús. Yo creo que Él tiene el poder para liberarnos del mal. Jesús expulsa al demonio y al hombre y el hombre recupera la capacidad de hablar. Esta liberación provoca admiración en algunos y rechazo en otros. Claro, no todos van a estar de acuerdo cuando tú empiezas a servir a Dios de corazón de veras. Muchos van a admirarse. ¡Wow! ¡Qué bonito el cambio del hermano! Ayer era bolo, hace un año, y ahorita ya no. A estos tiempos, los tiempos pasados le gustaba pelear por todos lados, ahorita ya no. O sea, es la admiración del cambio. Pero otros dicen, ¿quién le va a creer si lo conozco? Es un borracho, es un peleonero. O sea que, fíjate en lo bueno que está pasando ahí. No te fijes en lo pasado, fíjate en lo presente de la persona donde hay un cambio. El problema no estaba en lo que...

También nosotros estamos locos, ¿no? Locos o locas. ¿Sabe de qué nosotros nos enlocamos? Tal vez no locos físicamente, pero podemos estar locos atados por el odio, la envidia, el orgullo, la mentira, la violencia, los vicios o los deseos de venganza que hay que quitar. Hay personas que viven prisioneras de heridas del pasado. O sea, solo está pensando lo que pasó. Es que me hizo daño aquel día. Es que fue conmigo así. Por eso no lo perdono. Por eso. O sea, solo toda la vida la palabra. Por eso, por eso, por eso. O sea, te quedas ahí. Te encierras. No das chance, como decimos comúnmente, que Jesús te libere. Recuerda que Jesús quiere liberarnos. La enseñanza, o también el Papa, finado Papa Francisco, nos recuerda, enseña que quienes se encuentran con Jesucristo experimentan una alegría que renueva su interior y abre nuevos horizontes. Esto significa que nuestra fe no puede reducirse a cumplir a algunas prácticas religiosas. La fe debe ayudarnos.

la venganza, el orgullo, el enojo, todo tipo, otros tipos de vicios. ¿Qué actitudes están destruyendo la paz de nuestro hogar? ¿Qué actitudes están destruyendo eso? ¿Qué debemos cambiar para vivir de acuerdo con el Evangelio? ¿Qué nosotros debemos cambiar? Nosotros debemos cambiar. Un segundo punto, un reino dividido no puede permanecer. Jesús no dice que un reino dividido contra sí mismo termina destruyéndose. No, no. O sea que en dos personas que son del mismo lugar, podemos decir una misma familia, pues Jesús no enseña eso que pueda llegar terminando destruyéndose. No, Jesús habla de que el poder de Dios no está unido al poder del enemigo. Es que el poder de Dios o Dios está en contra del poder del enemigo. Y ahí nos enseña que Jesús, que el poder de Dios es más grande que el enemigo. Esto es una lucha. Por eso el cristiano tiene que luchar para vencer todas estas cosas que nos afectan la vida, nos destruyen la vida familiar, la vida en el matrimonio, o la vida en comunidad, o la vida en este pueblo. Esta enseñanza es muy importante, hermanos y hermanas, para nuestras familias, para nuestras comunidades y nuestra iglesia y para nuestro pueblo. Es muy importante. Cuando en una familia no existe diálogo, cuando los esposos se hieren con palabras, cuando los padres y los hijos dejan de escucharse, o cuando los hermanos se enfrentan por el orgullo, la convivencia se debilita. Lo mismo sucede en nuestras comunidades cristianas. Podemos participar en la misa, rezar el rosario, pertenecer a un grupo parroquial o colaborar en las actividades de la iglesia. Pero si vivimos criticándonos, hablando mal de los demás o buscando nuestros propios intereses, nuestra fe pierde credibilidad. ¿Qué pasa? Pierde. No podemos anunciar a Cristo con nuestros labios mientras nuestras acciones contradicen su mensaje. No se puede. No se puede ser un buen predicador si nuestras acciones no hablan bien de nosotros. Por eso también otra palabra más del Papa Francisco, él insiste en la importancia de una iglesia que sale al encuentro de los demás, que supera la indiferencia y que vive la fraternidad. Gloria a Dios, eso nos lo dice el Papa Francisco al apoyar con este evangelio. Un tercer punto, oigan hermanos, de este evangelio que hemos escuchado ahora. No basta con limpiar la casa, hay que llenarla de Dios. Oiga, vuelvo a reiterar, no basta con limpiar la casa, hay que llenarla de Dios. Porque eso también sucede. Que nosotros, bueno, hoy me reconcilio, un ejemplo, me reconcilio, ahora sí, aquí estoy presente, Señor. Pero nunca llena su corazón de paz, de amor. Sino hay que llenarla de paz, de amor. ¿Por qué hablo de paz, de amor? Porque es la presencia de Dios. Es paz, Dios es amor. Como dice un canto, Dios es amor, hasta la Biblia lo dice. Claro, en la segunda parte del Evangelio Jesús presenta la imagen de un espíritu impuro que sale de una persona, pero después regresa y encuentra la casa limpia y ordenada, aunque vacía. Por eso las cosas malas que salen de un hombre, cuando una persona es sanada interiormente, tiene que mantener su corazón ocupado. ¿De qué? De amar, de perseverar, de colaborar, de servir. O sea que hay muchas formas, hermanos y hermanas. Por eso esta enseñanza bonita ahorita de lo que enseña Jesús. No basta con abandonar el pecado exteriormente. También necesitamos llenar nuestro corazón con la presencia de Dios. Podemos dejar de practicar una mala costumbre, pero si no cultivamos la oración, la palabra de Dios, la caridad y la vida sacramental, corremos.

corramos el riesgo de volver a caer en los mismos errores. Por eso vuelvo a reiterar de nuevo. Cuando usted diga, aquí estoy, Señor, ahora sí voy a hacer un cambio, ahora sí, como así llamamos comúnmente en nuestro medio, me voy a reconciliar. Está bien, reconcíliese, hermano. Pero no se quede solo ahí conforme eso. Ya me reconcilié, ya estuvo, ya estoy limpio. No, tiene que estar ocupado, tiene que meterse al servicio. Tiene que trabajar, tiene que no solo al servicio, sino, o sea, ya tiene que salir de todo el orgullo, todo esto que ya dije, hermanos y hermanas, si tiene que ocuparse en el amor, vuelvo a reiterar, el servicio, pero también una vida sacramental. ¿Qué es una vida sacramental? Hermanos y hermanas, también llenarnos de nuestro sacramento, recibir nuestros sacramentos. ¿Cuántos me escuchan hoy que han llenado su vida de sus sacramentos? Y otros dicen, yo no quiero. Aquí estoy yo bien. Estoy bien, ya llevo 30 años con mi esposa o mi esposo. Estamos bien. Nosotros no peleamos, como yo he escuchado eso. Nosotros no peleamos. Nosotros nos amamos más mejor que los consagrados o los casados. Así le hablamos comúnmente. Hermana y hermano, ¿qué te pasa? No te quedes hablando eso. No hay que estar solo así tranquilo, sino que hay que, mira, llenar tu corazón de la presencia de Dios. Porque recuerda que el enemigo que ya salió o el mal que salió, no piense usted que ya no va a regresar, sino regresa. Porque no encuentra otro lugar, dice, no encuentra lugar en otro lado. ¿Por qué no encuentra? Porque otros están ocupados, otros su corazón está lleno de amor de Dios, de la presencia de Dios. Por eso ya no entra. Pero dice, piensa, me recuerdo de una casa, de un corazón, de tal aldea, de tal caserío, de tal pueblo. Voy a ir a ver cómo estará ese hombre, cómo estará esa mujer. Dice que cuando regresa, ¿cómo lo encuentra? Lo encuentra limpio, arreglado. Pero el problema es que está vacío. Y ese corazón, esa casa, habla de la casa, el ejemplo de Jesús, la enseñanza de Jesús de la casa. No se trata de una casa de terraza, de pajón, o de lámina, o de barro. No se trata de eso. Esa casa es tu corazón, mi corazón, que tiene que, no solo tiene que estar limpio, barrido, arreglado, sino tiene que estar lleno. ¿Lleno de qué? De la presencia divina de Dios. Y si no está lleno de la presencia de Dios, entonces ¿qué será? Por eso viene la respuesta, dice Jesús, que después se pondrá muy peor, se pondrá más peor. Casi cierro este momento de reflexión como un cuarto punto ahora. La alegría del Evangelio nos impulsa a salir al encuentro de los demás. También la encíclica, vuelvo a reiterar las palabras del Papa Francisco, nos ayuda a comprender que la experiencia de encontrarnos con Jesús no puede quedarse encerrada en nosotros mismos. Cuando una persona descubre el amor de Dios, nace en ella el deseo de compartir esa alegría. O sea, sale a dar ese testimonio, decir, mira lo que Dios ha hecho en mi vida, Dios me hizo un cambio. O sea, te da ánimo para salir, ¿no? Eso es cuando ya el amor de Dios, o sea, está la presencia siempre en nuestro corazón. No podemos decir que Cristo ha transformado nuestra vida si permanecemos indiferentes a los sufrimientos de nuestros hermanos. Salir al encuentro. Si Jesús nos libera del egoísmo, debemos aprender a compartir, no ser egoísta. Si Jesús nos enseña a perdonar, debemos trabajar por la reconciliación. Si Jesús nos devuelve la esperanza, debemos acompañar a quienes están desanimados. Si Jesús nos muestra el amor del Padre, debemos tratar a los demás con misericordia. Eso es. Esto nos invita también a preguntarnos, ¿qué estamos haciendo ahora para llevar el Evangelio a quien nos necesita? ¿Hay gente que necesita el Evangelio? Ahí pues. ¿Qué estamos nosotros pensando para llevar la palabra a aquellos hermanos y hermanas? Quizás hay una persona en nuestra familia que necesita escuchar una palabra de ánimo. Tal vez un vecino está atravesando una situación difícil.
Puede haber alguien en nuestra comunidad que se siente excluido, olvidado o rechazado. ¿Usted se ha dado cuenta de eso en la comunidad? En la comunidad siempre a veces hay, ¿no? Una persona que se siente excluido quiere decir que no lo toman en cuenta. O que se han olvidado de aquel o de aquella hermana o aquella familia. O lo han rechazado porque de repente cometió un error y lo rechazan de una vez. Necesita de nosotros. Por eso por allá nosotros debemos de enfocarnos a ver como Jesús se enfocaba a ver en aquel que necesitaba. No en lo que iba bien. Por eso Jesús le da una respuesta en aquel tiempo cuando lo van a confrontar a Jesús. Y Jesús le dice, no es, o sea, cuando lo recriminan a Jesús cuando va a comer con los pecadores. ¿Sabe cómo enseña a Jesús? Él no va a responder con palabras ofensivas. Nah. Él aprovecha la enseñanza en esos momentos. ¿Sabe qué le dice? No son los sanos que necesitan la medicina o el médico, sino son los enfermos. Por allá entonces está nuestro trabajo. Por allá está nuestro quehacer. ¿Dónde podemos nosotros hacer algo en nuestra vida? Y para eso estamos llamados como cristianos, hombres y mujeres, jóvenes, jovencitas, niños y niñas, como bautizados. Eso es nuestro deber. Es la enseñanza de Jesús. Vuelvo a reiterar 2-3 palabras más. Déjate que Jesús limpie, te libere de todo lo mal que hay en ti. Pero también ocúpate y llena tu corazón de la presencia divina de Dios. Para que así entonces tendrás la misma energía cada día y seguir avanzando hasta que lleguemos al final de nuestra vida. Que así sea. Que Dios los bendiga. Gracias por escuchar esta palabra de Dios. Digamos, Señor amado, muchas gracias. Gracias por esta enseñanza. Gracias, Señor, porque nos despiertas de una manera tan especial para poder llevar esta palabra y entender esta palabra. Señor, ahora te pedimos que nos des la valentía de actuar en este evangelio que nos has dado. De actuar, quitar todo. Tú quieres liberarnos, pero ayúdame a mí, Señor, a entender y a dejarme que me libere. Haz que el pueblo se libere. Señor, que tu presencia también esté todos los días en nuestros corazones. Haz, Señor, que a través de nuestro caminar en la vida, nuestro testimonio, sean luz para los demás. Una fe que se vea de lejos, que no esté encerrada. Ayúdanos a hacerlo, Señor. Te lo pedimos en este momento con amor y alegría. Haz que nuestro caminar sea como lo que tú quieres. Te lo pido en el nombre de Jesús, mi Dios amado, que vives y reinas por los siglos de los siglos. Amén. Dios te salve María, llena eres de gracia, el Señor es contigo. Bendita tú eres entre todas las mujeres, bendito es el fruto de tu vientre Jesús. Santa María, Madre de Dios, ruega por nosotros pecadores, ahora y en la hora de nuestra muerte. Amén. Gloria al Padre, al Hijo y al Espíritu Santo, como era en el principio, ahora y siempre, por los siglos de los siglos. Amén. En el nombre del Padre, del Hijo y del Espíritu Santo. Amén. Que Dios los bendiga, hermanos y hermanas, esta hora y la tarde. De esta forma hemos escuchado palabra de Dios, hemos compartido con ustedes. Ojalá sea un ánimo también para nosotros y también recordar nuestro trabajo. Que nosotros nos dejemos, que debemos llegar a creer de veras mente y no estar ahí como incrédulos en todo lo que el Señor nos lo ha dicho. Que así sea, que Dios los bendiga. Muchas gracias por este espacio, este momento. Gracias por escuchar palabra de Dios. Si Dios nos permite la vida, la otra semana estaremos con ustedes. Gracias también a aquellos hermanos que nos sugirieron sus cantos. En esta tarde pues hemos compartido con ustedes los cantos. Muchas gracias, que Dios los bendiga. Una linda tarde. Amén.